0: ¿Qué tal? ¿Qué tal? ¿Cómo estamos? Buenas noches. Bienvenidos a Cabina Abierta este sábado a pura electrónica. Vamos a tener 2 horas de música electrónica como los tenemos acostumbrados. Así que espero que se conecten y que disfruten junto a mí de esta buena música que les tenemos preparado. Hoy Javi también nos vino a acompañar. Se encargó, hizo la tarea y nos trajo música para esta noche. ¿Cómo estás, Javi?
1: Todo bien, amigo.
0: Bien ahí, Javi, siempre presente, haciéndonos el aguante.

¿Y cómo ha transitado ese sábado por ahí? La verdad que aquí estuvo bastante, bastante fuerte el calor. Hoy fue un día de calor al 100%. Estamos, bueno, ya estamos entrando en la primavera. Han pasado días de lluvia, han pasado días de frío. Y ahora estamos disfrutando lo que es la primavera. Son los días que a mí me gustan mucho para aprovechar y salir a los festivales, a las fiestitas. Así que bueno, ahora sí estamos listos para disfrutar como corresponde.

Si recién te estás enganchando con esta onda, te cuento, esto es Cabina Abierta. Son 2 horas de música electrónica. Hoy tenemos un invitado especial, pero ya te voy a estar comentando enseguida.

0: 21 minutos de las 22, aquí estamos compartiendo nuestros primeros sonidos, un poquito progresivo aquí, Progressive House Progressive, para entrar en calor, porque como les dije, hoy tenemos un invitado, así que enseguida ya lo vamos a estar presentando. Estamos entrando en calor, haciéndole, digamos así, el warm-up para que se luzca después nuestro invitado. Y bueno, y le pongamos un poquito de onda a esto. ¿Cómo está, Javi? ¿Ya le trajiste la comida al invitado?
1: Sí, acá le preparamos todo.
0: De maravilla, sí, lo tenemos atendido acá al amigo, ya lo vamos a hacer hablar. Como siempre, los invito a unirse a mi Instagram en Cabina Abierta. Y también se pueden comunicar al 381-442-3527. Estamos en FM Anta, en Cabina Abierta.

0: Y ya pasaron los 30 minutos de las 22 y ahora sí tenemos aquí a nuestro invitado, a Ricardito. ¿Cómo estás, Ricardo?
1: Hola, chicos, ¿cómo están? Muy bien, muy bien.
0: Muchas gracias por venir a acompañarnos hoy. Te voy a hacer una preguntita nomás como para que entremos en confianza y la gente te conozca un poco. Contame a qué te dedicas específicamente vos en el mundo de la música electrónica.
1: Y hoy en día a la música electrónica me dedico a lo que es mezcla, mastering.
0: ¿Sos productor?
1: Sí, soy productor ya hace bastante, pasa por lo menos 15 años.
0: Ah, bien, ahí. ¿Y te dedicas a enseñar también?
1: Ocasionalmente, no es que sea fijo, pero sí en un futuro estoy pensando, digamos, darle tiempo completo.
0: Bien ahí. ¿Y nos trajiste preparado algo para hoy?
1: Sí, un set de Progressive, un sello que me gusta mucho, Traful, Mango Alley, Mainway. O sea, sello, digamos, oscuro y potentes.
0: Bien ahí, me gusta. Entonces nos vamos a poner cómodos, te dejo la cabina para vos. Y cuando usted quiera, acá dejamos esto y comienza su set.

0: Impresionante, impresionante, mi amigo Ricardo. La verdad que te has pasado. Este set nos ha hecho bailar a todos. Espero que ustedes lo estén disfrutando. Ya estamos llegando a los últimos minutos. Así que aprovecho para agradecerles, para agradecerte a vos, Ricardo, por tu compañía.
1: No, por favor, muchas gracias a vos. Y bueno, y un saludo para la gente que se quedó ahí escuchando. Y bueno, espero que lo hayan disfrutado.
0: Bueno, sabés que estás invitado a cabina abierta, siempre para vos aquí, cuando quieras volver. Y bueno, si tenés alguna red social para que te sigan.
1: Sí, digamos, en Instagram me van a encontrar como Ricardo Arnedo, o sea, todo junto. Y en SoundCloud también, Ricardo Arnedo, o sea, en la mayoría de las redes.
0: Bueno, buenísimo. Yo me despido. Los espero el próximo sábado con 2 horas de música electrónica. Vamos a ver si traemos algún invitado nuevo también. Agradecemos a Ricardo y los dejo con él aquí con lo que nos queda.

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0: Gracias, espectacular.
1: Amigo, gracias de corazón.
0: Genio, sos un genio, amigo, gracias.
2: Este bomba.
1: Este gracias es de parte mía, más que de todo el grupo. Gracias, amigo.

0: ¡Qué temón!
1: ¡Amigo!
2: Me hizo pedazo. ¿Salió o no?
1: Me hizo pedazo. ¡Dejó de llover, boludo!
2: A ver. ¡No! ¿Podés creer que sí, amigo? ¿Podés creer que sí, boludo?
1: ¿Qué temazo es, amigo?

0: Es la hora 9.
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¿Qué tal? ¿Qué tal? ¿Cómo les va? Muy buenos días. Domingo gris con algunas advertencias. Ya lo vamos a estar dando la información. Domingo 30. 30, no, ¿qué 30? Yo ni veo. Domingo 20 de septiembre. Claro. Domingo 20 de septiembre. 9:15 de la mañana. Y justamente con la voz del pueblo allá en Apolinario Saravia, Radio Gen en Las Lajitas, y hasta donde llegan las ondas, Quebrachal, Salta Forestal, el Tunal, Macapillo, hasta Macapillo, por ahí capaz que sí, ¿no? Bueno, antes llegábamos bien a Talavera, pero bueno, Néstor Pavón cerró la radio y no nos toma más. Bueno, allí vamos a estar hasta la una, como todos los domingos, de 9 a 1 de la mañana, FM ANTA, el sonido de la vida, 96.1, juntamente con las radios que digo, allá en Apolinario Saravia, La Voz del Pueblo, 103.3, en Las Lajitas, Radio Gen, 102.5, ¿qué tal Armando? ¿Qué tal Tigre? ¿Se habrán levantado los muchachos? Seguramente que sí. Bueno, hasta la una. Y arrancamos hoy directamente sin cortina. Bartolo, Don Bartolo nos regalaba estos pasodobles. Bueno, buenos tangos, buena música, información de lo que sucede o lo que puede pasar en este caso con el tiempo. Hay una advertencia, por suerte no para ANTA, pero ya la vamos a estar dando la información. Se avecina un día caluroso, dice la información, y puede haber problema. Anoche tembló Salta, 3,9, se sintió en Jujuy también. Bueno, la información, pero vamos buscando estas orquestas que se niegan a ser olvidadas por el tiempo. Una selección de tango para escuchar, interpretada precisamente por estas orquestas típicas allá por los comienzos, por un tiempo muy viejo de tangos. Las orquestas en cuestión, la orquesta típica de Bonavena, La Voz de Tania con Francisco Canaro, la orquesta de Brignolo, la orquesta de Canaro. Vamos a ir escuchándola.

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Bueno, en esta ocasión escuchamos la orquesta de Antonio Bonavena, y cantaba Antonio Rodríguez y Lenders el tango Al Nudo. Después otra vez la orquesta de Antonio Bonavena y Antonio Beglione, Loca Quimera, los dos tangos que arrancamos escuchando en esta oportunidad. Bueno, vamos a seguir escuchándola en esta ocasión a Tania que nos regala también dos tangos. Primero, Campanaro.

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1: Campanazo era, no campanaro. Campanazo, Tania. 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
1: Bueno, ahí estaba Tania. Nos estaba regalando esto, primero Campanazo y después Seguilo hasta el final. Orquestas de en los primeros tiempos, estas orquestas que arrancaban la historia del tango. Sigamos escuchando porque qué distinto el ritmo de aquellos comienzos, ¿no? Bueno, vamos a escuchar a Ricardo Brignolo con Luis Díaz. Yo sé tu historia, dice. ¿Será como amenaza?

Bueno, Luis Brignolo, primero con Luis Díaz, yo conozco tu historia, y después una noche de garufa. Ahora te vendo algo. Hacemos unos agradecimientos. 9:35, 36 ya de la mañana, domingo 20 de septiembre. Hoy es el día de los jubilados. Seguramente el 95% de los escucha de este programa somos jubilados, ¿no? Seguramente. Bueno, vaya mi saludo a todos los jubilados de escuchas de El Tango, Ustedes y Yo. ¿Te hiciste tarde para comprar la carne? 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
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Bueno, ahora sí, vamos a ir buscando los últimos dos que hemos seleccionado. Francisco Canaro. Allí nos regala este tango Langosta primero.

Bueno, ahí estaba Francisco Canaro, nos regalaba esto, Organito de la Tarde. Bueno, así escuchamos la primera selección que hicimos. La primera selección con la que arrancamos este domingo 20 de septiembre, Día del Jubilado.

Bueno, saludamos a Rubén, Rubén Altamiranda, colaborador directo de esta radio. Ya vamos a estar cumpliendo con vos, hermano. Gracias por estar allí. Vamos a estar recordando también en su fecha de nacimiento, en estos días, Anita Palermo. Anita Palermo, que escribiera un tango precisamente de burrero por un novio, marido que tenía, que se jugó hasta la transpiración, se jugó el pierna y perdió, quedó en la yeca. Ella nacía un 16 de septiembre de 1902, se iba un 11 de enero de 1987. Roberto Mancini, el 15 de septiembre de 1938, se fue un 20 de enero del 2018. Jorge Ortiz, con Biaggi, un cantorazo, nacía un 18 de septiembre de 1912, se fue el 18 de enero de 1989. Todos estos se fueron en enero. Primero el 11 se fue Palermo, el 18 se fue Ortiz y el 20 se fue Mancini. A esto los estamos recordando. 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

aportando un estilo vocal único y caracterizado por su calidez, afinación perfecta y un fraseo suave que contrastaba con el tono más dramático de otros cantores de la época. Juntos dejaron grabaciones y piezas fundamentales de la historia del género que destacan por su musicalidad y su elegancia lírica. Grandes éxitos, su colaboración Al Compás del Corazón, o sea, Late un Corazón, son dos títulos, el mismo, considerada una de las obras cumbre, esta dupla, ¿Qué te importa que te llore?, un tango de enorme sensibilidad interpretativa, Trasnochando, una pieza nostálgica e emblemática de la noche de Buenos Aires, Azabache, un candombe tango donde Verón demuestra su tremenda versibilidad, tarareando, grabando originalmente en el 42 con un ritmo bailable exquisito. Esta etapa consolidó a la agrupación de Miguel Caló como la Orquesta de las Estrellas, sirviendo además de trampolín para Raúl Verón, se posicionara como uno de los vocalistas más representados de la música ciudadana en la Argentina. Los dos nos regalan Al Compás del Corazón o Late el Corazón.

0: Es la hora 10.
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Bueno, así recordábamos a Miguel Caló con Raúl Verón, esa dupla que en la década del 40-42 precisamente ha escrito historia muy linda en este género musical. Bueno, y la noticia que sobresale es lo que sucedió con José Gómez. Apolinario Saravia, con profundo dolor, esta noticia del amigo José Gómez, Salta, encontraron sin vida a un efectivo policial en la zona Macrocentro. Un fuerte despliegue policial se montó durante la tarde de este sábado en inmediaciones de la calle Olavarría y Casero, donde del hallazgo de un policía sin vida en el interior de un inmueble. Los detalles del hecho: cerca de las 17 personal de la fuerza criminalística acudieron a un lugar tras una alerta al 911. El tránsito fue cortado en la zona para resguardar la escena y llevado a cabo las pericias correspondientes. Cristian Aguilera, del área de prensa de la policía de Salta, confirmó que el fallecido pertenecía a la institución. Las causas de la encuentra bajo investigación para determinar la circunstancia del suceso. Bueno, el muchacho era de Apolinario Saravia, José Gómez, muy conocido y muy querido en Nanta. Bueno, cambiamos, vamos buscando a esta orquesta y a este cantor con tangos que lógicamente no son muy, muy cantados por él, pedidos, algunos capaz que ni sabe que lo había grabado, para las generaciones. Jorge Valdés, uno de aquellos que nos hizo conocer el tango. Allá por las fines del 70, principios del 80, siempre esperábamos con mis padres, a la hora de la cena, su actuación junto a otros grandes artistas de la música ciudadana y los programas de TV Grandes Valores del Tango o La Botica del Ángel. ¿Qué nos dejó Darienzo Valdés? A ver, tangos de muy poco escucha.

Bueno, allí estaba Juan D'Arienzo Jorge Valdés, 1950, regalándonos eso. Temas poco escuchados por ellos. Bueno, y era lo que estábamos escuchando. Primero fue la misma canción, después Buenas noches, mi amor, y tengo más, pero vamos a ir escuchando de a poco. Ahora quiero cumplir con el pariente que está allí prendido y está de cumple. Dice, feliz cumpleaños a Fátima Barrios, mi señora, y a Camila Altamiranda, a mi hija. Ojalá que tengan un bonito y feliz día. Muchas felicidades. Bueno, y me pide los dos tangos que ya están, por supuesto, en la máquina. Ya mismo lo escuchamos, nos sumamos a ese deseo de felicidad en ese hogar, que la pasen de 10. Seguramente van a ser humo, claro. El día está espectacular para comerse un azabache. Hay que tener guita, pero bueno, es un cumpleaños, che.

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1: En este tango todavía el polaco algo cantaba, por ahí pegaban las charladas. Bueno, Malevaje, y ahora Juan Carlos Granelli, de Puro Kurda.
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Bueno, y vamos a recordar a este peruca de alma. Un día me llaman para ir a cantar a la residencia presidencial, allí en Olivo. Voy y le digo al dogor Homero, ya que estaba en sus últimos días, ¿qué canto, gordo? No puedo ir a cantarle mano a mano. Mansi me miró con calma, pidió un pelpa y un lápiz y me dijo, espérame un rato. Una hora después me entregó 2 milongas, como de 14 pies cada una. La primera se llamaba Milonga para Perón. Milonga a Perón. La otra, Milonga a Evita. Las canté con el ritmo tradicional de Milonga pampeana. A Perón le corrieron las lágrimas. Esto lo contaba don Hugo del Carril, que acá nos regala el Taita del Arrabal.

La ciudad de las luces y del bullicio nos roba a nuestro humilde cantor del pueblo. Al marcharse nos deja como un adiós el eco de una canción dolorida. Voy a cantarles una canción elegida por mí. ¡Bien!

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0: Bueno, así recordábamos a este Peruca. Y 10:34 de la mañana. 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Muy bien. A ver, ¿qué es lo que estamos? Vamos a escucharla a esta señora, la negra Bozán, Sofía Bozán.
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1: Bueno, Sofía Bozán, carro viejo, mira qué feo que es cuando te dicen eso, ¿no? Que te das vuelta y ya... Y te mandan pa' Chacarita que la vas a pasar mejor, dice. A ver qué partecita es esa.
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1: Sofía Bozán nos regalaba este bloque. Bueno, domingo 20 de septiembre, 10:48 de la mañana.

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Muy bien, gracias a todos. A ver qué más tengo. Y si vamos con dos más de este señor, de esta dupla. Sin alma, sin Dios. Tangos poco escuchados.

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1: allí
0: todas
1: estaba,
0: mis
1: Juan
0: tareas.
1: Darienzo,
0: empiezo
1: Jorge
0: vaciando
1: Valdés,
0: todo lo que tengo que hacer en una vista de lista.
1: Supuesto.

0: La hora 11.
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5: La humilde chacarera que les cantó.
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Volvemos de los comerciales y vamos a saludar a los amigos. Al amigo Valentín, a Tin, que fanático del programa, a Tina y José, al hijo de Andrés Ojeda. ¿Se habrá levantado el pibe? Dice que es tanguero al mango. Mirá vos cómo son los contrastes, ¿no? El padre del rock, de los Beatles, de Creedence, de todos esos. Y el pibe tanguero. Pibe inteligente, claro. Tanguero, muy bien. Un gusto saber que estás escuchando de ese lado, estás escuchando buena música, che, buena música. Y en esto de buena música, a ver. Vamos a recordar a este señor. Este también arrancó con el tango. Dice Julio De Caro. Abandonó la actividad como director en el 1954 y aunque muchas veces anunció su reaparición, eso nunca ocurrió. ¿Quién lo cuenta? Oscar Del Piore. Recordemos a don Julio. Todo corazón. Escuchen el sonido. Julio De Caro fue el primero que usó el violín cornetón.

Don Julio De Caro, 90 años después, La Rayuela, uno de sus grandes éxitos.

El tango, ustedes y yo, FM ANTA 96.1 en Joaquín B. González, juntamente con FM GEN 102.5 en Las Lajitas, La Voz del Pueblo en Apolinario Saravia 103.3, 4 horas donde vivimos el tango en su máxima expresión. Poeta, orquestas, cantores, desde el comienzo. Gracias, gracias a todos los que nos llaman y nos piden tema, como en este caso, dice, por favor, el gordo, un amigazo, un colaborador, porque me manda material, me cuenta cosas y es lindo tener esa participación. No te hacen sentir solos. Bueno, la última curda, la última copa, no curda, esta es la última copa. Jorge Falcón para el Gomía Genaro.

Bueno, cumplimos con el gordo, entonces le regalamos este bloque para el amigo, para el amiguito Genaro. Bueno, ahora vamos a recordar a este señor. A ver. Vamos a darle lectura a esto. Jorge Ortiz, cuyo nombre real era Juan Edelmiro Alessio, fue uno de los cantores de tango más destacados de la época de oro del tango en la Argentina. Nació el 18 de septiembre de 1912, falleció el 18 de enero de 1989, aunque pasó por las formaciones de grandes directores como Edgardo Donato, Miguel Caló. Su consagración definitiva y su etapa más recordada se dio como el vocalista estrella de la orquesta típica de Rodolfo Biaggi. Bueno, la voz perfectamente modulada de Ortiz se acopló con maestría al ritmo acelerado, rítmico y pícado, a característico del piano y la dirección de Biaggi, dejando un legado de grabaciones memorables entre el 40 y el 45, tangos y éxitos destacados junto a la orquesta de Don Rodolfo. Jorge Ortiz inmortalizó una gran cantidad de tangos y valses que siguen siendo indispensables en las milongas de todo el mundo. Calla Corazón, en el 42, uno de sus tangos más célebres y dramáticos, Pinta Orillera, el tango de puro sello del estilo rítmico de Biaggi, Corralón de la Merced, Carrilón de la Merced, gran interpretación lírica y nostálgica. Todo te nombra, 1940, un clásico de repertorio romántico, Yuyo Brujo, obra fundamental de el género donde Ortiz despliega toda su expresividad, humillación, grabación de gran fuerza interpretativa y despacho cuando las palabras por un beso de amor, dos de las valses más bailables y recordado de su discografía. Don Jorge Ortiz con Rodolfo Biaggi. Todo te nombra.

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Bueno, ahí estábamos entonces recordando a Ortiz, Jorge Ortiz, 18 de septiembre de 1912, y se fue un 18 de enero de 1989. Te cuento algo, dice alerta en Salta por los vientos onda, fíjate las zonas afectadas en la provincia. El Servicio Meteorológico Nacional emitió una advertencia por vientos intensos y abruptos, aumento de temperatura para este domingo. Entérate qué departamento de la provincia sufrirán el impacto y cuáles son los recaudos a tomar. Bueno, y por suerte nosotros no estamos en la lista. Los vientos onda vuelven a azotar con fuerza en la provincia de Salta, de pleno cierre de fin de semana. El Servicio Meteorológico Nacional emitió una alerta amarilla que se mantendrá vigente ante el domingo 20 de septiembre, desde las 15 hasta las 29 de la noche, 20 y 59, afectando de lleno a varios sectores del territorio provincial con ráfagas que podrían superar largamente los 70 kilómetros por hora. ¿Quiénes son? De acuerdo con el informe oficial en el área de golpeadas por este fenómeno meteorológico, serán los valles y las zonas cordilleranas de los departamentos de Cachi, Cafayate, Chicoana, La Caldera, La Poma, Molino, Rosario de Lerma y San Carlos. Estos puntos se prevé una velocidad constante de viento entre 30 y 50 kilómetros por hora. Bueno, a tener en cuenta entonces. ¿Qué más te puedo comentar? A ver, vamos a buscar algunos otros títulos. Esto que ya lo habíamos visto está también en esta página. Se conoció de qué comisaría era el policía encontrado sin vida. El sargento ayudante José Miguel Gómez se encontró sin vida el sábado por la tarde en un lugar donde vivía. Las circunstancias de su muerte permanecen bajo investigación. Bueno, a ver qué más puedo comentarle sobre esto. No, nada más. En cuanto a juventud, volvió a decepcionar en el Leonardo Pistoia, derrotado, expulsiones y mucha bronca de los taxistas salteños. Piden un fuerte suba en la tarifa. ¿Quién va a subir? Ahora no sube nadie, peor si aumentan. Y analizan implementar el taxi compartido. Claro, llevan cuatro y van bajando de acuerdo a los lugares y bueno, y van cobrando. Para poder laburar, la muchachada está jodida. a ver, qué más puedo comentarles? Salta tembló anoche. El fuerte sismo de 3,9 se sintió hasta en Bolivia. Bueno, esto es lo que les puedo comentar con respecto. Vamos a hablar de otro gran personaje de la música del tango. Juan Caldara fue un destacado bandoneonista, compositor y director de orquesta argentino, considerado una de las figuras más talentosas e influyentes en la época de oro del tango. Nació el 17 de septiembre de 1924 y falleció prematuramente el 24 de agosto del 67, a los 42 años. A lo largo de su carrera musical dejó huellas imborrables gracias a su particular estilo interpretativo y los arreglos, trayectoria musical consagrada con Don Osvaldo Pugliese. Integró mítica orquesta del maestro Osvaldo Pugliese. En el 44 al 54, en esta agrupación alcanzó su máximo esplendor como ejecutante, siendo el pilar fundamental de la fila de bandoneones y consolidándose como el arreglador clave de sonido característico,
La orquesta propia armó en el 54, desvinculándose de Don Osvaldo para formar su propia agrupación musical, manteniendo vivo el estilo bailable, rítmico y de gran fuerza dramática. Contó con la colaboración de cantores notables como Raúl Ledesma, Rodolfo Lezica y Carlos Montalvo. En esta ocasión lo vamos a escuchar con Lezica. 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

Seguimos transitando la mañana de este 20 de septiembre, FM ANTA, juntamente con Radio Gen, en Las Lajitas 102.5, en Apolinario, Saravia, La Voz del Pueblo 103.3, así, desparramando tango por todo el departamento. 40-30-13, recuerde, 40-30-13, para pedirme el tango que quiera, un paso doble, fostro, lo que fuere. Allí vamos a estar cumpliendo con usted. O me quiere contar algo, alguna cosa que ha sucedido en su localidad y se pueda comentarle a toda la audiencia, encantado. 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

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Bueno, escuchamos un poco de música. A ver, ¿qué tengo preparado acá? Tengo preparado esto, pero déjame que te cuente por qué es esto. Claro, esto es lo más importante. Es primero contarte. Carlos Gardel, 1890-1835. Registro de la memoria del mundo, 2003. Nacido en Francia. Buenos Aires, abasto de Gardel. Desde su llegada en 1893, el crecimiento vertiginoso de la ciudad de Buenos Aires a fines del siglo XX originó, entre otras transformaciones, el traslado de antiguo mercado modelo frente a la Plaza Larrea. En el Consejo Deliberante aprobó entonces la construcción del mercado central del abasto en el terreno limitado por las calles Corrientes, Lavalle, Anchorena y La Prida. La primera parte del mercado comenzó a funcionar en el 93, en el año de que la llegada de Doña Berta y su hijo Carlitos a la Argentina. El pequeño fue creciendo con mercado junto a los puesteros que traían un pedazo de tierra de sus cantos y de los carreteros que acercaban la poesía criolla para lograr los días de nuevos artistas. Cuando volvió a quedar chico, el mercado fue reemplazado por una gigantesca obra, muestra de la modernidad y tecnología de la gran ciudad, pero la misma se había de inaugurar recién en el año 34, en el marzo de 1934. Gardel había dejado Buenos Aires el 7 de noviembre de 1933 para no regresar, llevando con él el recuerdo de su querido mercado viejo. Allí entonces Gardel no tuvo la suerte de conocerlo al mercado. Sí.

0: Es la hora 12.
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Bueno, y la pelea sigue estando. Sigue estando porque, por ejemplo, Horacio Sachello, de Toulouse al mejor país del mundo, la República Argentina, como algunos de mis parientes que de Francia vinieron a sacarse el hambre, como tantos europeos. Olga Tortul Grande, el choromo del abasto. Pero Leandro Balanti Gutiérrez, recontra demostrado que nació en Uruguay. Nosotros no nos hacemos problema. Él le canta a mi Buenos Aires querido que escuchamos y dice volver.

Bueno, 12 y 11 de la mañana, 20 de septiembre, FM ANTA, Radio Gen en Las Lajitas, La Voz del Pueblo en Apolinario Saravia y hasta donde llegan las ondas de FM ANTA, el tango, ustedes y yo. El bandoneón se hizo imprescindible para la interpretación de cualquier tango y desalojó a la flauta. De sonido ligero y travieso, era el instrumento que el tango esperaba para volverse quejebroso y sentimental. El mordaz nos dice esto, y quién mejor, qué mejor expresión que esta,

Bueno, ahí estaba el gordo Troilo. Y ahora, pa' que te digan bandoneón.

Bueno, así escuchábamos a Héctor Varela, pa' que te oigan, bandoneón. Y vamos a escuchar una más, Dos Canarios. Y también recordamos al bandoneón y recordamos a un amigo que ya no está, el Moto Camaño, fanático del tango Dos Canarios.

Bueno, el Troesma, Varela con Pa' que te oigan, bandoneón y dos canarios. 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
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Muy bien, ¿qué vamos buscando? A ver, esto, ¿qué te voy a contar de Roberto Mancini? Roberto Mancini, cuyo nombre
real era Roberto Mario Brandi Mancini. Fue un destacado cantor de tango argentino, nacido en Buenos Aires el 15 de septiembre de 1938 y falleció el 20 de enero del 2018. A menudo se le confunde con el famoso exfutbolista y entrenador italiano del mismo nombre, pero este Roberto Mancini dejó las huellas imborrables en la música ciudadana gracias a su voz afinada y de estilo melódico. Trayectoria de grandes momentos, formación de élite. Estudió canto con Eduardo Bonesi, célebre por haber sido el mismísimo Troesma de Don Carlos, nada menos. Inició profesional con apenas 17 años, debutó en la prestigiosa orquesta de Miguel Caló. Más adelante cantó con las formaciones de grandes directores como Juan Sánchez Gorio, Ricardo Pedevile, consagrado con Alfredo De Angeli. En el 63 alcanzó su mayor escalafón de popularidad al ingresar a la legendaria orquesta de De Angeli, con quien brilló el emblemático programa radial El Glostora Tango Club. Su vida siguió en Colombia. Posteriormente se estableció allí, un país con un profundo amor por el tango, donde abrió su propio local y continuó su carrera. Aquí lo vamos a escuchar con De Angeli, Roberto Mancini, Carta para René. No, para René Barrio Nuevo, ahí en la gita, capaz que esté escuchando el...

Bueno, así recordábamos a Mancini, este cantorazo que brilló con la orquesta de Alfredo De Angeli, también en el Glostora Tango Club. A ver. Vamos a escuchar esto, a ver si sale bien. De puro guapo.

0: Bueno, de puro guapo, de Gardel y Ramona, 1928. Tango que no lo escuchamos siempre, es raro.
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12:44, ya estamos llegando casi al final, nos faltan unos cuantos minutos y vamos a recordar a Jorge Vidal. Murió el 14 de septiembre del 2010, fue un cantor de tango argentino, tuvo una dilatada carrera artística que incluyó su participación en varias películas, cultivó, estamos jodidos de la agalla, cultivó un neto estilo gardeliano, no solo por su fraseo, sino también por su figura, al punto que solía concurrir al hipódromo de Palermo vestido como acostumbraba don Carlos. Vivió sus primeros años con su padre, Estanislao Vidal, oriundo de la provincia de San Luis, y Damiana Lucero, nacida en la provincia de Mendoza, y tres hermanas, en el Rioba porteño de Caballito. Mientras cursaba la escuela primaria, comenzó a estudiar canto y guitarra con el Conservatorio de Marini. Practicaba fútbol y llegó a jugar en el 42 en la quinta división de Atlético Santo Lorenzo de Almagro. Siguió estudiando secundario en el Colegio Rivadavia y posteriormente en la Escuela Naval Militar de Río Santiago de la promoción 74, de la cual fue expulsado en el 47 al producirse una silbatina en el cine de dicho instituto al proyectarse un noticiero con las imágenes de Eva Perón. Bueno, el muchacho cantaba más o menos así.

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Bueno, Jorge Vidal, lo recordábamos que se había ido un 14 de septiembre. Muy bien. Y nos empezamos a despedir. Nos vamos cuando se ha querido mucho, nos dice este cantorazo. Bueno, gracias a La Voz del Pueblo allá en Sarabia, Radio Gen en Las Lajitas, a todo lo que han tenido la gentileza de llamar y saludar. Y pedir, colaborar, participar, eso es lo lindo. Estamos todos juntos. 20 de septiembre, Día del Jubilado. Saludo a todos los jubilados de escuchas del programa y a todos en general, por supuesto. Jubilados y jubiladas, por supuesto. Decimos jubilado y redondeamos todo. Bueno, ha sido un gusto. 7 días nos separan. Nos vamos a encontrar, si Dios quiere, el próximo domingo a las 9 de la mañana, después de la misa, como siempre, a través de FM Anta, el tango, ustedes y yo. Gracias a todos.

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Déjame que te cuente esto. Qué mal que estamos. Cada 20 de septiembre se celebra en Argentina el Día del Jubilado, una fecha que recuerda la creación de la Caja Nacional de Jubilaciones y Pensiones Civiles, el primer organismo provisional del país, establecido el 20 de septiembre de 1904 mediante Ley 4349. Más de un siglo después, esta fecha también es una oportunidad para reconocer a quienes dedicaron gran parte de su vida al trabajo formal y parte de la historia de cada familia.

0: la hora 13.
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0: la hora 13:30 minutos.
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Hola, ¿cómo están? Bienvenidos. Esto es el Club Retro, la máquina del tiempo. Mi nombre es Juanjo Garone y estamos comenzando una nueva edición. Ya entramos en territorio de jueves, en este 17 de septiembre de 2026. Esto es el Club Retro, esto es la máquina del tiempo. ¿Preparados? Así comenzamos. Dale, vamos con todo.

Muy bien, 17, han cantado bingo, dirían por ahí. ¿Cómo anda, Mano de Piedra? ¿Todo bien? ¿Cuántas cosas que pasaban un día como hoy en la historia de la música? Un jueves. No, en realidad un 17 de septiembre, ¿no? En otros años, por ejemplo, Queen, un día como hoy, estrenaba la película Bicycle Race, ¿no? Como la canción, ¿no? My Bicycle, claro, exactamente. Fue un video que se filmaron carreras de galgos y ahí grabaron el Bicycle Race, dirigido por Dennis DeBalance, quien también dirigió otros videos para Pointer Sisters, The Clash, Kool & the Gang. El video se hizo famoso porque presentó a 65 mujeres desnudas, todas ellas modelos profesionales. Era una carrera de galgos de Wimbledon, ¿sí? No es lo mismo que el tenis. Era una pista de carreras de galgos. Y ahí estaban como modelando las distintas modelos. Pero ¿qué hicieron? Alquilaron varias bicicletas para que las usaran. Y bueno, sorprendieron con ese video totalmente, claro, innovador. ¿Qué está transmitiendo Queen? Decían. Bueno, esto era un día como hoy, pero en el año 1978. En el 2011, ¿sabés quién llegaba al primer lugar en los Estados Unidos? Te digo, cantaba Someone Like You, una excelente cantante llamada Adele. Un día como hoy. Así es, allá por el año 2011. En 1983, qué temazos, Paul Young y varias canciones, entre ellas Love of the Common People, Every Time You Go Away y Wherever I Lay My Hat, ¿no? Disco tremendo, que fue el disco debut de Paul Young como solista. Todos pensaban que iba a fracasar, ¿no? Pero sin embargo el tipo la rompió. En 1976 los Sex Pistols ofrecieron un concierto para los reclusos de una cárcel. De forma controvertida, como siempre, la actuación fue publicada en el disco en 1990 y se hicieron un montón de sobregrabaciones por los técnicos de sonido de la banda y lograron editarlo oficialmente. Se editaba en el año 90, pero fue grabada un día como hoy, pero del 76. Cumpleaños. Hoy cumpleaños Jonathan Jacob Walker de Panic at the Disco, Kate Flint de la banda de Prodigy y de Five Dimension Lamont McMillor. Así que bueno, para ellos feliz cumpleaños. Un día como hoy, pero del 2024, hace dos años fallecía el cantante Ivy Souther a los 78 años, tipo que ha escrito canciones para Linda Ronstadt, para The Eagles y demás. Comenzamos, señoras y señores. Se estrenó hace unos días, el 11 de septiembre del 2026. Chloe Kisha haciendo Question of the Day. Nuevito, unos días nada más.

La música con Gorillaz aquí en la radio. Estabas escuchando Clint Eastwood en esta edición del Club Retro, en este jueves repleto de buenas canciones. Te invitamos a comunicarte, te invitamos a participar. Aquí estamos en el Instagram, el Club Retro.

Tremendo, la música de la mano de Queen haciendo One Vision, una de las grandes canciones, un Freddie Mercury brillante por donde lo mires, un artista de lujo, una banda que te hizo bailar. Año 1985, One Vision alcanzó buenas posiciones en general en todos los rankings en gran parte del mundo, y la banda completa, Freddie Mercury, Brian May, Roger Taylor y John Deacon son aquí. Ahora Uptown Funk, llega Bruno Mars. Arriba, estás en el club. Vamos, que ya estamos en jueves. ¿Y sabes qué? Estamos vivos. Subí el volumen.

0: ¿Cuánta energía, no?
1: Es la hora 14.
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1: Hola, bienvenidos, ¿cómo están? Qué lindo volver a encontrarnos acá en la Máquina del Tiempo, en el club, edición de día viernes. No puedo creer, 18 ya de septiembre, se nos va, ya estamos, ya cambiamos de estación, de primavera, ya estamos ahí, en Europa empieza el otoño, acá empezamos la primavera. Tenemos un programa increíble, yo te recomiendo que te quedes acá en la radio, que la vas a pasar bárbaro.

Muy bien, nos relajamos. Nos relajamos y vamos a prepararnos para vivir un programa muy lindo. 18 de septiembre en el mundo de la música. Han pasado muchas cosas, te vamos a contar algunas. Pero también te adelanto que tenemos una selección musical para la historia. Por un lado, un día como hoy, esta semana hemos escuchado mucho de Jimi Hendrix, hemos hablado de Jimi Hendrix y casualmente un día como hoy, en el año 1970, fallecía trágicamente el guitarrista y músico Jimi Hendrix en el hotel Samarkand en Londres. También formó parte de ese famoso club de los 27 años. Llevaba 4 años en la cima de su carrera, pero sin embargo, en esos 4 años, la huella que dejó fue tremenda. Un genio de la música, armó The Jimi Hendrix Experience, lo hemos escuchado esta semana, algunas canciones. Un día como hoy nos dejaba. Cosas que pasan en el mundo. Bueno, en el 71, The Who llegaba al primer lugar con Who's Next, o Who's Next, un disco importante que surge de lo que quedó de Lifehouse, que fue la ópera rock que había sido descartada, que no lo podían creer cómo se había descartado, pero bueno, descartaron el disco anterior y sale Who's Next. Cosas que pasaban, allí estaba incluido My Generation y demás, ¿no? El único álbum originalmente editado. En el 93, Meatloaf llegó al primer lugar con Haría Cualquier Cosa por Amor, pero no haría eso. Primer lugar en la lista de Billboard, también en la lista de álbumes en el Reino Unido. En el 2014, un día como hoy, Taylor Swift vuelve a alcanzar la cima con Shake It Off, una canción que fue el primer single de Taylor Swift promocionado, ¿no?, como primer single pop, un 18 de septiembre, Taylor Swift, así es. Un día como hoy, pero desde 1983 algunos se van a acordar de esto. Hasta el 83, una banda de hard rock, ¿no?, o de rock and roll en realidad, llamada Kiss, utilizaban maquillaje, ¿sí? No se les conocía la cara. Y un día como hoy apareció en MTV, hicieron el Unplugged sin el maquillaje. Y fue la primera vez que los rockeros llevaron a cabo para promocionar el disco que triplicó las ventas del álbum anterior, Criaturas de la Noche. ¿Sí? Se sacaron el maquillaje y se vendió muchísimo más. Luego de haber hecho varios con maquillaje, ¿no? Kiss, un día como hoy, en el año 1983. Hoy cumplirían años Didi Ramone, también Michael Hossack de The Doobie Brothers. Un día como hoy nacía Ricky Bell de New Edition. Y Lucas Forkhammer, que es Lucas Graham. Comenzamos con A Girl Like You, buena canción para poner energía positiva a este viernes, señoras y señores, 18 de septiembre.

Edwin Collins y A Girl Like You, una chica como vos, edición de día viernes. Señoras y señores, hay buenas canciones. ¿Cómo la vienen pasando? ¿Cómo la vienen llevando? Les puedo asegurar que la mejor música está aquí en el Club Retro Canciones de ayer, fusionadas con algunas de hoy, pero por sobre todo son canciones para celebrar. Subí el volumen.

Era Lucky Man, estabas escuchando la música de la agrupación de Richard Ashcroft, una canción, una balada introspectiva, emocionante, editada en 1997, y la canción habla de encontrar belleza y gratitud en medio del caos de la vida. Tremendo tema. Aquí estaba. Y mientras tanto llega Blur, el Britpop, a esta edición de día lunes, se escucha Girls and Boys.

Qué buena canción de Blind Melon. Estabas disfrutando de No Rain. La verdad que en el club hay una celebración cada día y en este lunes no falla. Año 1992, parte del disco debut. La canción ganó fama gracias al icónico videoclip, con guitarras acústicas y bueno, un éxito enorme de Blind Melon, No Rain. Año 1992, la fiesta sigue.

0: 12, la hora 14, 30 minutos.
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Qué lindo jueves aquí en La Máquina del Tiempo, When in Rome, y una canción pop Dove Cameron, que es este cantante. El tema se llama When in Rome y fue lanzado el 9 de septiembre, hace solo unos días, en este 2026. ¿Qué edición que tenemos? Estás en La Máquina del Tiempo. Carlos Santana junto a Rob Thomas en el club. ¡Qué temazo, por favor! Esto se llama Smooth. ¿Te quedás con nosotros? Disfrutamos de cada una de tus canciones. Vivimos este septiembre de 2026. Dale, desde Supernatural.

0: ¡Cuánta fuerza! ¡Qué lindo jueves con los hermanos Hansen! Pura efervescencia de los 90, año 1995. Era Bob, el éxito de tres hermanos adolescentes que se convirtieron instantáneamente en estrellas internacionales. Un estribillo imposible de olvidar. Una canción que mezclaba pop, funk y rock. Y según la letra, sí, tiene letra. Habla de lo efímeras que pueden ser las relaciones. Fresca, pegadiza, joven, sigue sonando joven, Bob. Aquí se escucha este feliz recuerdo de la década del 90 en el Club Retro, que sigue sonando con la mejor música siempre. Esto continúa. Escucha.
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Era la gran Shania Twain, I'm Gonna Get You, y ella es Cristina Aguilera, Pink, Mel King, un montón, haciendo este temazo llamado Lady Marmalade.

0: es la hora 15.
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Esto es pura energía, qué jueves, por favor. Viajábamos al año 1994, puro sonido alternativo de la mano de Beezer y esta canción Undone de Sweater Song, Beezer del Blue Album, tremenda canción editada, ya sea en digital como en formato físico. Fue una de las primeras canciones editadas en digital, la banda de Rivers Cuomo, el autor casualmente es Rivers Cuomo, y sonaba quien fuera también como productor el vocalista de The Cars, ¿no? Rick Ocasek. 7 Seconds, You Send During an Ashery. Temazo, por favor.

0: es la hora 15:30 minutos.
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Te confieso algo, Mano de Piedra, gran manera de comenzar un nuevo segmento. Me gusta mucho este tema que se llama Daylight. Fue estrenado el 8 de septiembre de este año, hace unas semanas, por John Legend. Muy buen tema que forma parte del próximo disco de estudio que se va a llamar Muse. Sí, John Legend aquí en el Club Retro. Esto es Juicy, es la nueva canción de Victoria Monet. Fue lanzada el 10 de septiembre a través de RCA Record, un anticipo del próximo disco. Mira qué bien que suena.

I love the nightlife, amo la vida nocturna, decía Alicia Bridges en este jueves. Qué buenas canciones, y esto no se detiene. La fiesta sigue, la celebración está en marcha. Y donde esté el amor,

0: Es la hora 16.
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2: Tiró el centro, la elevó mal Blanco. Primer mal centro feo que le veo a Blanco en el partido. Saque de meta para San Luis. Está Leandro Rojas, nuestro compañero aquí, operador, nervioso por Morón. Es hincha del Deportivo, bueno, es hincha de otro equipo, pero él dice que de Morón, ¿viste? Que a veces los periodistas dicen que son de otro. Bueno, este es operador y también dice que es de Morón, ¿viste?
4: ¿De Morón para qué?
2: Es de Morón para decir de qué equipo es, ah. Exactamente. Saque de meta que favorece a San Lorenzo.
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6: Dos cambios en San Lorenzo. Entra Diego Erazo con el 18 y Juan Pablo Álvarez con el 22. Sale aplaudido con el 29 a Aumendi, que se estuvo peleando con todo el mundo. Y el otro que sale.
4: Sale Erazo y Farías. Perdón, sale Aumendi y Farías.
6: Farías. Claro.
4: Álvarez, claro. Y Erazo adentro.
6: Sí, sí, sí. Bueno, Farías, que era la única carta de ilusión que tenía San Lorenzo, sí. Que está muy abroquelado tratando de que pase el tiempo.
2: Bien, Erazo y también Juan Pablo Álvarez.
6: Álvarez,
2: me decía, ¿no?
6: Sí.
2: Claro. Perfecto, Juan Pablo Álvarez. En el ciclón de Insúa, se reanudó el juego. La pelota bajada por Erazo, con el pecho, tirándola hacia adelante Tripicio. Perdiéndola Tripicio, recuperándola frente a la marca de Velasco. Roba la pelota Velasco, toca para Blanco, falta, cobra el árbitro previo. Tiro libre para San Lorenzo.
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1: Vendrá el remate para San Lorenzo de Almagro. Le va a pegar desde el sector derecho Ratalino, que recuerden ustedes ingresó en el primer tiempo porque cuando fue expulsado Insaurralde, el técnico de San Lorenzo tuvo que sacrificar a Alexis Cuello.
2: Lo fueron a buscar a Farías, Gustavo.
1: Atención, se viene San Lorenzo, qué bien robó esa pelota Marco Pellegrino, tapó un gol Pellegrino, estiró su pierna. San Lorenzo creo que tuvo la más clara a pesar de que la conjuró Pellegrino antes de que llegara al arco. La viene buscando Velasco, Velasco que cambia de frente. Ahí está corriendo toda velocidad. Lozano, Lozano, Lozano. Lozano que le pone para Flores, habilitado. Ah, Flores habilitado, pero para Lozano, muy bien. Lozano le pegó de zurda. ¡Gol! ¡Gol! ¡Gol! Leandro Lozano, usufructuando Boca una de las tantas chances que tuvo a lo largo del partido. Una gran jugada por derecha, tocó y fue a buscar devolución y remató seco sobre el palo izquierdo del arquero de Becky, que no tuvo respuesta porque fue un latigazo de zurda. Y Boca se acomoda también en el campeonato, está en semifinal de Sudamericana, está en cuartos de la Copa Argentina para enfrentar a Racing el próximo domingo. Y en el campeonato levanta el brazo y dice presente. En el campeonato también da pelea. Boca 1, San Lorenzo de Almagro 0. Golazo de Lozano, que empieza a hacer goles importantes como el otro día en el Morumbí. Boca le gana a San Lorenzo 1-0. Cristaliza el dominio de todo el partido.
3: La cadena del gol.
4: Lozano fue lo que pedíamos en el primer tiempo, el centro atrás, lo hizo bien Flores, controló con zurdo el uruguayo, Uruguay nomás le pegó otro zurdazo, como los otros días por Copa, ahora por Campeonato, Boca tiene lo que merece, por eso Boca tiene uno y San Lorenzo no tiene.
2: El primero de Lozano en este Campeonato.
1: Viene rechazando la pelota Di Lolo. Sí, Diego.
5: Sí, fue clave lo que hizo Flores, que en vez de tirar el centro al montón, como se hace tantas veces, dio el pase hacia atrás. No se olvida más esta semana de Lozano, sus dos primeros goles en Boca, en el Morumbí, donde se le había muerto su compañero Juan Izquierdo, y hoy en el gasómetro.
1: Bueno, se vuela todo, se
4: no me
1: vuela
4: diga
1: todo. ¿Qué se te voló,
5: Diego? Se fue la planilla, se fue.
1: Se le fue la planilla.
5: La
1: vida
5: la vamos a recuperar.
1: Eso es por no usar la cintita, ¿viste? Yo tengo la cintita acá. Ahí está recibiendo.
5: Me va a recuperar la virome.
1: El balón Lozano. Lozano que toca hacia atrás, buscando a Paredes.
5: Los cambios arreglate vos.
1: Ahí está recibiendo la pelota sobre el costado izquierdo Velasco. La va parando Velasco. Velasco que toca hacia atrás. Gana Boca por un tanto contra cero. Está ganando.
5: El Bambino dijo que acá nació el viento. Tenía razón.
1: El Bambino siempre tuvo razón, ¿no? Ahí está Casíbar. La toca hacia atrás para Di Lolo. Se planta como para ir a buscar otro gol Boca. San Lorenzo herido desde la irresponsabilidad de Insaurralde en la media hora del primer tiempo por dejar a un equipo que ya de por sí es menos que
4: claro,
1: Boca, dejarlo claro, con uno menos, querido Maxi.
4: Claro, gusto, exacto. O sea, pues ya San Lorenzo llega ahí, ¿no? Trastabillando. Y encima te quedas con uno menos, es mucho.
1: Por eso hablaba de jugadores inteligentes, ¿no? Más allá de lo que muevan la pelotita, más allá de que puedan hacer un buen cambio de frente, la inteligencia, hay que usar la mente para pensar perfectamente cada acción de juego. La viene buscando Velasco, ahí está Velasco avanzando por izquierda, tocó para Mentil, devolvió para Velasco, la tiene Velasco frente a Arranca de Tripiche, la va tocando hacia atrás para Delgado, domina Boca que gana 1-0, va para Flores, la va parando Flores, se va acercando al área, la puso muy bien para Lozano, buena sociedad, ¿eh? Ahí está Lozano, la toca hacia atrás para Velasco, Velasco que tiene la pelota, somos cadena de la Argentina, somos la cadena del gol. Boca gana 1-0 en cancha de San Lorenzo, se hace ancho en el campeonato Boca. Ahí está tirando la pelota hacia atrás, llega a 17 puntos, ¿no, querido Cacho?
2: Sí, señor, está a 5 de Instituto y no solamente eso, sino que lo alcanzó Argentino Junior en la Copa Anual a un punto de Independiente Rivadavia.
1: Mira vos, Boca adquiere el anual también, que es muy importante porque ya no depende de los playoffs donde un mal partido te deja fuera. Ya buscando la pelota Pellegrino. Pellegrino que toca para Blanco, devuelve para Pellegrino. Pellegrino y la pelota. Ahí está recibiendo a Ascacíbar. El Vasco decía el otro día en San Pablo, tras terminar el partido, tenemos que ganar algo, ¿no? Pero Boca hasta ahora va por todo. Allí está Lozano. Lozano que se la llevó, tiró el centro, rebotó la pelota, puerta de área, le quedó a Velasco. La toca hacia atrás para Flores, se acomoda Flores, sigue Flores, muy marcado, le quitan la pelota, la van sacando hacia adelante, marca Marco Pellegrino, la va tirando hacia adelante Pellegrino, recupera el ciclón, la viene buscando allí sobre el costado izquierdo, tratando de retener la pelota Álvarez, la tira hacia atrás, la va a buscar, la devolución a Di de Ritis, la vuelca hacia el medio, sale San Lorenzo.
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5: Bueno, el centro a nadie fue recién, por eso la queja de la gente. Claro, San Lorenzo no ataca, no. Encima se le fueron los dos delanteros más peligrosos.
4: No tiene cómo, le queda muy lejos el arco Montero, ¿no?
1: Yo no sé vos si vos lo anotás, pero yo no tengo ninguna en la mente de San Lorenzo en este partido.
4: ¿Sabés cuál fue?
5: La que dijiste recién que tapó
4: Pellegrino. Sí, la de Pellegrino. Después de claro, esa sale el gol. Pero al arco, que Montero ya tenía que tapar ninguna.
1: Por eso, porque iba al arco la pelota, pero la tapó Pellegrino, ¿no? Sí. Está rechazando la pelota Arboleda. Se va fuera, lateral para Boca. Gana Boca por un tanto contra cero. Encontró en el gol de Leandro Lozano lo que había sido un dominio claro, ostensible, durante todo lo que había sido el partido hasta los 11 del complemento. Ya tenemos 17 de esta etapa final. La viene buscando por izquierda el futbolista Lautaro Blanco. Allí está Lautaro Blanco. La tiró un caño fenomenal, Blanco, atención. Tiro el centro atrás, la pelota rechazada por Guzmán Corujo, le va quedando al fondo de San Lorenzo, que es una hilacha de equipo, la va sacando de Ritis, ya ni siquiera la potencia en el aliento tiene el público de San Lorenzo, primero porque lo desalentó el gol de Boca, y segundo porque ve que Boca a más allá del gol, sigue buscando más porque es más equipo y tiene uno más.
4: Gusto, sí, si uno ve el dominio de Boca, vos decís que lo mejor que le pasa a San Lorenzo es perder tan solo por un gol, no perder, pero digo, el marcador, ¿no?
5: Sí, viene Matías Real y va a tratar de con la pelota parada probar algo.
1: La pelota llega hasta la mitad de la cancha, la tiene Milton Delgado, toca para Paredes. Ahí está Paredes llegando a la mitad de la cancha. Recordamos el próximo domingo la final de la Copa, los cuartos de final de la Copa Argentina, digo Boca en Rosario.
5: Casi una final, digamos. ¿Eh? Casi una final.
1: Sí, digamos, sí. Bueno. Y la verdad que el que la gane tendrá mucha chance, ¿no? Ahí está Paredes, la empaló rumbo al área, rechazó Emiliano Amor. Le quedó la pelota a Juan Pablo Álvarez. Pelota que va a retener ahora Boca a través de Paredes, que la toca hacia atrás para Pellegrino. San Lorenzo no tiene ideas, y evidentemente depende de un milagro para sacar algo de este partido. Volvió a llover y ahora llueve más fuerte que antes, y el gallego Insúa ya dice, más que paraguas ni paraguas, que se moje el pelo, total después lo vamos a restaurar en la jornada de mañana. Allí está recibiendo la pelota Marco Pellegrino, ahí está tocando la pelota el futbolista Di Lolo para Paredes.
5: Le hacen el loco a Erazo, porque la gente se quejó recién porque fue la pelota, él estaba en otro lado, trata de marcar, pero es uno contra tres.
4: Boca lo quiere desgastar, ¿no? Digo, para tratar de encontrar el segundo. Es eso, ¿no?
1: Así es. Allí está Di Lolo, se viene Di Lolo, comenta Máximo Lira para todo el país. Estamos junto a Diego Boniz y Leandro Rojas en el estadio de San Lorenzo. Pelota al medio para Menentiel. Menentiel metió un tacazo a Nicolás Ascacíbar. Le pegó, la tapó el arquero. La tapó el arquero de milagro de Benki. Le pegó a Ascacíbar. Siempre está, El ruso siempre está, Siempre está para definir. La tapó el arquero, le quedó a Velasco. Velasco metido en el área. Velasco pasó entre dos. Velasco cayó y se tiró Velasco. ¿Para qué te tirá, Velasco? Pégale al arco. La viene buscando Grasso. Rechaza Di Lolo. Di Lolo para Paredes. Paredes que la paró, tres cuartos de campo, sigue Paredes con la pelota, la abrió, buscando a Flores, que aparece por todos lados. Ahí está Leonel, sigue Flores, tocó hacia el medio, devolución ahí hacia el área, va Flores, salió el arquero, le quedó a Flores, la va llevando Flores, sigue Flores, tiró el centro, busca pie, entró Menentiel, se la sacaron del buche a Menentiel. Cómo llueve, mamita querida, cómo llueve ahora. Otro condimento, porque ahora llueve en serio,
5: Qué gol se perdió Ascacíbar, para mí definió con cierta suficiencia. No, bien. Un toquecito, pues.
1: Llegó exigido, me parece.
4: Y para la pierna, para la muda, ¿no? Pero de todas maneras, Ascacíbar siempre está y siempre llega, ¿no?
5: Sí, Sí, sin dudas.
1: Buscando el balón Di Lolo. Di Lolo que va tocando. Ojalá cualquier equipo tuviera un volante mixto, ¿no? Que llegue así, ¿no? Sí. Porque a veces no llega. Pero hubo una racha que hubo varios goles este año de Acasíbar. Después me buscás cuántos goles tiene, querido Cacho, hasta ahora en este año Acasíbar.
4: Tiene varios. Y hoy llegó mucho, Gusta, ¿eh? Y en posición clara de gol.
1: Exacto, hoy fue la de hoy y en el primer tiempo tuvo una.
4: Claro.
5: Va a entrar Gulli también, Gulli y Reali.
1: Ahí está, buscando la pelota Di Lolo. Di Lolo que la tiene cerca de la mitad de la cancha. Ahí está, metiendo el pase para Lozano. Lozano que se la va llevando. La tira hacia atrás, recibiendo la pelota Di Lolo. Di Lolo que toca para Marco Pellegrino. Ahí está Pellegrino buscando al futbolista Lautaro Blanco, que no ha pasado tanto el ataque en este segundo tiempo. Y ahora...
5: qué castigo para los hinchas de San Lorenzo. Ver a su equipo y la lluvia.
1: Es un diluvio ya, ¿eh? Les digo, es un diluvio. La salida va a ser una cosa impresionante. La viene buscando Paredes que toca para Delgado para Paredes. Toca Boca que gana por un tanto contra cero. La viene buscando Lozano. Lozano hacia atrás. Ahí está tirando para Di Lolo. Di Lolo para Marco Pellegrino. Boca gana 1-0 y domina el partido en 21 minutos del segundo tiempo. B Nacional, más cosas, querido Cacho.
2: Bueno, antes te digo que 8 goles tiene Acasíbar con la camiseta de Boca.
1: Perfecto, y de la B Nacional, ¿qué me puede decir, aparte de Morón?
2: Que está ganando Chacarita Junior 1-0 y están empatando Agropecuario, Gimnasia y Tiro y Deportivo Madryn con Racing de Nueva Italia 0-0.
1: Está bien, Chacarita gana y por el momento igual con este resultado desciende, ¿no, Chacarita? Le falta mucho todavía para salvarse.
2: Le falta mucho para salvarse, pero suma 3 puntos importantes.
1: Pero se suma 3 puntos de oro. La viene buscando De Vici, la va controlando en la puerta de su área, le va a pegar el partido, lo gana Boca por un tanto contra cero. Próximo rival de Boca es Unión, ¿no? Si no me equivoco, en la Bombonera, pero ya el mes que viene es eso.
2: Sí, pero me parece como habrá que ver qué va a pasar con la fecha, tiene que ser, recordemos que tiene que visitar Córdoba, qué va a pasar con la fecha esta que va a quedar en el medio.
4: Claro. Claro, y ojo, el martes, Gusta, que puede llegar a suspenderse la fecha que viene, por pedido de algunos equipos.
1: Claro, suspenderse dentro de 2 semanas que tendría que jugarse.
2: Claro, la undécima fecha que es la que sigue, que ahí jugaría con Unión.
5: Bueno, se va el capitán Tripigio.
1: Entra el 10 Gulli, ¿no?
5: Claro. Gulli y Reali. Entraron, se fue Tripigio y se fue Herrera.
1: Bien. Tripigio y Herrera. Se la juega San Lorenzo, que necesita, bueno, fue a buscar el paraguas otra vez. Dijo, no, llueve mucho, me van a retar, si no, en el cuidado capilar. La viene buscando por derecha Juan Pablo Álvarez, se va hacia el medio frente a la marca del Lautaro Blanco, la tiene Lautaro Blanco, se cumplió el pronóstico que decía, mínimo de 75% de posibilidad de lluvia para este domingo. Ataca San Lorenzo, atención, viene el centro pasado, rechaza la pelota Marco Pellegrino, le quedó el balón a San Lorenzo, atención con el clon que se viene, buscando la pelota por el medio, la tira a la derecha para Arboleda, allí está Arboleda que lo toca para Juan Pablo Álvarez, se va la pelota afuera, ahí lateral para San Lorenzo.
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1: La viene buscando el futbolista Lautaro Blanco. Ahí lateral para Boca Juniors, 23 minutos y medio de la parte final. Gana Boca por un tanto contra cero. ¿Está en qué posición en el grupo con estos 17 puntos, querido Cacho?
2: Boca está en este momento en el cuarto lugar.
1: Quinto lugar. Ah, quinto. Hay una diferencia entre cuarto y quinto, ¿no? Porque
2: lo que pasa quinto... está Gimnasia, o sea, de Mendoza, Vélez y Boca tienen 17, al igual que Independiente.
1: Claro, Vélez juega dentro a la noche frente a Tigre.
5: Claro, sí. Hay que ver bien con todos los con la misma cantidad de partidos, ¿no? Para saber. Recién Paredes quedó en el piso, el asistente de Codal. Levantate, que apenas te tocaron.
1: La viene buscando Juan Pablo Álvarez, marca Boca cuando se viene Erazo, atención, Erazo, mirá dónde le pegó Erazo.
5: No. Escuchá las quejas de la gente con Erazo desde que entró.
1: Bueno, pero...
5: ahí lo molesta por la patada, lo molesta a Reali por la patada a Paredes, que bueno, se había quedado en el piso, ¿no?
1: El abucheo fue para Erazo, ¿no es cierto?
5: Sí.
1: Por lo mal que le pegó.
5: Ya viene desde que le tiran la pelota, que está siempre a contramano, pero también está solo. Ojo con De Vecchi.
1: Sí.
8: Sí, igual no lo voy a salir a defender a Erazo, pero Osmendi no hizo nada hoy, hasta que se fue. No. Más allá de que sabemos que ha hecho goles importantes a Lorenzo, a Osmendi en este campeonato, que goles son amores, porque Osmendi hizo goles incluso el gol del partido, ¿no? Para ganar 3 puntos. Incluso en uno, creo que cuando estaba Gorosito como técnico, la viene buscando Flores, la tiene Flores, gana Boca por un tanto contra cero. Ahí está recibiendo la pelota Paredes, 25 minutos clavados del segundo tiempo. Boca lo gana por el golazo de Lozano, y digo golazo porque arrancó Lozano, devolvió muy bien Flores, y Lozano sacó un latigazo al palo izquierdo que fue imposible para el arquero. Por eso entonces fue un muy bonito gol de Boca, con el que suma 3 puntos de oro a esta altura del campeonato cuando faltarán 6 fechas. La viene buscando Lautaro Blanco, la toca hacia atrás, va buscando la Velasco, Velasco para Paredes, se la va llevando Paredes, Paredes que toca hacia atrás, Boca y la pelota a través de Marco Pellegrino. Boca la tiene, gana 1-0.
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8: Sale buscando Leandro Paredes, la tiene todavía en campo azul y oro. Toca para Delgado.
4: Va, quiere hacer salir Boca, ¿no? San Lorenzo, pero sí. No sale.
5: No, y además quiere descansar con la pelota, porque viene de mucho desgaste que hasta ahora no se ha notado.
8: La viene buscando el futbolista Delgado, tocando para Paredes, la tiene Paredes, Boca y bastante más que San Lorenzo, ganan solamente 1-0.
4: Ahí está la cuestión, Gusta. Es más, pero gana tan solo 1-0, ¿no?
8: Va a meter 2 cambios, Boca, ¿eh? Va a meter 2 modificaciones. Lo veo al chileno Palacios.
5: Y Romero, ¿no?
8: Y Ángel Romero. Va la pelota hacia el costado izquierdo, que recuerden ustedes, jugó con su hermano acá en San Lorenzo. Qué lindo caño. Tiró Blanco, tiró el centro. Remate, gol. ¡Gol! ¡Merentiel! ¡Gol!

0: gol. Miguel Valentín, uruguayo, no viene muy derecho en el partido, pero el uruguayo hay que respetarlo, tiene mucho gol. Qué notable lo de Lautaro Blanco, cada vez que pasa al ataque es un estiletazo en el corazón de las defensas rivales. Impresionante lo de Lautaro Blanco, tiró el centro de terror, esos letales para el adversario, y Merentiel estiró su pierna y sometió a De Becci. Y cuando arrecia la lluvia, y cuando la lluvia se arremolina y es tremenda, Boca le pone, me parece, que el espadazo final a San Lorenzo del Magro, el centro de Blanco, la definición de Merentiel, la lluvia como testigo. Boca gana claramente 2-0 a los 27. Merentiel, la gente canta, pero sabe que San Lorenzo va hacia una inexorable derrota. Boca fue más y ahora se pone 2-0. Merentiel en el nombre del gol uruguayo.
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2: Ahora sí empieza a coincidir desarrollo y marcador. En un gol un montón de virtudes. El caño de Blanco, el centro preciso y precioso, el anticipo en ofensiva de Merentiel, el segundo de Boca que hace rato lo merecía. Boca tiene 2, Merentiel lo hizo, San Lorenzo nada. Ni futbolístico, ni anímico, ni respuestas desde lo actitudinal, el equipo de Insúa que pierde y pierde bien.
3: El tercero en este campeonato de Miguel Merentiel.
4: Bueno, salieron Velasco y Ascacíbar, entraron Romero y Palacio. Es tremendo el diluvio en estos momentos.
0: Sí, incluso en esta platea, ¿eh?
4: En estos momentos, en este lugar.
0: ¿A quién habrá que reclamarle? A Tinelli, que no mejoró el techo en su momento, o Lamens, ¿a quién, no? Porque la verdad, mamita querida, acá hay unos botones acá que parece que no hubiera techo. La pelota, igual la lluvia es impresionante, ¿eh? Ataca Pellegrino, Pellegrino que le pone para Blanco, ahí está Blanco, se acomoda Blanco, tiró otro centro, Blanco la tapó el arquero, sale a buscar la pelota, una lluvia infernal en la cancha de San Lorenzo.
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0: Va a buscar el balón el conjunto azulgrana. La viene perdiendo. Mamita, cómo llueve. Me estoy mojando todo. Cuídate, Diego. Ponete la capucha, Diego. Ponete la capucha. Hay salida que favorece a Boca. El partido está 2-0 para Boca. Está, me parece, a 15 minutos. Casi todo definido, querido Maxi.
2: Da la sensación. Fue siempre el dueño, amo y señor en el partido Boca. Y ahora también lo domina en el resultado y lo saca, este 2-0 lo saca a San Lorenzo de posibilidad alguna de soñar con algo utópico, ¿no? Como el empate.
0: Y además hay que decir, Maxi, que en los tres frentes que está jugando Boca, está paulatinamente cada vez más mejorando su juego, ¿no? Es decir, gana con convicción los partidos.
2: Con convicción y lo justifica en el desarrollo porque es más que supera a los rivales.
0: Exacto. El único partido de los últimos que ganó, que no justificó para mí, fue con Lanús.
2: Sí.
0: Que para mí tendría que haber perdido y la última tuvo suerte y lo ganó.
2: Lo encontró, sí.
0: Pero, claro, lo ganó. Lo ganó con el gol de Belmonte.
2: Claro, digo, encontró el resultado, ¿no? Porque venía un tiro.
0: Claro, exacto. La tira al córner de Lolo. Ahí saque de esquina izquierda para San Lorenzo. Mucha gente que se ha ido. Muchos se quedan bajo la lluvia, sabiendo que el amor por San Lorenzo va más allá de un resultado adverso. Esa paternidad no pudo ser hoy cristalizada porque hoy por hoy las diferencias de plantel son siderales entre Boca y San Lorenzo.
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0: Acomoda la pelota el arquero, sale Boca desde el fondo.
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0: Bajo la lluvia juegan Boca San Lorenzo en 31 minutos y medio. ¡Uy! Se apagó la luz. Se apagó la luz.
4: Se cortó la luz.
0: La que faltaba, se apagó la luz. ¿Se podrá jugar? Pienso que sí todavía. Un ratito más de luz tenemos, pero se apagó la luz. El árbitro para el partido, ¿eh? El árbitro para el partido me dice, están en condiciones, ya para mí se puede ver. Es cuando estábamos en la playa, viste que caía un poquito el sol, pero podía seguir jugando. Pero el árbitro dice que venga el arquero, porque los va a llamar para ver si ven De Bechi y Álvaro Montero. Al Montero le dice, ¿para qué si no me patean al arco? Pero bueno, hay que preguntarle al arquero de Boca. Ahí están los dos arqueros que son los fundamentales. Obviamente Boca lo quiere terminar el partido, ¿no? Porque es obvio, tiene mucha carga en el calendario. Dieron el ok tanto De Bechi como Álvaro Montero. Se va a reanudar el partido. No quedó nada de luz. Ojalá no se apague la consola, muchachos.
2: Ah, ahí va la otra.
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0: Sale buscando ya la pelota al piso, ya cuesta rodar. Fíjate lo que ha llovido en pocos minutos, ¿no? Ahí está el tiro libre para San Lorenzo. Se ha ido poco público en relación a la cantidad que había. Hay que destacar el aliento del público azulgrana, sabiendo que hoy por hoy, en condiciones normales, Maxi, San Lorenzo no le puede hacer fuerza a este Boca.
2: No hay equivalencia alguna, ni individual ni colectivamente. Y encima, con uno menos, desde los 30, 33 del primer tiempo, ¿no?
0: Fíjate vos la situación institucional que vive San Lorenzo, que obviamente se traslada de manera directa a lo deportivo, que no jugando torneos internacionales, no jugando otra cosa en este tramo del año, no está entre los ocho.
2: Pero claro, pero Gustavo, es que es directo, ¿no? Digo, San Lorenzo juega como vive. Ha tenido cuatro técnicos, 30 y pico de jugadores en 9 fechas, 33, 34 jugadores, pretemporada emparchada.
4: Impresionante, impresionante el espectáculo de la gente, cantando bajo el diluvio, sin luz en la cancha y bailado el equipo.
0: Ahí, lateral para San Lorenzo, vuelve la luz, vuelve la alegría, vuelve la luz, no todas, pero vuelve la luz. La viene buscando San Lorenzo, ahí está Erazo, le rebotó la pelota Erazo, la tiene Lozano, toca, va a buscar devolución, ya no se puede jugar, te digo, ya ni rueda la pelota, pero bueno, es una lluvia copiosa y con el barro que hay en las afueras de este estadio, mamita, menos mal que Leandro contrató un bote para la salida de la calle Perito Moreno.
4: ¿Vendrá el auto que pedimos? ¿Vendrá el auto que pedimos?
0: Mira, creo que es más probable que San Lorenzo empate que venga el auto.
2: No.
0: Ahí está. El remate.
2: Bravo, el
0: remate
2: contexto,
0: de Paredes.
2: ¿No?
0: tocando para Blanco. Blanco para Paredes. Toca Boca que gana por 2-0.
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0: Ya tiene Gulli, la pierde, comete infracción en la mitad de la cancha. Hay tiro libre que favorece a Boca. Será amonestado el volante creativo de San Lorenzo de Almagro. Gulli le muestra la amarilla al árbitro.
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0: 10 minutos finales de juego, gana Boca 2-0, sin dejar absolutamente ninguna duda con relación a lo que es este resultado. Hasta aquí, faltando 10 minutos solamente, la viene buscando el futbolista Lautaro Blanco, la tira por sector izquierdo para Flores, la pierde Flores, la recupera el Ciclón, se la va llevando muy bien Juan Pablo Álvarez, ataca San Lorenzo, sigue Álvarez, se le va frenando la pelota, tiro al centro, la pelota rebotó, se va afuera, lateral para San Lorenzo, en ataque por derecha 35-30, Boca gana con los goles de Lozano y Merentiel.
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0: Lateral para Boca, lo va a impulsar Lautaro Blanco en 36.
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0: Va buscando el balón en el fondo. San Lorenzo se quedó corto. Se viene Flores por el tercero. Flores se le llevó. Se le quedó la pelota. Atención. Le pegó Romero. La pelota rebotó. Le quedó Flores. Ahí está Flores, puerta de área. Ahí está Flores. Se le frenó la pelota. Se le frenó la pelota a Flores. Estuvo a punto de golear Boca. Pero claro, el campo le impidió el gol a Flores, querido Maxi.
2: Claro. Se le fue quedando la pelota y no podía llevarla hacia adelante, ¿no? Se le enredaba entre las piernas. Bueno, de todas maneras, Boca estuvo ahí de convertir el tercero de un partido que tiene toda la pinta de estar terminado.
4: Sí, sí, el árbitro no sé si quiere cortarlo. Se vienen dos cambios en Boca. Primero el pase hacia atrás quedó corto del defensor Adebeki y después Flores no se la pudo llevar. Realmente ahora paró un poquito la lluvia porque
0: sí, paró,
4: ha sido 10-15 minutos que estaba imposible. Bueno, se va a Flores, que
0: para entra Villa,
4: la figura, ¿no?
0: Villa
2: y Belmonte, me parece, ¿no?
0: Y Toto Belmonte, sí. Toto Belmonte y Villa ingresan en Boca. ¿Qué plantel tiene Boca, no? Porque los que entran son de primera realmente, ¿no? Y San Lorenzo, el que entró Erazo, lo putean en todos los idiomas, hay que decirlo, ¿no? Es así. Ahí se va a reanudar el juego con un lateral para Boca, que gana por dos tantos contra cero, 37-30. Se va el partido y Boca gana uno muy importante, porque no es fácil para Boca esta cancha nunca. Y bueno, hoy...
4: En el 2019 creo que no gana, si no recuerdo mal, y a Arruabarrena en el ciclo anterior, las tres veces que enfrentó a San Lorenzo, perdió.
3: El 21 de septiembre del 2019.
0: La pelota se va al córner para mí, para Boca. Sí, señores, córner para Boca desde la derecha. Va a buscarle el chileno Palacios.
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4: Bueno, día de la primavera. Bueno, hoy mañana es el día de la primavera.
3: Serían 7 años.
4: Con 7 años de diferencia.
0: Vendrá el remate entonces. Vino el centro al área de San Lorenzo. Una pelota que rebotó y le quedó a Arboleda. Largo pelotazo de Arboleda. La viene buscando ahora Lautaro Blanco. Le pega pum para arriba. Lautaro la viene buscando San Lorenzo con Juan Pablo Álvarez, que avanza por derecha. Mete el pase, se queda corto. Lo recupera Romero. La va buscando Paredes, que trabó y cayó resbalando allí, pero no pasó nada. La va sacando del fondo Lautaro Blanco. Le queda la pelota Arboleda. Tremenda la cantidad de lluvia caída en la ciudad de Buenos Aires en esta hora, última hora. La pelota de Romero no pudo llegar a Villa porque se quedó en el piso frenada. La viene buscando Erazo. La controla Erazo, se la va llevando Erazo. Marca bien Pellegrino. La pelota rechazada le queda al propio Pellegrino. Le pegó, no, es lateral que favorece a Boca Junior. Viene buscándola Lozano. 39 minutos.
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0: Lateral que favorece allí a el conjunto de San Lorenzo. Juan Pablo Álvarez va a impulsar esa pelota. La viene adelantando un poquito. Va a meter la pelota hacia Reali. Lo anticipan a Reali. Le va a quedar a Ratalino. Traba abajo y se la lleva muy bien. Allí ataca San Lorenzo con Guzmán Corujo. Se la va llevando allí Guzmán Corujo. La saca fuera Paredes. Ahí lateral que favorece a San Lorenzo. Casi 40 minutos del segundo tiempo. Ya no se juega el fútbol aquí.
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4: Me gustó Corujo, el mejor de San Lorenzo. Cortó varias. Recién se mandó una gran jugada de un muy pobre San Lorenzo, ¿no?
0: Muy pobre, sí. Ahí está el largo pelotazo. Falló allí el futbolista de San Lorenzo. Corujo le va quedando a Villa. La tira fuera Arboleda. Repone Boca desde la izquierda de su ataque. Boca gana 2-0. Cuando en el primer tiempo había tenido muchas chances, no pudo convertir. En el segundo tiempo, a los 11 Lozano, a los 27 Merentiel, Boca le gana por 2 goles al ciclón.
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0: Le va a pegar Blanco, metió el centro Blanco. La pelota que quedó en la puerta del área, zurdazo violento de Lozano. La pelota quedó, está engolosinado Lozano, te digo. Pica Blanco, no va a llegar. Ahí lateral para San Lorenzo. 41 minutos del segundo tiempo. Lo terminará a los 45. El árbitro dará descuento. Veremos, porque la verdad que, bueno, ahora amainó un poco la lluvia. Es cierto, la potencia de la lluvia no es tan fuerte como la de hace 15 minutos atrás.
4: Pero los goles cuentan para
0: claro, por eso, los goles cuentan. Por eso, sí. Para mí siempre hay que adicionar.
4: Sí, sí.
0: Ahí está el tiro libre para San Lorenzo, 41-30, se nos va el partido y gana Boca, 2-0.
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0: Pelotazo largo, va a saltar Irazo, la para con el pecho Irazo, la toca cortita para Gulli, la tira al área Gulli, se mete Reali marcado por Pellegrino que la tira al córner, córner que favorece al conjunto de San Lorenzo.
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0: Le va corriendo el chileno Palacios por derecha frente a la marca de Gulli. La tira hacia adelante Palacios. Buscaba a Romero, se la llevó Palacios, ¿eh? Se la llevó muy bien Palacios. Contraataque de Boca, la viene buscando por el medio, la pide Villa para el gol, ¿eh? Por el medio, la pide Villa para el gol. Se le quedó atrás la pelota a Palacios. Y la tenés que largar antes, chileno, ¿eh? Porque se te va a quedar, porque la cancha no está bien. Ahí está abajo el hombre de Boca que la tira afuera. Es lateral para San Lorenzo de Almagro en 42 minutos.
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2: Le ha sobrado tiempo al partido, ¿no?
0: Sí. Exactamente. Allí está Ángel Romero picando, marcando Guzmán Corujo. La tira de zurda directamente afuera. Ahí lateral para Boca. 43 minutos del segundo tiempo.
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0: Lateral para Romero, la para Ángel Romero, se va hacia atrás, se vuela todo, todo, todo, todo se vuela. Cuidado la consola. Ahí está recibiendo el balón Reali, pero el árbitro dice salida para Boca, 43-30, gana Boca 2-0.
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0: Llegamos en una tarde de verano y nos vamos en una tarde noche de invierno hoy. Sale Villa.
2: Más o menos como San Lorenzo, ¿no?
0: Sí, más o menos. Ahí, para, aunque claro. Te diría que San Lorenzo fue todo el partido otoño-invierno, te diría, prácticamente. Allí está Palacios. Es pobre la actualidad de San Lorenzo.
2: Lo único, la expectativa del gallego Insúa, ¿no? En el hincha.
0: Y sí. Claro, ¿no? Y que seguramente con el trabajo podrá mejorar con claro. Este plantel, ¿no? Con un trabajo que lleva muy pocos días por ahora. La viene buscando por sector izquierdo. Recordemos que debutó con un par de prácticas contra Independiente, donde fue dominado y empató con un golazo de Faría. Y ahora este es el segundo partido que justamente al gallego le tocaron dos clásicos, ¿no? Consecutivos. Claro. La viene buscando Juan Pablo Álvarez, tiró el centro para Erazo que pasó de largo. Y la viene buscando Lozano.
4: Escucha la gente.
0: Sí, pero la gente, ¿qué culpa tiene Erazo que
4: y
0: el centro lo va a traer? Agarraron un chivo expiatorio, que es el Lazo, y el equipo es un desastre todo, muchachos.
2: Lo que pasa es que es difícil jugar de nueve en este equipo, ¿no?
0: Pero claro, no te llega una.
4: Sí, lo que pasa es que viene con prontuario, Pelazo,
2: el pasado
4: no,
2: lo condena. Pero son ladrillazos nomás, ¿no?
0: Sí. 44-50. Estamos en cancha de San Lorenzo. Gana Boca por dos tantos contra cero. Tres más.
4: Ah, bien.
0: Tres más. La viene buscando Milton Delgado. Ahí está Milton Delgado. Va maniobrando el círculo central, eludiendo la presencia de Ratarino. La va tocando ahora cortita hacia adelante el futbolista Palacio. La va tocando hacia adelante. Se viene Boca. Se cayó allí en la puerta de el Toto Belmonte, que decían que le habían tocado. El árbitro no cobró. Pierde la pelota el Toro Blanco. Se viene con todo, a toda velocidad San Lorenzo, pero Blanco lo persigue con más velocidad todavía. Paredes, que quiere cruzarlo a Juan Pablo Álvarez, y lo cruza Paredes y le roba limpiamente la pelota. Infructuosos los intentos de San Lorenzo. Empala muy bien la pelota Paredes para Delgado, la sabe toda Paredes. La va tocando para Palacios para Lozano hacia atrás para Palacios. La tiene Boca, que inscribió muy firme su nombre hoy en cancha de San Lorenzo. Para mí, querido Maxi, lo gana de punta a punta el partido.
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2: De principio a fin gusta, ¿no? No tengas la menor duda, ¿eh? Dueño absoluto del trámite, el desarrollo, el resultado de todo.
14: Claro, primer tiempo fue mentiroso el resultado, porque terminó 0-0 y Boca había estado 2 goles arriba. La viene buscando Milton Delgado, la va tocando a la derecha, toca y toca Boca, se va el partido, faltan 2 minutos, ataca Boca por derecha, la pelota que viene hacia adelante para Romero, Romero se frenó, tiró el centro, rebotó y le queda Ratarino, que la saca como puede, le quedó la pelota a Delgado, le pegó, la tapó de Bechi, manotazo de Bechi al lateral, la tira cuando en la puerta del área estuvo cerca del tercero, Milton Delgado.
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14: Se va el partido lateral para Boca.
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14: para días. La tiene Pellegrino que se cayó, no obstante pudo hacer el pase para Delgado. Delgado que la va tocando hacia adelante, viene buscándole a Palacios. Allí está Palacios, tiró el centro. Rechaza Arboleda de cabeza. Quieren evitar el córner, lo evitan nomás. Y la va a sacar San Lorenzo desde el fondo. Gana Boca 2-0. Faltan 40 segundos para que termine el partido. La viene buscando Juan Pablo Álvarez. La empaló bien hacia adelante, pero se va el balón afuera. Hay lateral que favorece a Boca Junior. ¿Cuál es el próximo rival de San Lorenzo en este campeonato, querido Cacho?
3: Si se mantiene la fecha como corresponde, visita Defensa y Justicia.
14: Durísimo, Defensa y Justicia, al que, bueno, le arrebataron el otro día el triunfo, ¿no? En Santiago del Estero. La viene buscando Villa, ahí está Villa, toca hacia atrás, la pelota. ¿Cuántos fallos hubo este fin de semana arbitrales que cambiaron para mí los partidos, no? Son demasiados, me parece, Chiqui. Sí. Lateral que favorece. No va más, se terminó el partido. Se terminó el partido. Ha ganado Boca Juniors, insisto, de punta a punta. Algunos silbidos del público de San Lorenzo, entendiendo que en algún momento deberá cambiar la situación deportiva, que es muy flaca, muy pobre para San Lorenzo de Almagro por su rica historia. Y Boca, no digo que se dio un paseo porque sería demasiado, pero Boca, siendo más en el primer tiempo, no lo pudo cristalizar, y en el segundo tiempo sí puso los goles que debía haber puesto en el arco de Debeji en la primera parte. A los 11 minutos, una bonita definición de Lozano, una pared con flores, la devolvió muy bien el delantero juvenil de Boca, y Lozano, el uruguayo, la clavó junto al palo izquierdo de Debeji. Y el segundo gol, un centro punzante, letal, de los que tira Lautaro Blanco, aprovechado por la pierna estirada de Berentiel para poner el 2-0, absolutamente justificado, como Boca le ha ganado a San Lorenzo, incluso quedándose corto, me parece, en la chapa final del marcador. Boca 2, San Lorenzo de Almagro 0. Boca le dice al mundo futbolístico: voy por todo, por Copa Argentina, por Copa Sudamericana, por el campeonato local y por el anual. Va por todo Boca, le ganó a San Lorenzo, y lo viviste por Cadena 3 Argentina en todo el país.
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2: Inobjetable victoria de Boca, de principio a fin, de punta a punta, amo y señor del partido. Boca hizo 2 por Lozano y por Merentiel, el 0 de San Lorenzo. No solo es en el marcador, sino que también en la actuación de un equipo que desespera porque no encuentra funcionamiento. Ganó Boca, ganó bien. En un rato puntajes, en un rato explicamos de qué se trató, cuáles fueron las razones, las virtudes del triunfazo de Xeneize.
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3: Habla Paredes.
20: Bueno, sí, hemos hecho un partido perfecto. ¿Cómo se prepara en la previa un clásico? ¿Y por qué crees que están en este momento? La verdad que le salen casi que todas. 14 partidos sin perder. De visitante también se les está dando bien. No es fácil venir en la cancha de San Lorenzo. Lo han conseguido. Hace 7 años que no ganaban, 3 partidos en el medio. Bueno, son muchos números positivos.
21: Sí, creo que sí. Creo que hicimos un clip mental donde sabíamos que si al juego que teníamos le agregábamos intensidad y jugar siempre con esta predisposición, con y sin pelota. Creo que iba a ir las cosas mucho mejor y creo que vamos por buen camino.
20: Cuando me hablas de un clic mental, inevitablemente hay un mérito ahí para el cuerpo técnico, entiendo.
21: Sí, seguramente yo, esa chispa que necesitábamos, ese empujón que necesitábamos y nosotros como grupo respondiendo.
20: Especial ganar un clásico, ¿no? De visitante.
21: Sí, obvio, porque es un clásico, los clásicos se ganan y haciéndolo de esta manera, jugando de esta manera, es aún mejor.
20: Gracias. No.
3: Paredes. Leandro Paredes.
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20: Sí, la verdad que feliz. Siempre marcar y más con esta camiseta, como lo he dicho un montón de veces, es muy importante. Así que nada, seguir sumando goles es muy importante para mí, para el club. Así que nada, tengo que seguir trabajando.
23: Jugar y ganar un clásico en condición de visitante tiene un condimento extra, es algo especial.
20: Sí, necesitábamos ese partido de visitante sumar de a 3 y la verdad que lo hicimos de buena manera. Se vio claro en el partido, así que estamos muy contentos.
23: ¿A dónde está, Miguel, la clave para que estén vivos en todas las competencias? Están vivos en la Sudamericana, están vivos en el torneo Copa Argentina y están ahí muy cerquita de ser el mejor equipo en cuanto a punto de lo que va el año, son cosas positivas.
20: Sí, la verdad que son muy positivas, estamos compitiendo la semana muy bien, el equipo, lo que no le toca jugar también compiten, así que no exigen al máximo, así que nada, tenemos que seguir por esa senda, tenemos que seguir trabajando y mejorando cosas para seguir logrando objetivos que tenemos grupalmente.
23: ¿A quién le dedican el gol?
20: Se lo dedico a mi familia, a mi mujer, a mis dos hijos que mañana los veo, así que nada, estoy muy contento.
23: A disfrutar.
20: Dale, gracias.
23: Miguel Ángel Merentiel.
24: ...131 pases intentó Paredes, acertó.
2: Bien, el testimonio de Merentiel, ¿no? Hablaba el delantero de Boca que convirtió el segundo de Xeneize, Cacho.
3: Sí, señor, el segundo del equipo Xeneize y estaba, recordemos, con esta victoria. Ahora Boca está a 5 puntos de Instituto, que ganó en la jornada de ayer y que, por supuesto, se pone a tiro en la tabla anual, Maxi.
2: Porque, claro.
3: Porque está ahí nomás. Está Independiente, Rivadavia tiene 48, Boca 47. Si bien es cierto, tiene que jugar todavía Argentinos Juniors y, por supuesto, también lo tiene que hacer Independiente Rivadavia, pero ya está metido en zona de Copa Libertadores.
14: Además, Cacho, me parece, ¿no? Por ahí me equivoco, pero de los 6 partidos que faltan, creo que 4 son de local de Boca.
3: Sí, a ver, te lo mirá, le toca Unión, bueno, Instituto tiene que venir a Córdoba, tiene que jugar con Talleres de local, de visitante con Independiente, y después vienen 2 partidos clase, el clásico con River de local y con Defensa y Justicia.
14: ¿Y de local también?
3: También, claro. De local.
14: Por eso, son 4 de local.
3: 4 de local.
14: O sea, digamos, especulando con la tabla anual, ¿no? Porque el campeonato local, vos podés clasificar primero y después te quedás afuera.
3: Sí.
14: Pero digamos, la tabla anual, le rezará a Argentinos que no gane en la jornada de hoy.
3: Sí.
14: En este caso a Vélez, que no le gane a Tigre. Y bueno, está ahí Boca. O sea, viene una arremetida. Insisto, 4 de 6 de local no es poca cosa. Está bien, es un clásico con River y tienen a Avellaneda el clásico frente a Independiente. Pero me parece que Boca... Como está consolidado como equipo, puede ganar todos los partidos, ¿no?
2: O sea, la Bombonera tiene Unión, Talleres, River y Defensa.
3: Exacto.
14: Claro, por eso tiene 4 de 6.
2: Claro. Y afuera, o sea, Instituto y el Rojo, Independiente.
14: Sí, eso sí serían 2 difíciles, ¿no? Uh-huh. Independiente por historia y Instituto porque es el primero del grupo, sí, y está haciendo un campañón, ¿no? Sí. por el presente instituto. Bueno, la lluvia no ha cesado, sigue siendo muy copiosa, prácticamente no queda en hinchas de San Lorenzo de Almagro, porque obviamente estuvieron aquí haciendo el aguante mientras San Lorenzo perdía de manera irremediable con Boca Juniors, y la mayoría del público se quedó alentando al equipo. Después hubo una silbatina sonora, indudablemente, porque también le quieren hacer saber a los dirigentes que esto no es históricamente algo respetable, lo que es la actualidad de San Lorenzo desde lo futbolístico, no desde lo institucional. Se está tratando de remontar, porque cuando un nuevo gobierno está afrontando tantas deudas, está claro que es muy difícil, ¿no? Pero desde lo deportivo, que es lo que más le interesa a la gente, fundamentalmente el equipo de Primera División, la cosa no creo que pueda cambiar mucho de aquí a un futuro cercano, querido Maxi.
2: Claro, eso es lo bravo, ¿no? Eso es lo bravo para San Lorenzo, digo. Da la sensación, más allá que fue Gorosito, ahora es Insúa, la búsqueda de ese técnico que sea una especie de paraguas protector, ¿no? Ese paraguas que usaba Insúa, claro, hoy, es el paraguas protector que busca la dirigencia, ¿no? Por lo complicado que está.
3: Seis técnicos en la temporada. Primero Ayude, Álvarez, Gorosito, Perazo en forma interina y ahora Insúa. Pero lo cierto es que el equipo es Maxi.
2: Claro,
14: nunca, el equipo, nunca, ¿no? Maxi. No. Nunca, Maxi, me parece más apropiado eso de paraguas protector, porque nosotros necesitaríamos uno en este momento. Sí, es increíble, ¿viste cuando llueve más adentro en una casa que afuera?
2: Sí.
14: Eso es lo que más o menos pasa acá en esta platea de San Lorenzo. Han pasado los dirigentes, como decía recién Leandro Rojas, no necesitas cambiar el tenés que impermeabilizarlo, claro, un poquito, ¿no? Poner una membrana, porque la verdad es increíble. Vos sabés que todos los pupitres están absolutamente llenos de agua, o sea, no hay un solo metro de todo este impresionante techo, porque es un techo muy grande, es un rectángulo gigante, ¿no?, que abarca prácticamente todo el terreno de juego de San Lorenzo y unos cuantos metros desde la pared de las cabinas hacia adentro, ¿no?, apuntando hacia la cancha, y sin embargo llueve por todos lados, ¿no? Pero bueno, te imaginas que San Lorenzo tiene otros problemas más graves, ¿no?, que solucionar el problema del techo, ¿no?, porque agua le entra por todos los flancos a San Lorenzo en este
2: momento. Totalmente. Otras prioridades, ¿no?
3: ¿Cómo? 4 goles en todo el campeonato. Lo que convierte.
14: 4 goles, San Lorenzo tiene.
3: En todas las fechas, 10 fechas, 4 goles nada más.
14: Y algunos que fueron sobre la hora. Me acuerdo un gol de Auzmendi cuando se terminaba el partido.
3: Todos en el segundo tiempo. Todos
14: en el segundo tiempo. Todo. Claro, es muy flaca la actualidad de San Lorenzo. O sea, es muy digno del público, porque banca, como también tiene que bancar cualquier público. Pero claro, también al público el silbó al final porque le duele perder con Boca, que es un rival de toda la vida, en el que justamente se ufana el hincha de San Lorenzo, por supuesto, con justicia, porque lleva partidos en el historial, pero jugando así, evidentemente, ni el historial de Boca lo salva, porque ya de por sí, para un equipo grande, Maxi, Cacho, quedar afuera de 8 de 15 es una cosa absolutamente lamentable desde lo deportivo, ¿no? Como le está pasando a Racing, o como la foto de hoy muestra a River también, ¿no? Porque River hoy está afuera con la derrota de ayer frente a Huracán. Pero bueno, River sabemos que va a entrar, seguramente, ¿no?
3: Pero contrapone, Gustavo, con la realidad de todo, porque hoy perdió frente a Boca, ya perdió el clásico con Huracán, y justamente el equipo rival tiene otra actualidad, tiene otro momento, ¿no? Huracán.
14: Así es. Y no perdió contra Independiente, lo tenía de casualidad. Ese golazo de Farías, ¿no? O sea, es una actualidad muy fea, pero seguramente se va a recuperar porque es un grande, y si los dirigentes actúan bien y no como los Moretti de la vida, seguramente va a llegar la luz al final del camino, pero falta mucho, ¿eh? Esto es un largo camino, no se puede así nomás. ¿Viste, Maxi, cuando vos decís antes de un partido, un comentarista dice, bueno, a ver qué tiene uno, qué tiene el otro? Antes del partido se sabía que, desde la lógica que a veces no se da siempre en el fútbol, Boca está 2 goles arriba de San Lorenzo.
2: Mira, a San Lorenzo lo vimos en cancha cuando pasó por Alta Córdoba, y me llamaba la atención de los volantes la cantidad de necesitaban dos o tres tiempos por lo menos para dominar la pelota, ¿no?
14: Claro, claro.
2: Y eso marca a la perfección lo que es que no es la jerarquía de un plantel, claro, ¿no?
14: Todo lo contrario a lo que vos estás esgrimiendo en este momento, Maxi, es lo de Boca. Boca tiene paredes delgadas, Casiva, te tocan de primera en todas las jugadas.
2: Reciben perfilado, ahorran tiempo, además, ganan.
14: Y encima tiene por la flanja derecha Flores Lozano, que ya es una dupla extraordinaria. Y por izquierda Blanco, que no necesita socio, porque él solo se las arregla para llegar al fondo y meter centros letales. O sea, está muy bien conformado. Me parece que Boca, hay que decirlo, Maxi, ahora lo vas a comentar, ¿no? Pero está jugando bien al fútbol, Boca.
2: Claro, claro.
14: O sea, lo que se le pedía hace años, me parece, Maxi.
2: Claro.
14: Boca está jugando bien al fútbol. Y cuando juega bien al fútbol podés ganar, empatar o perder, pero son más los partidos que vas a ganar.
2: Absolutamente. Exacto, coincide funcionamiento, rendimiento con resultado
14: final. Con resultado final, exactamente. ¿Te parece que presentemos la figura del partido?
2: Vamos nomás.
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2: La figura del encuentro en este Boca 2, San Lorenzo 0, hay varios, porque Boca, casi ninguno ha bajado de los 6 puntos, pero uno podría decir por presencia, por inicio de jugada, por elegancia, Paredes, aunque tranquilamente puede compartir el puesto, el primer puesto con Blanco, pero Paredes, figura de este Boca 2, San Lorenzo 0.
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2: Gustavo, si te parece, tenemos la chance, la posibilidad de tomar contacto con Diego Borinsky.
14: Vamos, vamos, a la conferencia. Diego. Adelante, Diego.
5: Gracias, muchachos. Estamos terminando acá con la gente todavía tomando un cafecito antes de emprender la retirada. ¿Cómo lo vio el partido?
6: Sí, sucedió lo que tenía que pasar. No. Uno viene con ganas desde hace 50 años y esperando que pase algo distinto, pero no pasa nada distinto. No cambia nada. Si no cambia la dirigencia, si no cambia los jugadores, no va a pasar nada. Vamos a seguir siempre igual. Estamos muy mal.
5: El señor bajo la lluvia lo veo todo mojado, impresionante la gente, por lo menos, ¿no?
7: La superioridad de Boca en jugadores, en club, en organización, en dirigentes, en todo, en este momento es muy superior. Saquémonos de la cabeza que hay 5 grandes en el fútbol argentino. Hay 2, Boca y River. Los otros son por historia, pero en estos momentos son equipos limitados. No, si no forman si no se ordena la institución San Lorenzo desde la dirigencia para abajo, esto va a seguir igual.
5: Pero bueno, hubo cambio de dirigencia un par de veces en estos últimos años.
6: Es más de lo mismo.
5: ¿Y cómo se cambia?
7: La verdad, para mí, con alguna persona nueva que tenga ganas de trabajar para San Lorenzo y que tenga ganas de poner orden. Tiene que ser una persona nueva.
6: Que no hubiera estado en los últimos 15 años.
7: Sí,
6: así de simple. Te hablan dos tipos que somos hermanos y vimos que campearon los Matadores. Así que imagínate si vimos fútbol y vimos dirigentes como la gente. Volvé, Miele.
5: Bueno, gracias, Gracias.
7: Por favor, a usted.
5: Bueno, acá la gente, triste, ¿no? Como lo expresaban, tomando un café antes de volver a la calle con la lluvia.
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2: Bueno, sigue Diego, me parece, rumbo a la conferencia, hablando con los hinchas de San Lorenzo. Diego. A ver si lo tenemos por ahí a Diego, logramos recuperarlo, Diego.
5: Bueno, seguimos acá, muchachos, con los hinchas que están esperando que amaine un poco la lluvia. Encima, el día tremendo, ¿no? Como

0: Después del primer gol, ya fue un entrenamiento, sí. Lamentablemente.
1: ¿Imaginaba que podía darse así o venía con la ilusión de que podían ganar?
0: Pero la ilusión lo tenés siempre, la ilusión está, no la podés perder. Pero bueno, no. Es poco lo que tenemos para un equipo como este, como Boca. Y bueno, o sea, se trató, se intentó, la ilusión no la perdés, disfrutás la gente.
1: Es un espectáculo, la verdad, con la lluvia y la gente cantando.
0: Disfrutás la gente, disfrutás del espectáculo. Ahí está, mirá cómo que terminamos, empapados, pero bueno, ya está.
1: Bueno, gracias.
0: Página, dar vuelta a página, ¿viste?
1: Bueno, muchas gracias.
2: Bien, Diego Borinsky con los hinchas de San Lorenzo. Habla Robarrena, a ver si lo podemos compartir.
3: Bien, le vendrán bien estos dos días, más a él que viene de una seguidilla, viene del Mundial, le vendrán bien estos dos días para descansar.
4: Acá abajo, Juan Manuel Estefano para Cadena Cenice Continental. Preguntarte puntualmente si hiciste algún trabajo con Lautaro Blanco en cuanto a los centros, puntualmente porque venía tirando centros de otra manera y cambió eso y también la marca. Y por otro lado, saber si es un poquito una revancha para vos este triunfo con San Lorenzo después de lo que fue el ciclo anterior.
3: Bueno, vamos por la segunda. No son revancha para mí. Un entrenador gana o pierde, y a mí me ha tocado el primer semestre o el primer ciclo perder en diferentes circunstancias, y ahora me toca ganar, punto. No, la verdad que no me interesan esas estadísticas. Lauti, no, charlas, algunas charlas, siempre se ha caracterizado por desbordar, por tirar centro, tal vez ahora los centros están tirando un poquito más para adentro y es más fácil buscar más precisión, pero hoy ha hecho un gran trabajo, ha desbordado muchas veces, lo mismo del otro lado, aunque del otro lado tengo más gol parece que Lauti, ya vendrán los goles de Lauti, pero muy conforme con todo el equipo, con todos los chicos, y bueno, esperemos después de este parate de dos días volver igual o mejor.
5: ¿Cómo estás, Vasco?
3: Hola,
5: buenas tardes. Lucas Gregorio para Todo Boca. Recién hablabas de la seguidilla. Te pregunto cómo vas a manejar el tema de las cargas en los jugadores. Y después el otro día mencionabas que Boca algo tiene que ganar. ¿Se podrá transformar en todo ese algo?
3: No, bueno, el otro día también dije que había que ir con paciencia y estar tranquilos. Nosotros sabemos que el hincha se puede ilusionar, obviamente que es normal, pero nosotros todavía estamos en mitad de temporada, no hemos conseguido absolutamente nada y tenemos que seguir trabajando. Viene una seguidilla importante de partidos, las cargas las vamos a manejar viendo los partidos y partido tras partido. Yo trato siempre de poner lo mejor o lo que creo que es mejor, y por eso necesito de todos, como siempre lo he dicho. Y bueno, hoy en día tengo más opciones, y espero que la siga teniendo hasta que termine la temporada.
6: Vasco, acá estamos en vivo para el show de Boca de Selección. Te quiero preguntar si sentís que el equipo va dando muestra de carácter. El último martes conseguiste la clasificación a semifinales de la Copa Sudamericana. Hacía mucho tiempo que Boca no conseguía clasificar jugando en Brasil, y hoy se ganó en este estadio después de 7 años. ¿Son muestras de carácter? ¿Pensás que el equipo va dando esa muestra de carácter? ¿Consigue cosas que, bueno, hace mucho tiempo no se conseguían?
3: A ver, el carácter o la personalidad me lo demuestran los entrenamientos, me lo demuestran este tipo de partidos, el partido anterior con San Pablo, ya lo hemos hablado, nosotros desde que llegamos han sido todas finales, la verdad. Se venía de un semestre no tan bueno y ya el primer partido con Sarmiento fue un mata-mata y bueno, todo lo que vino. Nosotros tenemos que aprovechar el momento, que ir de a poquito, avanzando, sea Liga, sea Copa, Argentina, Sudamericana, el tiempo nos dirá qué podemos obtener. Mientras tanto, somos Boca y tenemos que decir presente en todos los torneos. Después el tiempo dirá, los resultados son los que mandan, pero bueno, me pone contento por el grupo porque están con ganas, yo creo que el hincha se siente cada vez más identificado y eso es un plus que nos puede dar de cara a fin de año.
7: Vasco, ¿cómo estás?

0: tu derecha, si quieres, usar para Teis Sports. Te quiero sacar del partido y te quiero hacer una consulta por dos nombres particulares. La primera, Leonel Flores fue citado por Scaloni a la selección argentina, por lo menos para entrenar. En este caso, vos desde tu lugar de técnico de Boca, ¿se le habla, se lo aconseja? ¿Qué se le dice en este momento tan especial para él? Y el otro nombre por el cual te quiero preguntar es por Montero. A priori pareciera como que lo vas a perder para el partido de Copa Argentina. No sé si esto está confirmado o Boca puede hacer algún tipo de gestión para que juegue el partido y después viaje.
1: No, mira, nosotros hablamos, bueno, en este caso habló el presidente con Néstor y Néstor fue claro, lo necesita y yo no le voy a cortar la opción a un jugador de representar a su país, a su selección. Y con Leo, bueno, Walter habló con Diego, mi asistente, y bueno, nos dijo cuál es el programa y nosotros, bienvenido, es un chico del predio, es un chico que se ha ganado la opción de, en este caso, que el entrenador de la selección lo tenga en cuenta y espero que lo disfrute, que la experiencia sea importante para él y saber que a partir de ahora un solo entrenamiento de la selección es un jugador de selección y tiene que comportarse como un jugador de selección. Simplemente eso. Pero Leo es inteligente y seguramente aprovechará al máximo esa opción que le da el técnico de la selección.
2: Vasco, ¿cómo te va acá? Enfrente tuyo, buenas tardes. Marcelo Valeiras para Boca Late, estamos en vivo. Vasco, cuando vos asumiste en Boca, encontraste o le diste de alguna manera enseguida un cambio donde el equipo fue más vertical, buscó algo enfrente. Después te encontraste con una ventana frente a Vélez y termina ganando Boca mano a mano en Copa Argentina. Hoy ganás el Clásico. ¿A cuánto estás de encontrar el equipo que vos querés de Boca Juniors? Gracias.
1: Yo creo que en una de las primeras conferencias lo dije, nunca un entrenador está satisfecho, siempre vas por más. Hoy hemos hecho un partido muy serio, dominando a un rival complicado, y bueno, esto es partido tras partido, pasarán una semana y ya tenemos que decir presente ante Racing, Copa Argentina, la posibilidad de llegar a una semifinal, así que va a ser totalmente diferente y nosotros tenemos que estar igual o mejor que hoy para poder pasar a la próxima fase, pero nunca estoy satisfecho, la verdad. Sí que me reconforta que el equipo tenga esa conexión, esas sociedades, pero bueno, siempre le buscamos, como entrenador tengo que buscar a algún defecto y tratar de mejorarlo, y seguramente esta semana, como tenemos un poquito más de tiempo, trabajaremos algunas cosas que tenemos que mejorar o tenemos que hacerlo aún mejor en cuanto a cuando nos tocan los partidos.
0: Vasco, acá, David Ganga para Planeta Boca. Vos recién decías que uno no termina nunca de estar satisfecho. Más allá de eso, hoy, por el rival, por la cancha, por cómo fue, ¿sentís que fue el mejor partido desde que volviste a Boca?
1: Hoy ha sido un buen partido, así como lo fue Estudiante, lo ha sido Vélez, hay muchos, pero yo creo que hoy es la primera vez que hemos tenido esa fluidez ofensiva sin Tommy Aranda, y eso es algo importante. Habrá que tratar de demostrarlo los próximos partidos, pero me ha gustado el equipo en cuanto al protagonismo y en cuanto a ver sociedades que en algún momento hicieron diferencia.
3: Última pregunta. Vasco, buenas tardes, estamos acá al fondo, en vivo por Único Grande. Recién hablabas de los laterales que han hecho un muy buen partido. Yo te quiero preguntar también por los centrales, porque han jugado un gran partido, incluso hasta cuando entró Marco en lugar de Jagger, también fue clave tapando una pelota previa al gol de Lozano. ¿El nivel de los centrales hoy te da otra tranquilidad?
1: A ver, siempre he estado tranquilo, y no es por, ya lo hemos hablado, tengo 4 o 5 centrales que están, bueno, ahora Ayrton está recuperándose, pero están, a mi entender, están en un buen nivel. Hay algunos que por ustedes son más críticos, pero lo hablo con ellos y yo soy sincero, y ellos también saben, son grandes, cuando juegan bien, cuando juegan mal. yo estoy tranquilo. Me dan esa seguridad y por suerte ahora se ve reflejado en el arco nuestro, no nos están haciendo tanto gol, no nos están generando muchas situaciones, toco madera por la duda, pero bueno, tengo que seguir en eso y me pone contento por Facu, por Lolo, por Marco, por Nico, Ayrton que ya vendrá. Creo que defensivamente hemos mejorado mucho con respecto a los primeros partidos, pero tenemos que seguir y esta semana trabajaré el tema defensivo, obviamente.
3: Gracias, buenas tardes.
1: Hasta luego.
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12: Continuidad de la décima fecha del torneo clausura de primera división. Ha ganado Boca 2-0, lo escuchábamos hace un ratito, el Vasco Arruaba, Arena, le ganó a San Lorenzo 2-0, pero hay partido en juego y para eso ya lo saludamos a Hugo Lombardi. Hugo querido, bienvenido a la tarde, ¿cómo te va?
13: ¿Cómo te va, Cachito? Están jugando hace 12 minutos Central y Argentinos en el Gigante. Llovió y mucho hasta horas previas al encuentro. Werner, Verón, Obando, Ávila, Sandes, Pizarro, Ibarra, Alan Rodríguez, Di María, Copetti, Campaz, el conjunto de Almirón, Rosario Central, mientras que Argentinos, el que dirige Nico Díez, y que si gana se pone líder en la tabla general. Cortés en el arco, Paredes, Álvarez, Vázquez, Bravo, Gutiérrez, Vivero, Soros, Hernán López, Muñoz, Tomás Molina, Gastón Verón, arbitraje de Pablo Dóvalo. 12 minutos, el partido está 0-0.
12: Volvemos en cualquier momento, nos asomamos a Rosario Central Argentino Junior. Ya también están jugando a esta hora en Vicente López. Recordemos que sin público, teniendo en cuenta la sanción de la Previde por lo que sucedió los otros días con Copa Libertadores Platense, Newell's Old Boys de Rosario. Están igualando 0-0. En un rato también ya estaremos en condiciones de asomarnos a Alberdi, donde van a jugar Belgrano frente a Estudiantes de Río Cuarto. Y a la hora 21:30, recordemos, juegan para completar esta jornada del domingo en Liniers, Vélez Sarsfield frente a Tigre. Lo podemos saludar. Vamos de nuevo a donde están los sectores bajos. Diego Boninsky, Diego, adelante.
14: Ahora seguimos aquí con los hinchas que todavía están resguardándose después del empapón tremendo que se dieron. Bueno, ¿cómo viste el partido?
15: Y la verdad que San Lorenzo es un desastre, es el peor San Lorenzo que yo vi en mi vida.
14: ¿Hace cuánto ves a San Lorenzo?
15: Y tengo 57 años. Y este es el peor, pero sin ninguna duda. Y además de no tener nada, el técnico saca al único jugador que puede jugar al fútbol, ¿sí? Para poner a un jugador que no puede jugar más a San Lorenzo. Erazo es un autito chocador, señores. Es un desastre.
14: Sí, la gente lo reprobó permanentemente. ¿Era previsible este resultado o venías con ilusión?
15: Siempre vivo con ilusión porque Boca. Pero la verdad que futbolísticamente, cuando vos haces un análisis, claramente no le podés ganar porque ellos tienen el mejor equipo. Pero si vos tenés poco, tenés que hacerte fuerte.
14: ¿Por Farías, decís?
15: No, si vos tenés convertís poco, te tenés que hacer fuerte desde otro lado. Tenés que convertirte en un equipo chivo, tenés que hacer goles de pelota parada, tenés que tener algo, tenés que tener alguna virtud. San Lorenzo es autodestructivo. Lo poco bueno que tiene, el técnico hoy se encargó de sacarlo. Entonces, eso es lo que no entiendo.
14: ¿Y qué futuro le ves a esto? ¿Cómo?
15: No, acá el futuro es de a poco salir adelante, esperar que termine el campeonato, porque este equipo no va a clasificar entre los ocho, esperar que termine el campeonato y espero que cuando se abra el libro de pases armen un plantel serio, por lo menos para lo que te digo, que es que se vea una virtud del equipo. Si no juega bien, que se haga un equipo duro.
14: Que defienda, claro.
15: Que se haga un equipo duro, pero que tenga virtudes. Hay jugadores de San Lorenzo que yo no le encuentro motivos para haber llegado a primera. Herrera, claramente. No entiendo cómo llegó a primera. No le veo ninguna virtud, claramente.
14: Bueno, gracias.
15: Gracias a vos.
14: Bueno, acá la gente esté un poco más enojado.
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18: Ahí no se le dice nada, no se le dice ni un poquito de cansancio, nada, ahí hay que seguir.
19: No, pero me sentía bien, estaba bien, o si no, si yo veo que estoy cansado, le dejo lugar a mi compañero que puede estar mejor, así que no, me sentía muy bien.
18: Lo ganaron de manera muy categórica, porque la verdad que ganar un clásico así y siendo superior durante todo el partido no se ve siempre.
19: Bueno, también a ellos se les perjudicó el partido cuando le echaron a uno, pero nosotros del primer minuto intentamos jugar al juego de nosotros y la verdad que, gracias a Dios, hoy hicimos un gran partido y se nos dio la victoria.
18: Qué importante para vos es Paredes, por el hecho justamente de tenerlo al lado, pero también de siempre ser el equilibrio del equipo.
19: No, yo siempre digo que trato de aprender con él. La verdad que Lea es un gran capitán, una gran persona y, bueno, de futbolístico que vamos a hablar, ¿no? Así que nada, aprender y escucharlo.
18: Gracias, Milton.
19: Gracias.
12: La palabra de Milton Delgado, jugador de Boca Juniors.
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12: Dieguito querido, volvemos al gasómetro. Adelante.
14: Dale, está hablando Insúa, lo escuchamos.
22: Cuando el Vasco habla.
23: Acaba de ganar una clasificación en la Copa en Brasil. Tiene un buen volumen físico, jugadores ya armados.
12: Marce, escuchamos a Insúa. Está hablando y la seguimos.
14: Dale.
24: Bueno, buenas tardes.
25: La idea de ganar los duelos individuales y presionar y no dejarlos jugar en algunos sectores de la cancha de Boca lo hace bien, no lo pudimos lograr. Y después los cambios buscamos refrescar el equipo, estar más ágil, más rápido para manejar la pelota y poder salir de contra, teniendo en cuenta que ya teníamos un jugador menos, ¿no?
26: Rubén, Luca Abreu para equipo Sofía Radio, acá a la izquierda. Acá a la izquierda. ¿Cómo estás? Preguntarte por los cambios también, pero más que nada por Farías. ¿Por qué elegiste sacarlo tan temprano en el segundo tiempo? Y si pudiste hablar con él, se fue muy enojado al vestuario, lo tuvieron que ir a buscar unos compañeros. Si pudiste hablar con él o qué es lo que pasó. Gracias.
25: No, vuelvo a reiterar, lo acabo de contestar recién. La idea era tener gente más fresca, que esté 10 puntos físicamente, para soportar el ritmo de juego teniendo un jugador menos. Esa fue la idea. ¿Qué situación? No le pregunté, no lo vi ni le pregunté.
0: Hola Rubén, Jonathan Lirosi para Sonido Cuervo. Bueno, el otro día en la cancha de Independiente, segundo tiempo, se vio un San Lorenzo con mucha mejoría, ya jugando mejor, empezando a llevarse Independiente de puesto. ¿Esperás que ahora, para lo que viene en Defensa y Justicia y después con Riestra acá de local, un San Lorenzo más parecido a ese del segundo tiempo contra Independiente que al de hoy? Gracias.
25: No, son partidos diferentes, con rivales de otra característica. Boca tiene muchos jugadores de jerarquía, muy buen volumen físico, por eso nosotros, aún estando 11 contra 11, no podíamos manejar la pelota, tener la pelota, atacar, desequilibrar el uno contra uno. Imagínate después con un jugador menos, obviamente tratábamos de reducir el margen de maniobra, intentar ganar los duelos individuales, que nos costó mucho. Cuando vos tenés enfrente de rival esta característica, suele suceder. Y establecer comparación un partido con otro, siempre, viste, las características del rival no son similares. Y el equipo al segundo tiempo un poco mejor que en el primero, pero bueno, tuvimos que hacer un desgaste físico adicional. Quizás hoy todavía el equipo no está preparado para desgastarse de esa manera, teniendo en cuenta que teníamos un jugador menos. Y bueno, jugar una hora con 10 frente a un rival de esta característica se paga, digo, creo.
1: Rubén, ¿cómo estás? Buenas tardes. Juan Pablo Caballero para Radio Mitre. Recién hablaste del desgaste, hablaste de la poca tenencia de pelota, y esto ya había sucedido en el primer tiempo contra Independiente, más allá que los rivales son distintos. Pero le volvió a pasar a San Lorenzo. ¿Cómo se puede contrarrestar esto de cara a lo que se viene, a los playoffs? Y la otra es, el hincha hoy, bueno, llegó más a la cancha, eso no es una novedad, pero básicamente durante el segundo tiempo decidió hacer su propio partido. ¿Notaste esto vos también?
25: Bueno, ¿cómo se corrige? Esencialmente mejorando la capacidad integral de en cuanto a la preparación, ¿viste? Tener mayor volumen físico, ganar los duelos individuales, incentivar el uso de la fuerza en los duelos. Ustedes vieron que Boca lo hace muy bien, un equipo que acaba de ganar una clasificación en la Copa en Brasil, entonces tiene un buen volumen físico, jugadores ya armados. Mucha tenencia de pelota. ¿Cómo se mejora eso? Mejorando la preparación integral. Y después, cuando mejor técnicamente, obviamente, que en el fútbol para mí es lo más importante.
2: Rubén, buenas tardes. Nicolás Mormandi para Hablemos de San Lorenzo. Preguntarte, básicamente, si te preocupa la falta de generación de juego, porque hoy no recuerdo alguna situación de peligro. ¿Se te vio algo incómodo en el comienzo del partido, dándole muchas indicaciones a Cuello, sobre todo para que se vuelquen por izquierda? ¿Te preocupa el que no se genere?
25: No, pues es solamente un aspecto del juego, ¿no? A mí lo que me ocupa es lo que decía en la respuesta anterior, mejorar la preparación integral, no solo tener generación de juego en un lugar de la cancha, tener generación de juego por el centro, en los costados, precisión, desequilibrio en mano a mano, todo lo que se necesita para ganar partidos importantes.
3: Rubén, buenas tardes. José Amado para
4: Dios. Bueno, ahí la palabra de Rubén. Prensa. Cacho. Me quedo con esto que decía Marce. Preocupa en Boca. Es mucho el equipo. Y quizá.
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12: Gustavo, estaba llamando desde el gasómetro.
10: ¿Me escuchás?
12: Sí, ahora sí.
10: Perfecto, perfecto. Hemos cambiado la posición porque se estaban mojando absolutamente todos los equipos y para resguardarlos, entonces ahora ya estamos cómodamente ubicados en la cabina de San Lorenzo de Almagro para seguir con la transmisión hasta las 6 de la tarde. Le vamos a pedir los puntajes, ¿no? A el amigo Maxi Molina, los puntajes que ha deparado este partido, esta gran victoria de Boca por 2-0 frente a San Lorenzo de Almagro.
11: Dale, Gusta. Bueno, arrancamos con San Lorenzo de Bechi, que en algún momento fue importante de partido porque lo sostuvo y hasta evitó la goleada. 6 puntos. 4 para Herrera, 4 para Arboleda, 5 para Guzmán Corujo, que de la defensa fue lo mejorcito, ¿no? 4 para Amor y para Derritis. Es decir, salvo de Bechi con 6 y con Guzmán Corujo 5, no hubo más que hablar. Y no después... 4 para Tripique, un San Lorenzo que le costó todo el partido, 11 contra 11, 10 contra 11 mucho más, y a propósito de 10 contra 11, un acto de imprudencia total, sabiendo que sos menos e incluso cometiendo la falta que cometió Insaurralde, siendo benévolos 3 puntos para él, para el volante del conjunto que dirige técnicamente el gallego Insúa. 4 para Ousmendi y también no pasa los 4 puntos, 3 puntos para Chucky Cuello, que finalmente tuvo que salir enojado y de manera tempranera de partido, porque cuando ingresó Ratalino, que también jugó para 4 puntos, lo sacaron a Cuello, pagó por la expulsión de Insaurralde e ingresó Ratalino como para tratar de compensar algo que nunca pasó. Después, Gullit prácticamente sin calificación alguna, Álvarez también sin calificación alguna, fue muy pobre lo de San Lorenzo a nivel individual y a nivel colectivo. Ahora sí podemos presentar los puntajes de Boca, que le ganó 2-0 a San Lorenzo Almagro.
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10: Presentamos ahora a Jorge Parodi con la Copa Davis.
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31: Hola, Davis. En Neuquén, histórica, por primera vez en la Patagonia, con un público entusiasta, bullicioso, que le puso el clima de Copa Davis que hacía mucho no percibíamos en nuestro país, con un estadio estupendo como el Ruca Che, completado en su capacidad, y un equipo argentino que logró una victoria esperada, necesaria, lógica, con un sobresalto, con una caída que fue en el dobles, es para pensar la baja actuación de la dupla integrada por el experimentado Andrés Molteni y Guido Andreozzi. Fue muy bueno lo de Thiago Tirante, está también la posibilidad de una alternativa con Mariano Navone, bien cubierto Argentina en ese aspecto, y Francisco Cerúndolo, el número uno de nuestro país, fue el que abrió y cerró la serie, y de algún modo el muchachito de la película, y esto...
0: Las sensaciones, ¿no? Te tocó abrir, te tocó definir, te tocó compartirlo con la gente también, ¿no? Y esto no es común en tu carrera, no en tu carrera, de cualquier artista, disfrutar en tu propio país.
1: Feliz, feliz porque nos toca ahí solo un torneo a nivel ATP en Argentina, que es el de Buenos Aires, y después nos toca seguir jugando afuera. Y bueno, nos toca comer acá en casa, la verdad que se disfruta muchísimo. La verdad que la pasé excelente, creo que todo el equipo la pasó increíble. Tuvimos una semana espectacular con el equipo, como grupo, y bueno, pudimos cerrarlo de una linda manera, dándole la victoria al país. Personalmente me tocó abrirla y cerrarla, hacer dos grandes partidos. La verdad que jugué un gran tenis, jugué ganado una contundente y haberle aportado dos puntos a Argentina para mí.
31: El orgullo de Francisco Cerúndolo. El año próximo Argentina jugará los Qualify, intentará pasar a la ronda final. Javier Frana en principio seguiría como capitán, aunque dejó un pequeño rasgo, sesgo de duda en su expresión cuando dialogamos con él tras el match de Copa Davis. Nos vamos con una victoria esperada, lógica y necesaria para que Argentina, que tiene 10 de los 100 mejores jugadores del mundo en el ranking entre los mejores, siga creciendo en esta atractiva, en esta esquiva, muchas veces Copa Davis, después de cumplirse 10 años en que Argentina en Zagreb logró la gloria deportiva al obtener aquella ensaladera de plata liderada por Juan Martín del Potro.
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12: Vicente López, está ganando Newell's por 1-0, gol de Solari ya en 34 minutos del primer tiempo. Gana la visita por 1-0. ¿Qué pasa en el gigante de Arroyito, Hugo?
3: Están chequeando un gol que anotó Tomás Molina y en este momento el árbitro Dóvalo finalmente sanciona la posición adelantada del hombre de Argentinos. Todo sigue 0-0, el bicho va por la victoria, juega algo mejor que el canalla, pero el marcador está en blanco.
12: 0-0 entonces, Rosario Central Argentino Juniors. Nos vamos a la zona mixta. Diego Borinsky en los sectores bajos, en el estadio de San Lorenzo.
4: Así es, Cacho, estamos en la famosa nave, que es donde sale justamente la zona mixta. Están los micros de Boca, dos micros grandes, con la leyenda El Único Grande. Se está por abrir el portón, se van a marchar en cualquier momento. Y bueno, esperando a ver si habla alguno. Bueno, estuvimos en la conferencia de prensa de los dos técnicos, el Vasco tranquilo, relajado, diciendo que todavía falta, que todavía no están en plena temporada, y confirmando que el arquero Montero va a ir a Colombia, que habló el presidente con Riquelme, con Néstor Lorenzo, y que lo necesita y que va a ir, y que él no le va a negar la posibilidad a un jugador. Y también habló de Flores, ¿no?, de que fue convocado por Scaloni, contó que habló Marquich, que fue compañero de Scaloni en el sub-20, y que bueno, desde el primer día que entrena con la selección es un jugador de selección y hay que comportarse como tal. Y después el gallego, tratando de dar alguna explicación, lo pincharon un poco con el tema de los cambios, porque aparentemente Faría se fue muy enojado, que era el mejor que tenía San Lorenzo, y bueno, dijo no, bueno, había jugadores que hace mucho tiempo estaban inactivos, como diciendo que le faltaba resto físico. Parece que Farías no pensaba lo mismo, así que nada. Pero bueno, como charlamos con los hinchas cuando bajábamos, había como una resignación y una sensación de que hoy hay mucha diferencia entre los planteles de Boca y San Lorenzo, más allá que un partido es un partido y se puede ganar, y vinieron con esa ilusión, ¿no? Charlando también con gente de San Lorenzo, si no se largaba el diluvio era para perder por 4-0, ¿no? El diluvio un poco frenaba la pelota y todo eso.
10: Una jugada de Flores, sobre todo Diego, que arrancó solo frente al arco y se le quedó atrás la pelota, era el tercero de Boca, ¿no? Y hubo otras también.
4: Claro, equipara para abajo, ¿viste? Cuando estaba tan anegado, ¿viste? Era difícil generar una situación.
11: Le hizo la gamba a San Lorenzo, ¿no? El tiempo.
4: Sí, un guiño.
10: Pero bueno, ganó bien Boca, yo creo que de punta a punta. Ya vamos a presentar el comentario final de Maxi Molina. Paso por Rosario para ver qué pasa con Central Argentinos.
3: La pelota viene por el costado izquierdo, ataca Argentinos, lo habilitaron en aquel sector a Hernán López Muñoz, que es el que maneja el partido para el conjunto de Nico Díez. Va al piso, se estira Gastón Verón, se le terminó la cancha, habrá saque de meta para Werner. 0-0, llegamos a los 37 minutos de la primera etapa.
10: Los hinchas de Boca atentos a ese partido, en todo el país, por supuesto, porque este triunfo de Boca lo arrimó a la tabla anual, que es la que te da un campeonato sin tener que pasar por los playoffs, y evidentemente Boca está ahí esperando que no sumen, bueno, en este caso Argentinos, está Central en la contienda también, Independiente.
4: Y Gustavo, recordemos, Gustavo, que la anteúltima fecha es Boca River en la Boca. Sí, sí. O sea que más allá de los playoffs puede haber un campeón. River lo pensaba en su momento como la posibilidad de ganar la Bombonera, pero para Boca se abre una chance, si se acomoda el anual, de ser campeón contra River en la última fecha en su cancha, ¿no? Si se acerca.
10: Un dato no menor que yo dije antes, que Boca de los 6 partidos que le quedan, 4 son de local. Sí. Eso es un dato no menor, porque Boca en la Bombonera siempre ha sido fuerte toda la vida, y evidentemente agrandado en el buen sentido, como viene jugando cada vez mejor, me parece que esos 4 partidos no los va a desaprovechar, más allá de que uno es un clásico contra River, que también se la va a estar jugando, porque a River no le sobran puntos, incluso va a clasificar River, pero no le sobran puntos desde el punto de vista que una cosa es ser clasificado entre los primeros 4 que jugás primero como local, que si del quinto para abajo sos visitante y puede pasar cualquier cosa, ¿no? Así que ese clásico puede tener mucho valor más allá de lo que el campeonato se define después con los playoffs. Paso por Rosario un instante y después nos metemos para presentar el comentario final de Maxi Molina de la victoria de Boca.
3: La pelota la va tomando en forma de lateral en el costado derecho el jugador Verón, había rebotado contra la marca del facha Kevin Gutiérrez, todavía no aparece en acción en toda la dimensión que uno pretende. Angelito Di María, la van cambiando por el costado izquierdo para Hamilton Gampás, viene el bicho, coloca centro al área, saca de palomita finalmente el defensor defensor Álvarez. El balón le vuelve a quedar a Hamilton. Gampá se va afuera, lateral. Le corresponde a Central, que lentamente intenta aproximarse al arco que defiende Brian Cortés. Ahí va Gampá, rompe línea. La filtraba, intentaba el ingreso de Enzo Copetti. Va devolviendo con golpe de cabeza Francisco Álvarez. Parecía falta que el árbitro no observó. Y es Gampá el que toma el contacto con la pelota, entregándola más atrás para Ibarra. Ibarra, el toque corto que no prospera para Angelito. Y agarrate que nace la contra de Argentino. Y está mal parado Central, abrieron por el costado izquierdo para que se mande Claudio Bravo al ataque de Bravo, soltándola para la corrida de Molina. Viene Molina, coloca centro para Verón y con lo justo Ávila la manda al córner. Es para el bicho, punta izquierda en 40.
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10: Presentamos el comentario de la gran victoria de Boca, porque pese a que fue de 2-0, podría haber sido de más. Fue una contundente demostración del equipo comandado por el Vasco Rodolfo Arruabarrena. El comentario final de Maxi Molina de la victoria de Boca Juniors aquí en cancha de San Lorenzo.
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11: Ganó Boca, ganó, gustó. Le faltó un gol más, ¿no? Para haber goleado, que tranquilamente lo pudo haber hecho. De principio a fin, amo y señor dueño del partido, manejó las acciones, fue el que siempre protagonizó, fue el que siempre quiso, fue el que siempre ejecutó a la perfección de lo que tuvo en mente, de lo seguramente lo que se planificó en la semana. Fue demasiado Boca para tan poco San Lorenzo, fue más individual y colectivamente. Claro, este Boca que domina de principio a fin, el único pecado fue que demoró demasiado en trasladar a red el dominio que tenía en lo colectivo, en el desarrollo, en el juego en sí. Un Boca, como siempre, profundo preferentemente por izquierda, aunque el primer gol, que ya lo vamos a repasar en el gran relato de Gustavo Vergara, fue de Lozano y terminó siendo por derecha. Pero de ahí en más, marchando siempre y jugando siempre al ritmo del dueño, del estratega del equipo, que es Leandro Paredes, que sabe cuándo tiene que acelerar, sabe cuándo tiene que frenar, marca cuándo tiene que jugar, cuándo hay que ser profundo, cuándo no hay que serlo. Entonces, este Boca, que insisto, fue infinitamente superior a San Lorenzo en el desarrollo y que lo perdonó en algún momento del partido, en el marcador, tuvo en Paredes al cerebro, al más inteligente, al estratega. Después, de ahí en más, lo de San Lorenzo uno lo vio y era una cooperativa de esfuerzo, era mucho tesón, era muchas ganas, era mucho corazón. Decíamos en algún momento del partido, Boca sabe lo que juega, San Lorenzo juega como puede. Me parece que de esto se trató y esto sería el resumen perfecto de lo que fue la actuación del Xeneize. Recién en el segundo tiempo llegaron las emociones, debieron haber llegado mucho antes, porque Boca le fue avisando a San Lorenzo que le iba a convertir y que al fin y al cabo le iba a terminar ganando. Ayudó a todo esto de un equipo que es menos futbolísticamente hoy, individual y colectivamente como San Lorenzo, la expulsión de Insaurralde, la correcta expulsión de Nazareno Arraza, que no dudó y terminó mostrándole la roja al volante de San Lorenzo. Es decir, le complicó mucho más la expulsión, sí, seguramente, pese a que Boca era más y lo dominaba de mejor manera porque era superior 11 contra 11, se tomó una licencia cuando el rival quedó con uno menos, pero fue mucho más lo de Xeneize. Segundo tiempo, la historia rápido abría el marcador, la historia rápido le empezaba a sonreír a Boca. La inició Lozano y la terminó él, claro, con la participación de Flores, que hizo lo que uno pensaba que Boca tenía que hacer, porque Boca hacía todo bien hasta la zona de finalización, hasta el borde del área mayor de San Lorenzo, donde allí no encontraba ni la tranquilidad ni la determinación que el equipo necesitaba. Pero Flores apareció justo ahora en primavera, tiró el centro atrás, el centro que garpa, y allí apareció Lozano para poner el primero de Xeneize en el relato de Gustavo Vergara.
0: La viene buscando Velasco, Velasco que cambia de frente. Ahí está corriendo toda velocidad Lozano, Lozano, Lozano. Lozano que le pone para Flores, habilitado. Ah, Flores habilitado, te para Lozano, muy bien. Lozano le pegó de zurda, ¡gol! ¡Gol!

0: usufructuando Boca una de las tantas chances que tuvo a lo largo del partido. Una gran jugada por derecha, tocó y fue a buscar devolución y remató seco sobre el palo izquierdo del arquero de Becky, que no tuvo respuesta porque fue un latigazo de zurda, y Boca se acomoda también en el campeonato. Está en semifinal de Sudamericana, está en cuartos de la Copa Argentina para enfrentar a Racing el próximo domingo, y en el campeonato levanta el brazo y dice presente. En el campeonato también da pelea. Boca 1, San Lorenzo de Almagro 0, golazo de Lozano, que empieza a hacer goles importantes como el otro día en el Morumbí. Boca le gana a San Lorenzo 1-0, cristaliza el dominio de todo el partido.
1: El primero de Boca, Lozano. Lozano fue el que Boca tiró el centro atrás y que apareció el lateral derecho de Boca, que nuevamente define y define con zurda. Controla con la misma pierna, le pega palo y a la bolsa. Simple la cuestión. 15 minutos más tarde, este Boca, que seguía siendo muy superior a San Lorenzo, ya había trasladado el partido a jugarlo en 60 metros, porque se le había instalado definitivamente en el campo de San Lorenzo. Entonces era, Boca tenía que agudizar el ingenio, jugar este fútbol en espacios reducidos de 60 metros y encontrar por dónde. Y el encontrar por dónde fue por una de las armas predilectas que tiene este Boca, de preferentemente cara a izquierda, de ataque izquierdo. Fue Blanco, Álvarez le salió de frente, con los dos pies abiertos y de frente. Blanco le hizo el caño, tiró el centro atrás, y Merentiel, que venía torcido con la historia, anticipó en ofensiva Amor, y allí convirtió el segundo. El de la tranquilidad, el que lo sacaba de partido a San Lorenzo, y el que le daba al equipo de Robarrena esto de empezarle a bajar la historia, que en el desarrollo él era largamente favorable. El segundo de Boca, Merentiel lo hacía, Gustavo Vergara lo relataba.
0: La pelota hacia el costado izquierdo, que recuerden ustedes, jugó con su hermano acá en San Lorenzo. Qué lindo caño, tiró Blanco, tiró el centro, remate, gol. ¡Gol! ¡Merentiel! ¡Gol!

0: gol de Boca. Miguel Valentín, uruguayo, uruguayo. No viene muy derecho en el partido, pero el uruguayo hay que respetarlo. Tiene mucho gol. Qué notable lo de Lautaro Blanco. Cada vez que pasa al ataque es un estiletazo en el corazón de las defensas rivales. Impresionante lo de Lautaro Blanco. Tiró el centro de terror. Esos letales para el adversario. Y Merentiel estiró su pierna y sometió a De Becci. Y cuando arrecia la lluvia, y cuando la lluvia se arremolina y es tremenda, Boca le pone, me parece, que el espadazo final a San Lorenzo del Magro. El centro de Blanco, la definición de Merentiel, la lluvia como testigo. Boca gana claramente 2-0 a los 27. Merentiel, la gente canta, pero sabe que San Lorenzo va hacia una inexorable derrota. Boca fue más y ahora se pone 2-0. Merentiel en el nombre del gol uruguayo.
1: Los dos uruguayos, tanto Lozano como Merentiel, le dieron a este Boca una victoria merecida. Este Boca de Arruebarrena que al mal tiempo le puso buena cara y una gran victoria pensando en lo que viene, en esa triple corona, como alguna vez se supo decir en el mundo Boca. Lo cierto es que Boca hoy hizo lo que tenía que hacer, resolver la historia a su favor, le tiró la chapa, le tiró la jerarquía individual y colectiva, por eso Boca ganó, gustó, no goleó solo por esas circunstancias del fútbol. Boca tuvo dos, San Lorenzo no tuvo nada, solo estado de desesperación dentro y fuera de la cancha. Ganó el equipo del Vasco, que suma y sigue.
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12: Muy bien, novedades en Rosario para Central Argentino Juniors, Hugo.
13: Se terminó la primera etapa, demasiado para un equipo que hizo poco, y es Central, gol de Obando de cabeza. Gran jugada por el costado izquierdo entre el bicho Campás, que ejecutó un córner, rechazaron los defensores de Argentino Juniors, la tomó el jugador Ibarra, se dio el pase después Pizarro para el bicho, centro de Pizarro, golazo de cabeza de Obando, se fue ganando en esta primera etapa el canalla 1-0 al bicho de la Paternal.
12: Muy bien, perfecto, importante resultado para Boca, que está segundo en la general, querido Cacho, sí. A un punto de Independiente y Rivadavia, sabiendo que bueno, Vélez lo puede pasar a Boca porque Vélez tiene 45 y si hoy le gana Vélez estaría alcanzando la línea de los mendocinos.
14: Exactamente, Gustavo, tiene que jugar todavía Independiente Rivadavia, pero es este resultado le viene bien a Boca y por supuesto también a Central, ¿no? Digo, de hecho, sí, que está en la pelea ahí, que se pone a tiro con Argentino Junior, pero en esta pelea de la recta final o la último, lo último que le queda al torneo, bien lo marcabas vos con la importancia de, para el lado de Boca, estos cuatro partidos que le tocan de local y tratando de el sprint final tener prácticamente viento a favor, ¿no?
12: Así es, una lluvia que no cesa aquí en el estadio de San Lorenzo de Almagro, una lluvia copiosa, impresionante, no sé los milímetros que habrán caído, pero en muy pocos minutos en el partido la cancha estaba perfecta y de pronto se convirtió en un terreno en el que no se podía trasladar bien la pelota. Hasta a propósito, un par de goles que Boca dilapidó fueron justamente por decisiones de los futbolistas que no se dieron cuenta de cómo había que trasladar la pelota para tratar de asegurarla, y bueno, de ahí es que no vino la goleada de Boca frente a San Lorenzo, que ha marcado, me parece, Maxi, la gran diferencia que hay desde todo punto de vista, sí, institucional, deportiva, futbolística, de plantel, toda la diferencia que hoy hay entre Boca y San Lorenzo, creo que en la historia hubo tanta.
1: Se notó muchísimo, me gusta, individual y colectivamente, y como recién lo decía, ¿no? De presente, institucional, o sea, por eso decíamos, fue demasiado Boca para tan poco San Lorenzo, ¿no? Y San Lorenzo juega como desanda sus días. Me parece que de eso se trata, ¿no? Casi que llega trastabillando, emparchado, conflictuado, contrariado, y bueno, le toca ahora a este buen técnico, que es Insúa, tratar de acomodar, ordenar y tratar de ir, a ver, apuntándole a lo que viene en el campeonato, ¿no?
12: Sí, imposible soslayar que más allá de que Boca fue más de principio, sí, a fin, cuando estaban 11 contra 11, la irresponsabilidad, no, dice Aurralde, es la que hundió más a San Lorenzo, ¿no?
1: Claro, porque, a ver, un equipo que individual y colectivamente es menos que el otro no puede tomarse esta licencia, por llamarlo de alguna forma, por este acto de irresponsabilidad de Aurralde, de encima quedarse con uno menos. Es demasiado, ¿no?
12: Es demasiado. Claro. Se viene Belgrano frente a Estudiantes de Río Cuarto, un interesante partido donde Belgrano intentará sumar, por supuesto, para asegurarse estar entre los ocho y dirimir, ¿por qué no?, el campeonato como lo ganó el anterior, ¿no?, en los playoffs. Cualquiera puede ser el campeón, Belgrano lo ha sido y buscará la otra copa más, ¿no es cierto? Está claro que cualquiera de los 16 puede ser campeón, la historia de los últimos torneos así lo demuestra. Un tablero general, fútbol de primera y primera era nacional, antes de despedirnos, querido Cacho.
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14: La fecha en la continuidad de esta décima, la victoria de Boca con goles de Lozano y Merentiel, derrotando a San Lorenzo por 2-0. Lo estaba contando Hugo Lombardi, la victoria de Rosario Central sobre Argentinos Juniors, Obando el autor del gol para el equipo rosarino. Me están ganando los dos rosarinos. Newell está ganando de visitante en Vicente López, gol de Solari por 1-0 frente a Platense. 19-15, lo relata Carlos Andrés El Bocho Uried. Van a jugar en Alberdi y Belgrano y Estudiantes de Río Cuarto, 21-30. Vélez Sarsfield frente a Tigre.
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14: Recordemos que la fecha 10 se va a terminar mañana cuando a las 2:30 de la tarde en Mar del Plata jueguen Aldo Civi frente a Atlético Tucumán. A las 7 de la tarde Barraca Central va a recibir a Independiente Rivadavia de Mendoza. 21:15 juegan Lanús y Estudiantes de La Plata.
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14: Por la Primera Nacional ganó Chacarita Juniors, le ganó a Quilmes por 3-0. Derrota del Deportivo Morón del local, cayó frente a Godoy Cruz por 2-1. Ganó Agropecuario 1-0 a Gimnasia y Tiro de Salta. Nueva derrota de Racing de Nueva Italia, cayó frente al Deportivo Madryn por 2-0. Están jugando ya en el segundo tiempo. Colón con goles de Bonancea de penal y 2 del Lago está derrotando a los Andes.

0: Boca se fue, Boca se fueron todos. Está Insúa al lado de su auto con el teléfono. Se ve que está esperando encontrarse con su familia que estaba en el estadio. Vos lo mencionaste.
1: Así es, estaba su hijo Emiliano, el que juega en Barracas, su hermana, y después estaba la esposa,
0: su esposa
1: del gallego, sí. Insúa, que tendrá, como decía Maxi, mucho trabajo en el futuro próximo para enderezar un poco este barco de San Lorenzo de Almagro y ya arrancar el 2027 con otro tipo de perspectivas, porque este año, como viene la mano, me parece que es un año prácticamente perdido. Maxi, un gran abrazo, hasta la próxima.
2: Gusta, el placer de siempre, de disfrutar de tu relato, un cariño grande.
1: Abrazo grande a Cacho, a Maxi, gracias Corradini, con toda la producción de Gustavo Corradini, quienes estuvieron en redes, no sé si Fede Borero, Juan Schultes, estuvo Mario Celedón, Leandro Rojas, desde aquí, desde la cabina, porque estuvimos en la platea y después nos trasladamos a la cabina para justamente proteger el equipamiento de Cadena 3 Argentina y brindarles una mejor cobertura. Un abrazo, muchachos, hasta la próxima. Se viene Belgrano, Estudiantes de Río Cuarto, y sigue rodando la pelota a través de Cadena 3 Argentina, a través de la cadena. 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

0: venimos de Instituto Estudiantes de Río Cuarto. Ayer, Instituto Talleres. Ahora, Belgrano Estudiantes de Río Cuarto. Y el fin de semana que viene, si no se posterga, jugará también Talleres y Belgrano, otro de los partidos entre cordobeses. Pero muy bien, aquí estamos para vivir lo que será Belgrano frente a Estudiantes, que ya recorre el terreno de juego a esta hora de la tardecita ventosa en Córdoba. Venimos de un clásico fuerte, polémico, que terminó ganando la gloria 3-1 frente a Talleres. Y ahora nos toca otro choque de cordobeses entre un Belgrano que buscará volver a la victoria. Ya casi sobre la primavera, para festejar, para poder disfrutar con sus hinchas, que se van reuniendo ya la Tito Cuellar en la cabecera de la vieja cervecería, en todos los sectores de este hermoso escenario, cuando Estudiantes de Río Cuarto reconoce el terreno de juego. ¿Cómo le va, ingeniero? Muy, pero muy buenas tardecitas ya.
1: ¿Qué tal, Bocha? Un placer compartir una nueva transmisión. Abrazo grande para todos los que van a dar cuenta de la misma, a nuestros oyentes, a todos. Como dijimos en la previa, ¿te acordás cuando Estudiantes jugó y visitó la cancha de Instituto, no? A Instituto se le complicó. Estudiantes jugó liberado, por ahí está pensando que es una utopía mantener la categoría, y juega liberado, y esa noche lo complicó Instituto. Finalmente Instituto impuso condiciones, y creo que se puede dar el mismo partido acá frente a Belgrano. Belgrano es el que tiene las mayores obligaciones, y Estudiantes viene mínimamente a, de alguna manera, seguir sumando cuando pueda, y si no, seguir pensando en lo que vendrá, quizás con un técnico como Forestello. Pero insisto, mostró deportividad frente a Instituto, le hizo frente a uno de los mejores equipos de

0: campeonato por momento lo complicó. Vamos a ver si esta tarde le pasa lo mismo a este Belgrano, que hace rato que no gana de local, dos partidos, pero ha mostrado un incremento en lo que tiene que ver con su condición futbolística. Quizás le falta tiza al final, viste, adentro del área, le falta ser punzante, contundente, pero me parece a mí que ha empezado otra vez a relacionar la pelota con sus jugadores más importantes.
1: Ahí lo veo Luifa, ¿no? Después de una semana movidita para Luifa, para Belgrano, con asamblea en el medio y demás, que terminó para bien para el presidente.
0: La ratificación, ¿no? La ratificación, sí señor, la ratificación de no solo la política deportiva, sino la modificación estatutaria.
1: Bueno.
0: Ya lo vamos a escuchar en un ratito, Bocha.
1: ¿Cómo le va, Gaby, querido? Muy buenas tardecitas ya.
2: Hola, Bocha, ¿cómo estás, ingeniero? Un gusto saludaros, un placer enorme compartir esta transmisión directamente aquí en las zonas de pupitre del Estadio Gigante de Alberdi, la cancha de Belgrano, esperando este partidazo en los papeles previos, ¿no?, entre Belgrano y Estudiantes de Río Cuarto. Bueno, un celeste que va a salir con su camiseta tradicional, ya va a contar Víctor Rapetti por qué, porque cuando hay un equipo que se viste igual que el otro, el que cambia siempre es el local. Bueno, en este caso Belgrano no cambia, porque el que va a cambiar va a ser la visita, Estudiantes de Río Cuarto. Bueno, con el 11 confirmado, bueno, falta la oficialización, pero ya tenemos el 11 de Belgrano, que va a tener una variante respecto del partido en Junín frente a Sarmiento, el ingreso de Juan Martín Velázquez con la camiseta número 53 en reemplazo de Ramiro Hernández, que va a ocupar lugar entre los sustitutos en la semana, el último día hábil, el viernes. Bueno, Zielinski también trabajó con algunas modificaciones pensando en este partido, ¿por qué no en el que viene, que va a ser contra Talleres? Veremos cuándo se va a jugar. Por ejemplo, con González Metilli al lado del Mudo Vázquez, saliendo Longo del equipo, con 2-9, con Ubita Fernández, con Pacerini. Pero bueno, se ha decidido entonces por un cambio más lógico, si se quiere más tradicional, el reingreso de Velázquez al primer equipo y la salida de Ramiro Hernández. Con este dato, muchachos, 5 de 11 de los titulares de Belgrano son formados en sus inferiores.
1: No es un dato menor, ¿eh?
2: Y contando los 23 futbolistas, decimos que tenemos en el banco de suplentes 12 jugadores, 8 son de las inferiores de Belgrano. Es decir, 13 de 23 son jugadores formados en el club de Alberdi.
1: Más del 50%.
2: Así es.
1: ¿Qué te parece? Bueno, no es un dato menor. Bueno, gracias, Gaby. ¿Cómo le va, Daniel Basterra? Muy buenas tardes.
3: ¿Qué tal, Bocha? ¿Cómo estás? Muy buenas tardes. Aquí estamos junto a Cachito Oviedo, al Fede Gelli, que estaba por ahí en las sombras de... Está, por supuesto, Martín Rodríguez, Sebastián Martínez está también, está Gustavito Corradini en la producción. Para completar el equipo está Cacique, Daniel Cacique. ¿Quién más está? Marito Celedón. También lo he visto por allí. Bueno, acá estamos. La temperatura la vamos a actualizar en este momento. Dice, debe haber bajado un poquito, ¿no, Bocha? No sé cómo la sentirá. 22.4, dice, la hora 18, está bien, son 18.6. 22.4, no sé si... Sí,
1: se vino un frente frío, que trajo tormentas y granizo en muchas localidades de más del sur, para el lado de Berrotarán, para el lado de... Para aquel lado, Calamuchita. Calamuchita, sí.
3: De allá.
1: Mucho granizo con este frente frío que se ha levantado. Mire, cayó granizo ayer y sí, cayó granizo. Va a ser bravo el niño este año, ¿eh?
3: Bueno, por lo menos ya sabemos que se viene, así que hay que tomar las medidas, las precauciones. Bueno, están ganando los dos conjuntos rosarinos. Central le está ganando en 2 minutos del complemento a Argentinos Juniors por 1-0 con gol de Obando. Lo escuchaba Guito Lombardi decir que no parecía ser justo el resultado. Y en el otro partido está ganando Newell's Old Boys. Está ganando de visitante, le está ganando a Platense por 1-0 con gol de Solari. Eso fue a los 18 minutos, así que los dos equipos rosarinos, Newell visitando a Platense, Central recibiendo a Argentinos, están ganando. Ya ganó Boca, ustedes lo saben, 2-0 visitando a San Lorenzo de Almagro. Nos convoca a Belgrano, Estudiantes de Río Cuarto, y para hoy va a quedar Vélez Sarsfield y Tigre 21-30. Algunos otros títulos del fútbol, por ejemplo, de la Primera Nacional, un golpe en la mesa ha dado Godoy Cruz de Mendoza, ¿eh? Le ganó de visitante al Deportivo Morón por 2-1. Morón venía compartiendo la punta con Ferro, pero Ferro ayer ganó y hoy Morón perdió con Godoy Cruz, y Ferro sacó 3 puntos de ventaja. Quedan 6 fechas, 58, 55 Morón y 52 puntos para Godoy Cruz, que queda en la tercera ubicación. Está quedando quinto Colón, que está ganando su partido por 3-0. Después estaremos hablando también del fútbol internacional, que tiene, si se quiere, como grandes títulos la victoria del Atlético Madrid frente al Real en el Clásico por 2-1, el golazo de Enzo Fernández, que se avivó cuando el partido estaba 0-0, ¿no? Porque después el City ganó 5-3 al... a Maresca le hicieron 3 goles. La verdad que son muy lindos los partidos allá, pero que a vos te hagan 3 goles, qué sé yo, no sé. Bueno, lo cierto es que ganó el Manchester City, y cuando el partido estaba 0-0, una avivada de Enzo, que tenía un centro más que un tiro al arco desde el sector derecho, y él siendo derecho, y la tiró al primer palo, y bueno, y fue gol. Así que un gol de Enzo, un gol del Rulo Romero, Bocha, para el Parma, segundo gol en partido consecutivo para ganarle al Genoa 2-1. Enseguida estaremos repasando el resto de lo que tiene que ver con el fútbol internacional, y obviamente en el polideportivo el gran título es lo que cronicaba Jorge Parodi, la victoria de Argentina en Copa Davis en Neuquén. Finalmente perdió en dobles y hoy ganó en singles de Cerúndolo y ganó la serie por 3-1, como los principales títulos que ha dejado el deporte hasta acá, más allá de los Juegos Suramericanos, que en un ratito estaremos actualizando. Argentina de todas maneras está segundo en el medallero detrás de Brasil.
1: Muy bien, excelente, Dani. Los saludos a Víctor Rapetti, que también está con nosotros trabajando hoy, juega Estudiante de Río Cuarto. Víctor, querido, muy buenas tardes, ¿cómo te va?
4: Hola, buenas tardes, Bocha, ¿qué tal? Un gustazo. Hola, ingeniero, hola, equipo, ¿cómo les va? Un saludo para Gabriel acá, que nos acaba de recibir en esta zona. Estamos ya trabajando para vivir un partido muy especial, que como se pueda decir de un lado y del otro, puede ser o no ser clásico, pero quien tiene el recuerdo de viejas luchas, de viejos choques entre los celestes de Córdoba, en los regionales, en los torneos provinciales, en aquella lucha por el ascenso al nacional en el 83 en el Chateau, quienes tienen la memoria también de los recientes choques en Primera Nacional saben que hay una rivalidad clara, importante, con tradición entre los dos equipos, así que un gustazo estar acá y compartiendo la tarea con ustedes.
1: Pero muy bien, excelente, Víctor Rapetti, vamos presentando el Gaby Rodríguez, lo presentamos bien presentado, vamos.
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2: Bueno, entonces confirmamos Belgrano. Al arco 25, Thiago Cardoso, después de este partido, viaja a Asia, ¿no? Porque allí lo está esperando el resto de la delegación de la selección uruguaya de fútbol. 26, Alcides Benítez. 14, Leonardo Morales. 17, para Lisandro López. 16, para el uruguayo Federico Rica. En el medio, 24, Emiliano Rigoni. 5, Santiago Longo. 20 para Franco Damián Vázquez, 53 Juan Martín Velázquez, como enganche, media punta, la 10 para el capitán, Lucas Emanuel Celarrayán, con la 22 y Lubita, Nicolás Fernández, este va a ser el banco de la B.
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2: Arquero de emergencia, buzo 23 para Manuel Vicentini. Suplentes de campo con la 13, el regreso de Álvaro Ocampo. Con la 2, Alexis Maldonado. 4 para el caroyense Agustín Grigol. 59 para Joaquín Flandes. 19, Santino Gatti, que hizo un buen gol en reserva esta misma semana. Con la 8, Ramiro Hernández. 11 para Pancho Francisco González Metilli. Con la 30, Gonzalo Celarrayán. Camiseta 18 para Agustín Bono. 37 para el Picuí Lautaro Gutiérrez. Con la 9, Lucas Pacerini. Dirige a Belgrano Ricardo Alberto Zielinski.
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0: Muy bien, los
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0: Saludo Huguito Lombardi. Hugo querido, ¿cómo le va? Muy buenas tardes. Marcador y tiempo en Rosario Central Argentino.
12: Hola Bocha, hola ingeniero, a todo el equipo que está ahí en el gigante, aquí en el gigante al compás de la lluvia, porque es realmente tremendo lo que llueve. Es impresionante, ahora hay actividad eléctrica, relámpago, por eso el árbitro advirtió que probablemente se pueda llegar a suspender en cualquier momento el desarrollo del partido. Lo gana Central 1-0, no había hecho demasiado en la primera etapa, le alcanzó el cabezazo de Obando para marcar la diferencia. A Argentinos le anularon un gol que la verdad hay que mirarlo tantas veces para ver en qué lugar estaba adelantado Molina, porque realmente es muy finita la acción. Gana el Canalla 1-0, 10 del complemento.
0: Pero muy bien, ahí está Hugo Lombardi, estamos en todos lados, está ganando Newell, Dani, ¿verdad?
14: Sí señor, con gol de Solari está ganando Newell's y van en 12 minutos de la etapa complementaria. Newell's Old Boys también bajo la lluvia, el mal clima generalizado, decía mi abuela. Está ganando Newell de visitante a Platense 1-0.
0: Dame dos.
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0: Muy bien, ahí está, vamos llegando al centenar ya en YouTube de Canal 3 Argentina. Ahora Bocha, ingeniero, hablen de lo que va a ser la victoria de Belgrano. Bueno, ahí está. Hola, Bocha, ingeniero, dice Claudio Gastón. Hoy gana Belgrano, abrazo grande. La primera, buenas tardes, ingeniero Bocha. Buena transmisión, hoy gana el Pirata de González Catán, dice Eliana Coronel. Bueno, vamos a presentar a Víctor Rapetti con la palabra del presidente de Estudiantes de Río Cuarto, Luis Amor. Hablaba hace un ratito telefónicamente y decía esto, lo presentamos, vamos.
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20: Gracias compañeros, buenas tardes, estamos ya en los alrededores del Estadio Pirata y acá el aroma a los choripanes por supuesto está prevaleciendo, está dominando el panorama. 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
20: Claro.
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20: 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No había que perder la oportunidad.
0: Muy bien, ahí estaba Rapetti ingresando al gigante y enseguida vamos a escuchar cuando hablaba con el presidente estudiante Luis Amor para esta situación de estudiante, ¿no? Que realmente, como decía el ingeniero, es realmente difícil para mantener la categoría. Pero ahora lo presentamos al Gaby Rodríguez otra vez. con notas, con voces de protagonistas. Lo presentamos a Gaby, ¡vamos!
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23: Bueno, Bocha, acá estamos en el ingreso al estadio de Belgrano. Están ingresando, por supuesto, llegando los hinchas celestes. Bueno, ¿tu nombre?
24: Vanessa.
23: Vanessa, ¿viniste con?
24: Mi familia.
23: Bueno.
24: Con Ariel y More.
23: Ariel y More. ¿Desde Belgrano? ¿Desde Belgrano desde cuándo?
24: Desde la cuna.
23: Desde la cuna, hasta el cajón.
24: Hasta el cajón, como mi papá.
23: Bueno, contame, ¿qué sensación te genera el hecho, por ejemplo, de que Thiago Cardoso haya sido convocado a la selección de Uruguay y podría perder el clásico? No lo confirmamos porque hay una posibilidad que la fecha no se juegue, pero bueno, hoy se podría perder el clásico.
24: Creo que Belgrano tiene plantel, que hay arqueros para suplantarlo a Thiago. Es un orgullo que Thiago esté convocado para la selección, era hora que lo convocaran. Así que bueno, es un orgullo para Belgrano tener un arquero de selección.
23: Bueno, ¿y la confianza en Vicentini?
24: Seguramente, la confianza en todos los jugadores siempre, siempre.
23: Bueno, no sé si viste el partido de Instituto con Talleres. Talleres viene de perder, mejor, peor, da lo mismo.
24: Da lo mismo, ya viene medio muerto y ahora lo terminamos de matar a nosotros en el clásico.
23: ¿Eso
24: con
23: sí?
24: Toda la fe, con toda la fe.
23: ¿De visitan?
24: De visitan, como siempre, le ganamos el último clásico de visitante y los dejamos medio muertos.
25: ¿Qué hiciste, Pancho?
23: Dale, gracias, Bueno, ahí estaba la familia entonces, los hinchas de Belgrano llegando presurosamente al estadio, querido Bocha.
0: Muy bien, excelente, Gaby. Ahí está entonces, poniéndole color al ingreso del gigante, a los hinchas que van ocupando la parte alta y baja de la Tito Cuellar. Mucha gente va llegando a este escenario porque Ingeniero Belgrano busca una victoria que se le viene negándose cuatro fechas,
26: ¿no? Claro, por eso. No te digo que hay preocupación, pero sí esa lucecita de alerta que uno dice, con los jugadores que tiene, puede jugar mejor, sí. ¿Qué implica jugar mejor? Meterla dentro del arco, es decir, hacer coincidir sus mejores momentos con un gol. No lo hizo frente a Sarmiento le convirtió, después se complicó, fue dramático, lo buscó hasta el final de cualquier manera, consiguió el empate que merecía, pero digo, si hubiera antes tenido la posibilidad de concretar, hubiera manejado el partido de otra manera. De eso se trata, ¿no? Coincidir tu mejor momento con un grito, con un gol.
0: Muy bien, ahí está el ingeniero, enseguida más voces de protagonistas, enseguida tenemos la palabra de la gente del COSEDEPRO para hablar de algunos temas que tienen que ver con, y también saber, Daniel Basterra, si hay alguna novedad,
26: sí,
0: algo con respecto a la próxima fecha, si se va a trasladar, no se va a trasladar. Sería bueno darle un poco de sacarnos a todos un poco de la intriga, porque para Córdoba se viene un partido muy importante, ¿no? Que es Talleres y Belgrano, si se va a jugar el domingo que viene, no se va a jugar. ¿Qué novedad hay al respecto?
26: No, Dani, hay novedad de Bocha, es lo que se lanzó el fin de semana, de algunas publicaciones, para, muchas veces suele ocurrir esto, para saber cómo cae, pero no hay nada oficialmente. Recordemos que el próximo fin de semana no va a haber actividad del fútbol de primera división. Sí va a haber actividad de la Copa Argentina, van a jugar Racing y Boca en cancha de Rosario. Sí se va a jugar la Supercopa Internacional entre Estudiantes y Rosario Central en Santiago del Estero. Y recién para el otro fin de semana, estamos hablando de, comienza el viernes 2 de octubre, el epicentro es el domingo 4, como bien decía, dentro de 14 días, con el Talleres Belgrano. Pero bueno, obviamente ahí está la fecha FIFA, porque Argentina juega el 30, el 3 y el 6, y la fecha, estamos hablando, termina el lunes 5. Entonces, bueno, la verdad que oficialmente no hay nada, de todo lo que se habla es justamente incluso de los convocados del fútbol argentino. Algunos para los compromisos de Boca, de Estudiantes, de Central y de Racing van a ser devueltos a los clubes, van a entrenar, pero van a ser devueltos para esos compromisos, pero del resto no se sabe, Bocha.
0: Bueno, ahí está, vamos cumpliendo, que enseguida tenemos la palabra de Gaby Cofrosaco, vamos.
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0: El agua llegó a Buenos Aires, recién decía en Rosario que llovía y ahora estábamos viendo el partido de Platense Coñul.
26: No, San Lorenzo Boca fue un diluvio.
0: Mira vos, o sea que terrible, bueno. Sí, sí, sí. Bueno, acá tres tengo
10: hinchas de Belgrano, Bocha, el ingeniero de la Esquiava, Eduardo Suárez, un colega, y también Luisito Madrid, los tres que se suman siempre a la cadena de gol.
0: Bueno, Bocha, querido, Guanora Jalil, Esteban Sara y Maurito Banuera, que están llegando al Verde, y les mando un abrazo grande. Los hinchas de Belgrano que van llegando, y también tengo un saludo para mi amigo Piquillín. Le voy a mandar un saludo grande para Piquillín. Te mando un saludo grande, hermano querido. Piquillín es un amigo de Berrotarán que ahora está viviendo en Cuyo. Bueno, abrazo grande, Piquillín. ¡Feliz cumpleaños! Está cumpliendo años, Piquillín. Bueno, te mando un abrazo grande, hermano querido. Bueno, ahí estamos. Y ya voy al audio del Gaby con Frosaco, que anuncia algunas cosas que creo que tiene que ver con la presentación de Argentina el martes 30, el miércoles 30 en Córdoba. Vamos presentándolo al Gaby, que habla con Frosaco. Vamos a escucharlo. Lo presentamos, vamos.
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13: Bueno, Bocha, estamos acá con el director del COSEDEP, el doctor Marcelo Frosaco. ¿Cómo estamos, Marcelo?
28: Hola, muy bien, un saludo muy afectuoso al Bocha, a todo el equipo y por supuesto a los oyentes.
13: Bueno, ¿todo tranquilo?
28: Hasta ahora sí, estamos con el ministro recorriendo los portones de ingreso, esperando de que se abran cada uno de los portones del Julio César Villagra y esperar ya el horario oficial de comienzo del partido, 19:15.
13: Bueno, con relación a lo que viene, que es el clásico cordobés, ¿hay alguna precisión respecto, viste, que se está diciendo de que posiblemente la fecha 11 no se juegue, que se pase para más adelante por los jugadores convocados de los diferentes clubes? ¿Hay algo? ¿No hay nada?
28: Nosotros oficialmente seguimos trabajando con la fecha estipulada, que creo que era el 4. Ya tenemos el esqueleto armado del operativo. Lo vamos a terminar de vestir una vez que tengamos precisión de la fecha. Nosotros acostumbramos a ponernos ya en firme a diseñar y aprobar el operativo de seguridad cuando el órgano rector del fútbol argentino nos confirma la fecha, pero siempre avanzamos en los operativos que se van visualizando a futuro, así que ya tenemos de acá a los próximos partidos los esqueletos de todos los operativos de seguridad, y a medida que vaya habiendo certeza, como en el caso de la selección argentina, como en el caso de Instituto Boca, como en el caso de Belgrano River, que ambos han manifestado su intención de jugar el Kemper, nosotros tenemos el esqueleto, no nos falta la precisión.
13: Bueno, hablando de la selección, todo confirmado para el 30 de septiembre contra Bolivia, ¿ya se sabe la hora?
28: No, todavía no sabemos la hora, y también hay hay ahí una controversia con el caso del aforo. Vieron que ha habido mucha imprecisión. Primero eran dos partidos en Córdoba y uno en el Monumental. Después parecía que era uno en Córdoba y dos en el Monumental. Después parecía que era uno en el Kempes, otro en la Bombonera y otro en el Monumental. Ahora vuelve a tomar posición de que se haría en el Kempes y dos en el Monumental. Bueno, cuando la AFA por fin ponga claridad sobre esto, ahí nos pondremos a trabajar en fin.
2: Bueno, no viene Messi.
28: Tampoco, digamos, sigue la confirmación de que no viene Messi. Sabemos que hay gestiones para revertir eso. El anhelo de todo es que esté en Córdoba, pero en la realidad hoy indica de que no viene. Esperemos que las gestiones que se están llevando a cabo rinda su fruto, porque todos quisiéramos ver en Córdoba al mejor jugador del planeta.
2: Claro. Bueno, Marcelo, muchas gracias y bueno, a seguir trabajando y esperando. Por lo pronto, en el partido con la selección, ustedes no tienen ninguna transformación, al contrario de que el aforo tenga que ser el 50%.
28: No, es más, el viernes a última hora me informan por escrito de que se ponían en venta las entradas de todas las tribunas, me pasan la nómina, están todas las tribunas y los montos tribuna por tribuna. Si vos, digamos, a buen entendedor, pocas palabras, si vos ponés a la venta todas las tribunas que tiene un estadio con los montos, significa de que estás dispuesto a vender la capacidad de todas las tribunas, pero tampoco nos ratifican de que es aforo completo o si es con aforo reducido. Bueno, se ve que todavía no está el 100% definido ese tema. Esperaremos la confirmación oficial.
2: Gracias, Marcelo.
28: A ustedes, como siempre.
2: Bueno, Marcelo Frosasco, el titular del COSEDEPRO, dando algunas precisiones respecto a lo que se viene.
0: Muy bien, ahí está Gaby Rodríguez. Vamos cumpliendo enseguida Jorge Parodias de Rosario con el Suramericano. Todo aquí en la previa de Belgrano y Estudiantes de Río Cuarto.
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0: Ahí estamos entonces, vamos cumpliendo, presentamos a Jorgito Parodi Copa Davis, lo presentamos bien presentado, ¡vamos!
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29: Logró la clasificación a los qualifiers de Copa Davis en Neuquén por primera vez, lo mismo que la Patagonia en 103 años de historia de Copa Davis, sedes de un match de este tipo ante una multitud en un magnífico estadio como el Ruca Che, con el público dándole el clima histórico de Copa Davis, alentando al equipo, un equipo que tuvo en Francisco Cerúndolo su figura, su as de espada, ganó por demolición sus dos partidos de single. Bien lo de Thiago Tirante, preocupante lo del doble con Molteni y con Guido Andreozzi, que no estuvieron a la altura de sus antecedentes frente a un rival de menor jerarquía como el equipo turco. Y Javier Frana, siempre con su inteligencia, con su capacidad de mediar, y sus ganas o no de seguir siendo el coach, el capitán del equipo argentino.
1: Sí, yo estoy muy contento y la verdad que es algo que me siento muy cómodo.
29: Se siente muy cómodo, quiere seguir Javier Frana. Argentina logra reubicarse entre los mejores equipos del mundo. Hoy el tenis argentino tiene a 10 de los 100 mejores tenistas ubicados en el ranking de ATP. Ninguno top 10, es cierto, ningún prodigio, pero sí una regularidad que le permite ser animador del tenis mundial. Y esta clasificación lo coloca, al menos en este mundial por equipos, que es la Copa Davis, en el lugar que le corresponde. Buena transmisión, un abrazo para todos.
0: Gracias, Jorgito, querido, gracias. Bueno, ya está Belgrano en el terreno de juego. Qué linda esa camiseta de Belgrano, me encanta. Es como de rugby, porque son rayas horizontales, negras y celestes, y la espalda negra. Es una linda camiseta que generalmente usa Belgrano para estos momentos previos a los partidos. Realmente muy linda. No apareció Estudiantes de Río Cuarto todavía. Estamos esperando enseguida más de Gaby Rodríguez, enseguida más de Víctor Rapetti. Ya nomás lo podemos presentar a Víctor Rapetti con la palabra del presidente de Estudiantes de Río Cuarto, Luis Amor. Lo presentamos bien presentado, vamos.
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23: Luis Amor, presidente de Asociación Atlética Estudiantes. Llega el momento de un duelo especial, de un partido que para el riocuartense, para el simpatizante del León, es sin ninguna duda un clásico, ¿no? Esta fecha 10 que representa muchísimas cosas, Luis, ¿qué expectativas hay? ¿Con qué aspiraciones o anhelos se llega a este partido?
24: Bueno, buenas tardes a toda la audiencia de la radio. Sí, la verdad para nosotros es una experiencia histórica. Venimos a la casa del campeón, a un rival, digamos, que también está en la historia nuestra, digamos, los clásicos enfrentados años atrás, nos ha tocado algunas alegrías también acá, llevarnos de la visita a ellos, así que bueno, esperemos que sea un lindo partido.
23: Bueno, por supuesto que toda la energía puesta, todo el deseo y el anhelo puesto en recuperar aquello que no se ha podido lograr hasta ahora, bueno, no es tarde nunca, ¿no?
24: No, está claro ya, digamos, con el pasar del campeonato que es muy difícil, pero bueno, hemos sido siempre competitivos, nadie nos ha llevado por arriba. Está claro, digamos, que la diferencia y el hecho de piso se paga y es grande, pero bueno, la camiseta y más ahora el víspera de aniversario hay que dejarla bien alta.
23: Camiseta especial por los 114 años de Estudiantes, ese es el atuendo, la indumentaria que va a lucir el equipo de Forestelo.
24: Claro, tenemos que cambiar por el tema de que compartimos el color con Belgrano, así que cambiamos, así que de paso estrenamos una color champán que tiene que ver con el, bueno, con la festividad de aniversario justamente.
23: Muy bien, muchas gracias Luis, gracias, muy atento, muy amable. El presidente de Asociación Atlética Estudiantes, Luis Amor.
0: A mí me dijo Amor.
25: No, a Luis.
0: No, porque me dijo Luis Amor.
25: Ahí está.
0: No sé, bueno. Bueno,
25: va a estrenar camiseta de Estudiantes en relación a su aniversario.
0: A su aniversario. Bueno. Marcador y tiempo de juego en Central Argentino. Huguito Lombardi, te escuchamos.
27: 32 minutos de la segunda etapa. Lo ha superado ampliamente en el campo de juego Central a Argentinos, que no patea al arco. Sigue ganando el Canalla 1-0, pero la diferencia es totalmente mentirosa por lo que ha hecho el equipo de Almirón en cancha.
0: Muy bien, ahí está Huguito Lombardi siguiendo lo que es Rosario Central y Argentinos Juniors. ¿Qué pasa con Newell, querido Dani?
30: Está ganando 1-0, 34 minutos de la etapa complementaria. Newell se contragolpea poquito, pero lo aguanta. Le gana a Platense en Vicente López 1-0.
0: Ahí se separaron los titulares, Gaby, ¿no? De Belgrano, digo.
31: Así es.
0: Recordarle a la gente, recordarle.
31: Viniendo para el sector del banco de suplentes, están trabajando con uno de los profe, los titulares de Belgrano, que van a ser Cardoso, Benítez, Morales, López, Rica, Rigoni, Longo, el Mudo Vázquez Velázquez, Cela Rayán y el Ubita Fernández. Si no, después de lo contrario, Bocha, esperando la confirmación con los números y todos de ambos planteles, podemos sí presentar a los árbitros del partido.
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31: El juez principal va a ser el mendocino Andrés Merlos. Lo van a acompañar como asistente 1 Pablo González, el 2 Carlos Biglieri, cuarto árbitro para Luis Martínez, en el bar en la cabina Borde de Ezeiza, Nahuel Viñas y Javier Ucía. Hay que decir que Merlos ha dirigido este año 3 veces a Belgrano y las 3 veces en esta cancha fueron el 1-1 contra Tigre en el Apertura, el 1-2 contra Racing en el Apertura y el 2-0 contra Unión en los playoffs, en los cuartos de final del torneo Apertura, que terminó consagrando al conjunto Alberdi. En total, 19 partidos de verano con Merlos, 5 victorias, 6 empates, 8 derrotas. Con este dato, Belgrano con Merlos en cancha ganó un partido, 1 de los últimos 8.
7: Bueno, ahí está, nos dejaron un dato curioso, ¿no? La presencia de Merlos en el arbitraje del partido. ¿Qué me dice de Merlos usted, ingeniero?
25: Y es un inefable protagonista cada vez que dirige, en cualquier lado, no solo en Córdoba, ¿eh?
7: ¿Qué momento que pasa el arbitraje?
25: Forma parte de los árbitros poco creíbles. Me decía un exárbitro muy prestigioso, el fútbol argentino ha perdido por parte de los árbitros credibilidad, lo que es lo peor, Bocha.
7: Pero la mayoría.
25: Lo peor, ¿eh?
7: Vos decís, forma parte de los árbitros. No sé cuáles quedan creíbles los árbitros.
8: Creo,
7: ¿no?
8: Que si son malos, bueno, los soportás, pero, claro, tenga credibilidad grave.
7: Bueno, está a la vista de todo el mundo, ¿no? No hace falta ser tan estudioso para darse cuenta de la poca credibilidad. Me contaba un amigo técnico que tengo que hay llamados de la AFA diciéndole a los técnicos de los jugadores antes que se juegue un partido, ojo con lo que declaran después del partido.
25: Lo amenazan encima.
7: Ojo con lo que declaran después del partido, antes que se juegue el partido. O sea, ya sabes que te van a cagar antes que empiece el partido.
8: Hace un ratito se fue Mainero, lo estaba viendo, porque y le decía al cuarto árbitro, después no quieren que hablemos.
7: Claro, pero no bueno, sé qué le pero decía, bueno, Mainero. Yo lo quiero mucho ese pibe, siempre me escribe, siempre lo felicité cuando hizo el gol del triunfo de campeonato, bueno,
25: campeón.
7: Pero tienen que hablar ellos, Dani. Tienen que hablar los jugadores, los técnicos. Si un técnico dice hay que hacerse el boludo, y como escuchamos ayer todo el mundo, digo, y bueno, es grave.
8: Si
7: otro técnico dice,
25: si no, vos... y es más grave aún, ¿sabés qué, Bocha? Que diga Herrera es un crack.
7: Es muy grave
25: eso que dice.
8: Es poco creíble, hubiera dicho es bueno, es la verdad,
25: muy
8: que
25: grave.
8: Una mala noche o lo que sea.
7: Pero después le pregunten al técnico, ¿por qué lo sacaste a Fulano? Y que el técnico le responda, vos sabés por qué lo saqué,
8: claro,
7: ¿no?
8: Claro, todo el mundo
7: entonces,
8: se da cuenta.
7: Dice. Ya está todo teñido tan de cosas raras que vos decís, bueno, entonces cuando el ingeniero dice forma parte de los árbitros poco creíbles, no sé cuál queda del otro lado ya a esta altura.
25: No, eso es lo peor, cada vez son menos.
8: Yo creo
25: cada
8: que
25: vez son menos.
8: Podríamos, ¿sabes? Sí, no sé si 4 o 5, no sé, bueno, uno pondría las manos en el fuego a lo mejor por Tello, qué sé yo. Ya el Falcón, capaz, no sé, habría que ver bien, ¿no? La verdad, porque... Y después, a lo mejor buenos árbitros. Yo sigo sosteniendo de que Herrera no es malo.
7: Lo que pasa que...
8: Pero si
7: pasa,
8: en el
7: Daniel...
8: bar, viste, vos estás mirando para otro lado. En el bar le acomodan un cabezazo, un codazo, algo a otro jugador. Y vos no lo viste. Y el bar no te llaman y te inducen a cobrar ciertas cosas. La verdad, es complicado.
7: Sí, bueno, entonces ahí tenés ya 2 cómplices, ¿no?
8: Sí, claro. No,
7: entonces,
8: lo dudes.
7: Lo que pasa es que por ahí la gente te pide... Te dice, Bocha, habla de tal partido, habla de cómo lo cagaron a Fulano, habla de... ¿Me entendés lo que te digo?
8: Pero si no hablan
7: los protagonistas, si no hablan los perjudicados, si no hablan los que forman parte del juego, nosotros ni siquiera formamos parte del juego. Solamente lo transmitimos.
25: Lo que pasa es que anoche de Felipe nos dijo, yo tuve de los dos lados.
7: Y bueno, claro.
25: Cuando te dice yo tuve de los dos lados, quiere decir, yo me quedé piola cuando me pitaban a favor.
8: Es más, le había dicho...
25: ¿Qué más grave eso?
8: Él declaró que le había dicho a los jugadores, tengan cuidado porque nos van a complicar el partido, nos van a tratar de complicar para arrancarnos a uno, y eso pasó.
7: Un técnico, amigo mío, mira que no tengo mucho técnico, amigo. Me dijo, nos llaman de AFA diciendo, ojo con lo que declara cuando termine el partido. Antes que se juegue el partido. O sea, así está el clima. No sé si me hago entender lo que
8: si
7: digo.
8: Si
7: lo
8: han hecho callar al ruso, ¿te acordás? El ruso se quedaba en el molde cuando, bueno, después terminó bien, pero.
7: Y ahora me decís que decía este chico Mainero, después no querés que hablemos.
8: Claro, bueno. Le decían, lo tomaron las cámaras cuando le decían eso al cuarto árbitro. No sé, la verdad yo no estuve muy atento a lo que pasó ahí, pero bueno. ¿Viste? Son
7: también,
8: mafiosos, son amenazas.
7: Claro,
8: ¿viste?
7: Claro. Y tengo también exjugadores amigos que han sido grandes figuras que me dicen, Bocha, no se puede hablar. Es muy difícil hablar porque después te hacen un vacío, claro. Muy fuerte. O sea, está todo tan contaminado que está muy difícil todo.
8: Otra cosa que conviene aclarar a partir de esto que estamos hablando, por lo ocurrido también en parte anoche, porque la gente por ahí de Instituto se enoja. Nosotros no estamos en contra de Instituto, ni mucho menos. Instituto hace lo que le convenía, lo hizo muy bien. Está puntero. Para aplaudir, es para. O sea, estamos en contra de las situaciones, en todo caso, de los árbitros, esas cosas que permiten ciertas cosas. Nunca en contra de Instituto.
7: Dani.
8: No le estamos poniendo nombre a las cosas.
7: Hace una semana yo dije que Instituto es uno de los equipos que mejor juega y que no está puntero por los árbitros. Vos no podés estar puntero por los árbitros. Vos podés ganar un partido, empatar otro por un mal arbitraje, pero no podés estar puntero por los árbitros. Eso es lo que yo sigo sosteniendo. Tiene un gran. Y el ingeniero tiene una frase que dice: no necesita de esto para estar donde está, ¿no? Pero
25: por supuesto.
7: Tiene un gran equipo con grandes jugadores que pasan por gran momento. Pero la gente se ha revolucionado mucho, no con el partido de ayer, con lo que viene pasando en el fútbol argentino en general. Lo que pasa en la B Nacional, Dani, que no tiene.
8: No, la B Nacional, que ahora tiene menos visualización y todo, es terrible.
7: Es terrible lo que está pasando.
8: Pero Dani, abajo ni hablemos.
25: Si hace 21 días Nicolás Russo dice, presidente Lanús, le pedí a que no me lo pongan a Delfino en el bar. Lo había pedido hace 6 meses, me lo volvieron a poner. Del partido, ¿te acordás? Lanús Boca.
8: Sí.
25: Donde él dijo que entre Valinio y el VAR lo perjudicaron a Lanús. Hace 15 días aparece Vila, presidente independiente de Rivadavia, que llama bandidos a Nicolás Ramírez, el árbitro de Independiente Rivadavia de River, y al mismo Beligoy lo llama bandido. Bueno, y hace, una semana se vuelve a producir también otra vez la polémica. O sea, todos los fines de semana estamos esperando a dirigentes que llamen de la peor manera a aquellos que encabezan la cúpula arbitral. O sea, ¿no te llama la atención, Bocha?
7: Y claro, por eso te digo. Ahora, ¿cómo se sale de esto? ¿Cómo se vuelve?
25: Y Falcioni, los otros días en Atlético Tucumán River, dice en la conferencia de prensa, cuando lo expulsan, ¿viste? Porque no lo echan al jugador Arambarri de River, que casi lo parte a uno de Atlético. Claro. Dice, volvió la banda, pero no la banda roja. Volvió la banda.
7: Sí.
25: Entonces vos decís, ¿qué están queriendo decir?
7: Bueno, esos llamados de AFA, ojo con lo que van a declarar después del partido, me parece bien de tinte mafioso, ¿no? De tinte de decir, che, tengan cuidado, antes que se juegue el partido. O sea,
8: después
7: saber
8: que otras cuestiones que tienen que ver con la forma de conducir el partido por parte de los árbitros. Si lo
7: agarran,
8: como dice Gustavo, lo van a permitir, imagínate cuántas habría de esas que se tiran de atrás y que no habría que expulsarlo. ¿Vos te parece bien que un tipo de... porque eso deja un antecedente, ¿no? Entonces, es como lo mismo ahora que van a fallar, que lo de Boca con Vélez está bien, 16 extranjeros pagan la multa. Entonces cualquiera puede decir, bueno, yo pongo los 6 extranjeros, después de acuerdo a la necesidad, elijo que hago el cambio y pago una multa. Porque es lo que van a dejar como
31: lo que pasa. Lo que pasa es que no se puede decir demasiado. Puedo decir, a ver, recién hablaban ustedes, yo recuerdo, ¿se acuerdan Girotti? En un partido, creo que después de Independiente, salió diciendo cualquier cosa de uno de los árbitros, y Taller lo obligó a pedir disculpas públicas. Sí. ¿Se acuerdan,
8: la amenaza, digamos, que dice el Bocha?
31: Claro, ¿se acuerdan de Tevez con Dóvalo?
8: Farré.
31: De Farré después del partido con Sarmiento de Junín. Entonces.
7: Sí, es muy difícil. Hay llamados a los dirigentes, a los técnicos, a los jugadores con respecto a las declaraciones que se hacen después. Y esto amedrenta, esto mete miedo, esto. Y bueno, y viene pasando. Y ni hablar. ¿Y sabes qué me parece, Dani? Que el VAR le ha desenmascarado esto. Porque antes nos quedábamos en la, en la, en la,
8: en la duda de si lo había hecho a propósito o no. Ahora ya no hay duda, por eso digo.
7: Entonces, con el VAR, vos ya decís, bueno, ya si el VAR no te llama.
25: Lo que pasa es que en el VAR también se hacen los boludos.
8: Y bueno, pero quedan expuestos. Tenemos que darle un nombre de lo que está en el VAR.
31: Se tenía que decir y se dijo, Guti, muy bien.
8: Pero está muy bien, está muy bien. Pero es más que eso, porque boludo puede ser alguien que por ahí no se da cuenta. Eso es, esto es de malo, esto es adrede. Es peor todavía. Una persona que no se da cuenta, un boludo, bueno, no se da cuenta, pero el otro es malo, bueno, es peor, es malintencionado.
7: Es lo que yo te digo, incluso el árbitro uno lo tiene que salvar en alguna situación, porque el tipo en un segundo tiene que cobrar, ¿no? Entonces vos decís, bueno, puede que no lo vio, se le cruzó un tipo adelante, viste, ahí Miller, ahora el del VAR es una cosa ya, a cara de perro.
31: El penal que cobra Echavarría el otro día para Central Córdoba, por ejemplo, ¿no? Escucha, cuando quieras, confirmado oficialmente Belgrano y Estudiantes.
7: Dale, presentamos, vamos.
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31: Belgrano oficialmente confirmado, como decíamos, el arco 25, Tiago Cardoso en el fondo 26, Alcides Benítez con la 14, el yacaré Leonardo Morales 17, Licha, Lisandro López 16, el uruguayo Federico Rica al medio 24, Emiliano Rigoni con la 5, Santiago Andrés Longo 20 para Franco Damián Vázquez 53, Juan Martín Velázquez con la 10, cinta de capitán, el chino Celarrayán con la 22, el Ubita Fernández. Presentamos a Estudiantes de Río Cuarto.
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13: Un solo cambio en el equipo de Forestello en relación al partido del lunes pasado ante Instituto. Y nada menos que en el arco es Agustín Lastra, el titular hoy. Lucas Bruera, por aquella fallida, aquella situación que devino en el gol de Instituto por alguna razón que analizó Forestello, va al banco. Atención entonces, el resto del equipo en el arco, como dijimos, el 43, Agustín Lastra. La defensa de 5, los laterales por la derecha, el 14, Gonzalo González. Por la izquierda, el 23, Fernando El Colo Rodríguez. Los tres centrales, el capitán, Gonzalo Maffini con la 2, con la 6, Juan Antonini con la 31, Matías Valenti. Mediocampo con la 10, Tomás González. Con la 5, Alejandro El Colo Cabrera. Con la 17, Gabriel Alanís. Los de punta. Con la 22, Mauro Valiente. Con la 77, Ibrahim Jésar.
7: Pero muy bien, ahí está la formación de León del Imperio. Bueno, ya tenemos casi 500 ingenieros en YouTube.
25: Bueno, vamos.
7: Bueno, se ha sumado Maximiliano Acef, Iván Matador, Juan Sánchez, Paula Rojas, ¿quién más? A ver, vamos a ver, Diego Belgrano, José Heredia. Sumate al YouTube de Cadena 13.
25: Un amigo de Freire, Carlito Cariñano, está también prendido a la transmisión de la Cadena del Gol. Dice, gran abrazo para el Bocha y que sea un gran partido del Longo.
7: Pero más bien, ahí está entonces, que juega, ¿no?
8: Además está linda la camperita esa del Bocha, ¿eh? Siempre hablamos de las camisas de Gustavo, pero la camperita esa...
7: Mira, ahí me estoy posando, porque yo hice desfile de modelo.
8: Ah, no,
7: alguna vez, en alguna vez en mi vida.
8: Y por eso después te dedicaste a esto, ¿no?
7: Después, claro. después. Pero al principio era con Ante Garma, ¿se acuerdan de Ante Garma?
25: Ante Garma, sí, señor.
8: Claro.
25: Hincha de Boca.
8: Y no me extraña, sí.
7: Hincha de Boca, sí, señor. Claro. Bueno, fue Ante Garma, le contamos lo más jovencito, que fue un modelo que empezó con el tema de los desfiles de moda en la Argentina, bueno.
8: Marcó historia.
7: Después vino Giordano, ¿se acuerda? Vinieron varios. Bueno,
31: ahí está. Sí. Faltan los bancos de suplentes.
7: Ah, espérame un segundito porque tengo la palabra en este caso de Artime. Lo escuchábamos, decíamos que tuvimos una semana movidita Belgrano con el tema de la asamblea y demás. A ver qué decía el FIFA, lo presentamos bien presentado, vamos.
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14: Que la estamos hoy como dirigentes, creo que conduciendo con honestidad, con sapiencia, con mucho orgullo, pero también mucho respeto hacia el socio, porque le consultamos y le preguntamos siempre. Es esta imagen, es una asamblea que hoy yo creo que no debe haber club en el fútbol argentino que tenga una asamblea con esta capacidad de gente viniendo a modernizar el estatuto.
31: ¿Qué te dejó Luis Fadigo? ¿Qué te dejó la asamblea? ¿Qué encontraste?
14: No, me deja que el club está en un crecimiento enorme, que su gente sigue acompañando, que es el motor de todo. Hace un par de años dije que Belgrano era un león dormido. Ese león dormido hoy necesita otras herramientas para ser conducido, para ser manejado. Porque hoy no nos olvidemos que hace 2 años y medio empezamos a ganar todo. Salimos campeón con el femenino, jugamos Copa Libertadores con el femenino. Hace 2 años salimos 2 años consecutivos campeones con la sub-20 y jugamos Copa Libertadores. Y hoy salimos campeones con el masculino y jugamos Copa Libertadores el año que viene. Entonces ese crecimiento deportivo también viene coherente con el crecimiento de infraestructura estructural, el predio, hoy el estadio.
7: ¿Qué te parece? Bueno, ahí estaba la palabra de Luifa con datos, no comentar datos reales y concretos y fehacientes y fundamentados. Se va Belgrano Camarines, está todavía Estudiante. Vamos con los suplentes de Belgrano con el Gaby Rodríguez, lo presentamos.
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7: Espérame, Gaby, espérame que voy con Huguito Lombardi en Central Argentino. Huguito, querido, adelante.
27: Se terminó el partido en el Gigante Arroyito justo cuando ha dejado de llover. Lo mejor de Central se vio en el segundo tiempo, pero el gol lo convirtió en el primero. Obando de cabeza para seguir prendido en la tabla general y también en la tabla de posiciones de su grupo. Gran triunfo del equipo de Almirón. Le ganó nada más y nada menos que Argentino Junior. Resultado que celebran Boca y la Lepra Mendocina. Abrazo.
8: Independiente Rivadavia queda con 48. Abrazo, Guito. 47 para Boca y para Argentino Junior. 46 para Central en la tabla anual. Ganó Newell's Old Boys también. Victoria de Newell's Old Boys visitando a Platense por 1-0 de visitante. Newell's le ganó al Calamar por 1-0 y de esta manera, con gol de Solari, de esta manera se mete séptimo, está séptimo Newell's Old Boys, ingresando en, por lo menos en los playoffs, los octavos de final de este torneo, clausura de primera división. ¿Cuánto hacía que no ganaba Newell's de visitante?
7: Y lo que está, está haciendo Kudelka con un equipo limitado, ¿no? Sí. Lo que está haciendo Kudelka es digno de destacar, ¿no?
8: Fíjate que después de haber perdido con Defensa, fecha 4, le ganó a Riestra, le ganó a Banfield, empató con Estudiantes, Central, Vélez y ahora le ganó al Platense. Así que de los últimos 6, ganó 3 y empató 3. Está invicto en 6 partidos Newell's Old Boys. La última victoria visitante había sido en la 15ª fecha de apertura, cuando le dio vuelta y le ganó 3-2 a Unión en Santa Fe. Estamos hablando de el 17 de abril.
7: Pero muy bien, me voy con el Gaby. Ahora sí lo presentamos para los suplentes de Belgrano. ¡Vamos!
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31: El banco de Belgrano, arquero sustituto 23, Manuel Vicentini, suplente de campo, reiteramos, 13, Álvaro Campo, 2, Alexis Maldonado con la 4, Agustín Grigol, 59, Joaquín Flandes, 19, Santino Gatti, 8, Ramiro Hernández, 11, Francisco González Metilli, 30, Gonzalo Celarrayán, 58, Agustín Bono, 37, Lautaro Gutiérrez, 9, Lucas Pacerini. Estos son los suplentes de Estudiantes.
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20: A la banca, Lucas Bruera con la 1. Suplentes de campo, Agustín Quiroga con la 29, Juan Chará con la 99, con la 32 Mateo Bajamich, con la 8 Ciro Rosané, con la 9 Javier Ferreira, con la 11 Martín.

0: Suramericanos y Marcos Ortiz, el volante central que también había sido convocado por Placente, pero un desgarro lo deja fuera no solo de la selección juvenil, sino también del primer equipo de Belgrano.
1: Muy bien, una respuesta más del UEFA. Vamos a escuchar antes que se vengan los equipos al terreno. Lo presentamos, vamos.
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3: ¿Crees que te pueden llegar a pedir a que pueda haber un pedido de impugnación? Yo posiblemente no sea para vos, ¿no? Pero ¿qué imaginas?
4: Que puede ser, puede ser. Pero hoy.
3: ¿Te sorprendería?
4: Hoy me sorprendería, no. Sigo sosteniendo que serían más palos en la rueda y sería tristísimo. Hoy yo declaré que hoy la gente votaba de si quería ir para adelante o quería retroceder. ¿Y cómo no voy a estar enojado? Mira, fui. ¿Por qué no lo terminé de decir? Fui 3 veces a la justicia. 2 veces que voy a comentar por una declaración de Armando Pérez en su momento que dijo que me había pagado $1.000.000. Yo no cobré nunca $1.000.000, pero ni en el fútbol argentino, y menos de Armando Pérez. Y lo tuve que llevar a la justicia 2 veces. No se presentó él. Yo fui 2 veces ante el juez. Y hoy fue la tercera. Y verdaderamente, ¿con qué necesidad? Hey, le digo yo en serio, ¿con qué necesidad llevar a la institución, al club, a la justicia?
1: Ahí estaba la palabra de Luis, dolido, claramente molesto por la situación, pero qué bueno que terminó con la asamblea, Gaby, y aprobado, ¿verdad?
0: Sí, por supuesto, fueron más de 100 artículos los que se aprobaron aquí en este escenario la semana pasada, en la modernización del estatuto del Club Alberdi. Por ejemplo, algunos de los puntos tienen que ver con la renovación de autoridades. Las elecciones son en abril del 2027. Bueno, la nueva comisión directiva elegida va a tener periodos de 4 años, hasta ahora son de 3. Si Artimes se presenta y es elegido y después reelegido, porque lo puedo decir, recordemos este dato que no es un dato menor. Si Artime se presenta en las próximas elecciones, no se toma para atrás los 2 periodos que lleva ya como presidente de Belgrano. Es decir que puede estar un total de 14 años al frente de la institución de Barrio Alberdi. Por ejemplo, se acumulan los socios para votar. En el grupo familiar, por ejemplo, ya no es una situación tan particular de que vota solamente el titular del grupo familiar. Pueden votar todos aquellos mayores de 16 años de edad. Por ejemplo, algunas de las cosas que se han votado y que se han cambiado, ¿no?
1: Bueno, ahí está, pero me parece absolutamente lógico. Si para elegir un intendente, un gobernador, un presidente, vota a la familia mayor de 16 años, ¿cómo en un club también no lo pueden hacer? Me parece el estatuto que está obsoleto y viejo, ¿no? ¿Cómo toda la familia vota uno?
5: Vota uno por familia, ¿verdad?
1: Claro,
5: y son todos socios, votan todos los socios.
1: Pero además la familia puede haber diferentes conceptos. Uno le gusta uno, otro le gusta otro.
5: Claro.
1: Sí,
5: usted siempre opina igual que su señora y esas cosas.
1: Sí. Ah, sí. Bueno, eso sí, opino siempre igual. Sí. Bueno, van a venir los equipos al terreno de juego. Se vienen los suplentes de Belgrano, Gaby.
0: Se vienen en cualquier momento los suplentes de AVE.
1: Se vinieron los suplentes de Estudiantes, Víctor Rapetti.
6: Sí, señor. Ahí se viene el equipo completo.
5: Recordamos el historial: Bocha, 33 partidos, 12 victorias de Belgrano, 6 de Estudiantes, 15 empates. En AFA jugaron un partido en la B Nacional, 6, 3 victorias de Belgrano, 3 empates. Y en Primera División, en la apertura, donde ganó con gol de Francisco González Metiri, Belgrano 1-0 allá en Río Cuarto. Esta será la segunda vez que se enfrentan entonces en Primera División. Tuvieron grandes choques allá en los provinciales 82-83, clasificatorios para los viejos nacionales, con una victoria de un lado y otra victoria del otro, ¿no? Empardado en esa linda historia, ¿no?
0: Remarquemos que es la primera vez que juegan en Primera División en esta cancha, y la última vez que jugaron acá fue el 19 de junio del 22 en la Primera B Nacional, empatando 0-0.
1: Bueno, casi 700 ya en el YouTube. NASA Díaz dice: yo festejando la victoria de Belgrano, le sugiero lo mismo. Dice Neri Livio: hoy gana Belgrano. Bueno, algunos comentarios de los últimos que ingresan ahora. Y lo que pasa es que los nombres de YouTube son con números y
5: sí,
1: todo.
5: Sí, es complicado, ¿eh?
1: Es complicado. Lucas Monte, vamos, Belgrano de mi vida. Saludo, Bocha, desde el barrio Renacimiento, Córdoba. Maximiliano Seves, yo Libertadores por campeón. Aurelio Sergio, Bocha, mandá saludos para Luján.

0: capital de la fe. Bueno,
1: Sergio Escalzo, que es un amigo de la cadena de Gol, dice: gracias, gracias por decir verdades. Y lo que pasa es que lo vemos en la cancha. Bueno, no, sí, podemos hacer los contrarios, no nos sale, ¿viste?
0: Lo ve todo el mundo.
1: O sea, tenemos que decir, tenemos la obligación de decir.
0: Lo ve todo el mundo. Pero bueno, también es cierto decir y reconocer en el caso de Instituto, que yo ya lo dije por segunda vez, que tiene uno de los mejores equipos del fútbol argentino.
1: No, eso está fuera de discusión.
0: Pero
1: está fuera de discusión.
0: Por ahí está, y por algo está puntero. Por ahí está, entonces, esperamos.
2: ¡Ocha!
0: Por
2: el gran...
0: ¡Sí!
2: Algunos resultados que debían del partido que terminó hace ratito nada más en la Primera Nacional. Deportivo Madrid le ganó al Racing Cordobés. No levanta cabeza Racing, ¿eh? 2-0. Colón le ganó a los Andes 3-0. Maipú y Gimnasia Jujuy empataron 1-1. Victoria de Midland de visitante le ganó a Güemes 2-0. San Martín en San Juan le ganó a Colegiales. Se va a deprimir Gustavo Vergara. Por 2-0. Chaco Forever le ganó al Almirante Brown 1-0. Y Defensores Verano, ahí está la alegría de Gustavo. Le ganó a Central Norte en Salta 1-0. Partido importante por la permanencia en la categoría. Recordemos que lo más importante de hoy ha sido en la B Nacional la victoria de Godoy Cruz de visitante. Le ganó a Morón 2-1 y lo dejó puntero solo a Ferro.
0: Bueno, se va llenando.
3: Sí, Bochita, vos sabés que es algo importante. Los primos de Estudiantes, Atenas de Río Cuarto, el equipo de Leonía Marconi, pasó a cuartos de final en el torneo federal, lo que es una gran noticia también para el conjunto Albo de Río Cuarto, ¿eh?
0: Pero mira vos, mira qué buena noticia. Bueno, ahí está, sigue creciendo la gente del YouTube de Cadena 3. Ya 750 están escuchando a través del YouTube de Cadena 3 Argentina. Qué buen marco, Gaby. ¿No? ¿Cuánta gente ya tenemos, Gaby?
4: Y ya debemos tener arriba de 35, me parece, Bocha, ¿eh?
0: Bien.
4: Por lo menos acá abajo estoy viendo, ya no cabe casi un alfiler.
0: Sí, quedan algunos lugarcitos de las partes laterales de la...
4: De la Cuellar, sí.
0: Bueno, el resto está...
2: 35 personas.
0: No, mil.
4: ¿Dónde ando?
2: Bueno, perdón.
0: ¿Cómo quedó, Gaby, el aforo de este estadio después de los arreglos?
4: Creo que 42, 43, pero cuando se complete todo va a tener una capacidad apenas menor al Kempes.
0: ¡Epa!
4: Porque si recordamos que se va a cerrar el codo de la Cuellar con la platea Heredia, pasando por arriba de la Popular Nueva. Y allí va a ser 50, 50 y pico mil.
0: Epa, ¿y ahora hay 35 o...?
4: No, ahora tenés 41, 42 mil más o menos.
0: Epa,
2: qué lindo, ¿no?
0: Qué marco, bueno.
2: Pensamos que en alguna época, Bocha, lo hablemos con Gustavo. Bueno, todos estamos más o menos en la misma edad. Hablamos de que la irrupción del fútbol televisado de Europa y todas las cosas iba a ser de que la gente no fuera a la cancha y todo. Y explotan los estadios, la verdad.
0: Sí, ¿no? explotan, realmente. Explota, que explota.
2: Bueno.
0: ¿Se acuerda de esa, no?
1: Sí.
0: ¿Se acuerda de esa, no? Bueno, ahí está, esperamos por el grano y Estudiante de Río Cuarto. Dame dos, vamos.
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0: Muy bien, ya superamos los 850, ingeniero.
1: Vamos todavía.
0: Un crecimiento exponencial. Priscila Ocampo, saludo para el loco Tonchi de Unquillo. Sergio Córdoba, Bocha querido, saludo del ingeniero de Juan B. Justo. Bueno, muchísimas gracias.
2: Sí. A propósito de lo que decía Víctor en el entretiempo, ahora nos vamos a tener, vamos a repasar cómo ha quedado el desarrollo del federal, que va a entrar a una nueva instancia. Como decía Víctor, Atenas de Río Cuarto ya está clasificado, va a enfrentar, pese a que perdió, va a enfrentar a San Martín de Formosa. Así que bueno, en el entretiempo prometemos esa información.
0: Me parece bárbaro. Se van a abrir los equipos, se viene Belgrano, Gaby, o no se viene todavía.
4: Bueno, están ambos equipos en lo que sería, digamos, una manga, ¿no? No existe manga acá, pero bueno, están ahí prestos a salir.
0: Bueno, prestos a salir, dijo el Gaby. Sí, ahí está.
1: Prestos a salir, qué
3: bárbaro. Se abrazan, se saludan Forestelo y el Ruso en estos momentos y cada cual a su banco porque se viene el partido.
0: Pero muy bien, excelente, Víctor. Va a venir Belgrano, va a venir Estudiante de Río Cuarto, se van a venir el Pirata y el León del Imperio para jugar en una tarde que ahora ha mejorado. Ha parado un poco el viento, se fueron las tormentas. Aparentemente vamos a tener una buena jornada, más fresca que lo que había arrancado hoy y ayer, con temperaturas muy elevadas para la época. Bueno, va a venir Belgrano, va a venir Estudiantes, todo el mundo expectante, los fotógrafos con su chaleco de color naranja en la puerta de la manga, esperando la salida de los equipos. Hay tiempo para una más, vamos.
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0: ¿Qué me dice, ingeniero? ¿Qué puede pasar hoy acá entre Belgrano y Estudiantes?
1: Belgrano tiene que ser el dueño de la escena. Para eso tiene que tomar la pelota y empezar a profundizar, juntar pase, pero sobre todo tener la potencia ofensiva frente a un equipo que es inteligente, mucho más allá de la posición, de todo el lastre que lleva a lo largo de las fechas. Es un equipo que por ahí se te planta y, como le pasó a Instituto, te complica.
0: Señoras y señores, van a venir, van a venir, van a venir, van a venir, van a venir. ¡Aparece Belgrano, va Belgrano, va Belgrano! Cardoso, Benítez, Alicia, Morales, Rica, Velázquez, el Mudo, Longo, Rigoni, Celarrayán y Lubita. Ahí va Estudiantes con Lastra, González, Bafini, Antonini, Valentí, Rodríguez, Cabrera, González, Tomás González, César, Valiente y Galaní, vestido de celeste, el pirata de blanco con vivo celeste. Está Estudiante de Río Cuarto, el humo celeste inunda todo el gigante. Ya están los protagonistas en el terreno de juego.
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0: Muy bien, ahí están. Formarán para el saludo protocolar. Dame tres más, vamos.
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0: Muy bien, el saludo protocolar de Estudiantes con Belgrano. Un título, Gaby, a esta hora de la tarde.
2: Bueno, y que tiene que ver con esta situación numérica, ¿no? Que Belgrano hace 5 partidos que no consigue la victoria. De aquel partido del 15 de agosto contra Independiente Rivadavia de Mendoza, 2-0 en esta cancha. Y bueno, ya ha perdido de local 2 de los últimos 4. Pero bueno, veremos entonces qué es lo que pasa con Belgrano, que perdió, recordamos, con Argentinos Juniors 1-0, le ganó Independiente de Mendoza, perdió con Defensa y viene de empatar con Huracán.
0: Bueno, la gente de Belgrano se expresa con un grito interminable, conmovedor, ensordecedor, espectacular. Grita el pirata en Alberdi. Se forma para la fotografía. Vendrán los capitanes. ¿Quién es el capitán de Estudiantes de Río Cuarto, Víctor?
3: Siempre, como siempre, el número 2, Gonzalo Mafini.
0: Bueno, ahí está Mafini esperando a... ¿quién es, Gaby?
2: Al Chino Celarrayán.
0: Bueno, ahí estamos, ahí va el Chino caminando lentamente.
2: Mafini, que recordamos, Bocha, jugó en Belgrano 2 partidos hace 2 años.
0: ¿Dos partidos nomás?
2: Dos partidos, no.
0: ¿Pero por qué?
2: Y era suplente en el equipo de Farre.
1: Mira, y de lateral, ¿te acordás, Gaby? Lo pusieron de lateral.
0: Sí, sí. Y eso era la figura, Víctor, de Estudiantes de Río Cuarto, ¿no?
3: Sí, ninguna duda, ninguna duda. Y una cosa importante, Bocha, que estoy observando con particular atención, es el regreso por una oportunidad de reivindicarse de quien fue suplente en todo el Clausura y hoy por primera vez ataja en todo el campeonato, y lo hace como titular, Agustín Lastra. Hay que recordar que en el partido en el que Belgrano, en el torneo Apertura, visitó Estudiantes en el Estadio de la Liga de España, el gol vino por un yerro precisamente de Agustín Lastra. Quiso sacarla con los puños y le quedó a un grupo de 3 jugadores de Belgrano en el medio del área. Aquello, por supuesto, debe ser un recuerdo que hoy quiere borrar Agustín, el 43.
0: Bueno, y hablando de yerro, el de Bruera lo deja fuera de este partido frente a Instituto, ¿no?
3: Ninguna duda que algo que tiene que ver con eso, sí, o que sí. Todo tiene que ver con eso.
0: Sí, sí, seguramente. Pues bien, ahí está, ya se retira todo lo que tiene que ver con la escenografía para comenzar a jugar en el gigante Belgrano y Estudiantes de Río Cuarto.
5: Y ahora en la cadena del gol, comienza el primer tiempo. Relata Carlos Andrés, el Bocha Uriet.
0: Y lo comenta el queridísimo ingeniero Gustavo Gutiérrez. Estamos con Víctor Rapetti, con el Gaby Rodríguez, con Daniel Basterra, con Gustavito Corradini, con Marito Celedón, con Cacho Viedo, con Martín Rodríguez, con Sebastián Martínez, Fede Gelli en técnica, Daniel Cacique, todos laburando en la jornada de este domingo. La gente de Belgrano explota, mirá lo que es eso. Escucha. Increíble el aliento de Belgrano. Moverá ahora el Ubita. Ingeniero, ¿qué me dice?
1: Que Belgrano es más que Estudiantes, es mucho más, pero lo tiene que demostrar en cancha, ¿eh? O sea, las posibilidades que uno plantea en hipótesis lo dan a Belgrano como el favorito, pero después adentro de la cancha puede ser otra historia.
0: ¿Y cómo se paran? ¿Está de acuerdo usted con Longo y el Mudo de la mitad de la cancha?
1: Es bueno, ¿sabes qué, Bocha? Que si el Iqui le dé otra vez la chance a Longo, que no venía jugando bien, es bueno que tenga otra vez la chance.
0: Para comenzar a jugar, mover a Rubita, va a dar la orden el árbitro. Le dice que va un ratito más. ¿Qué hora es? Y ya son ahí 15, Merlo. Vestido de negro, Merlo estira. Sabe que la gente lo está mirando a él. Bueno, yo cuando era árbitro hacía todo esto.
1: No me digas.
0: Sí, yo cuando era árbitro hacía para que la gente me mirara un poco. Bueno, ahí está.
2: Está cogoteando el mover cogote. Vieron que dice que además de muñequea, ¿no? Pero además de muñequea, cogotea, pues está moviendo el cogote.
0: Ahí está, y van a comenzar a jugar. Mira el cielo, hace todo una pantomima y juegan. La parada, la pelota por el medio. Va a salir pantomima, dije. No. La pelota por el medio va saliendo rápidamente. Licha le viene parando Licha, juega hacia atrás para Cardoso, no, gira para el otro lado, sale bien. Cambio en costado, viene jugando para Rica. La viene parando Rica. En cara Rica, ahora jugará hacia atrás para su arquero Cardoso. La va a echar a volar Cardoso, la pone en la mitad de la cancha. Va el Colo Cabrera, no llegaba. Le va a cara a Lubita, va cerrando el fondo Mafini. Levanta la pelota, va Lubita de nuevo. La pelota por izquierda, viene el Chino, corre el Chino, en cara el Chino. Se viene el Chino, va contra la banda, rebotaba un hombre, pelota fuera de salida, corresponde Estudiante. Prepara, punta, fue directo a Carlos Paz. El destino que todos eligen. Villa Carlos Paz todo el año. Ya superamos los mil, ingeniero.
1: Ah, bueno, vamos.
0: Vamos, la gente todavía. Ahí está para levantar la mano Gonzalo González. La pone larga y arriba, viene para buscar a Geyser, no podía. Corre por el medio, Lani, rebotaba en él. La pelota le va a caer en la salida, sin embargo, Belgrano. Sale Belgrano ahora, primer minuto de juego, 0-0.
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0: Yo vi hacer el gol más rápido de la historia del fútbol. No sé si hubo más rápido que eso. Al Nene Miranda, en alumno de Villa María. Mira lo que vos. Te digo. El Nene Miranda pateó. No movió la pelota, no sé si me hago entender.
2: Sí.
0: Pateó y la clavó. No sé si hay más rápido que eso, ¿no? El gol más rápido. A ver si la gente sabe de algún otro.
2: No podía hacer eso, antes no se podía. Había que tocarla primero. Bueno, pero se la habrán tocado un poquito y la habrá pateado ahí.
0: Tenés razón, se la habrán tocado un cachito y le sacudió. Claro. Y los segundos que tardó la pelota de la mitad de la cancha hasta el arco, ¿no? La pelota ahora la va sacando el hincha, juega un costado, viene para buscarse la realidad, mira el Chino, la viene parando el Chino, de pie está el ruso Sielinski dando indicaciones también fuertero.
1: Necesita hacer que el Chino, ¿sabes qué? Arrica, porque tiene que descargar, si no, tiene que meter un cambio de frente como recién.
0: La va a buscar Rigoni, encara Rigoni, retrocede Rigoni, la va buscando más atrás, pelota para que salga rápidamente Morales, juega por el medio para Longo, la viene parando Longo, encara Longo por el medio, levanta la cabeza, estamos en 2 minutos, 0-0, pelota para Licha, viene Licha, corre Licha, encara Licha, lo van a trabar de atrás, ganaba Licha. La llevó el Licha, va Licha. Encara Licha, metió para Lubita. Mira vos, si encaraba el propio Licha, me parece que podía ser, ingeniero.
1: Sabes que salió con decisión y no solo eso, buscó la pared. Después le jugó una mala pasada esto de ser defensor y no un volante con pase, ¿no?
0: La pelota la va a echar a volar ahora Lastra. Ahí está Agustín Lastra para pegarle fuerte arriba, vestido de ese color. No le gusta a usted para atacar.
1: No, yo negro siempre.
0: La pelota arriba y larga, viene para buscar a Licha. Se acaba de cabeza, le va quedando la pelota a González. La cambió por derecha, está habilitado. Se viene por derecha, Valiente está habilitado, corre Valiente, metió el centro, al arquero Cardoso, le sacó el gol a Ezar que entraba por el medio, se ha salvado Belgrano, ingeniero.
1: Y atajadón de Cardoso, esta la anoto con resaltador, Bocha.
0: Con resaltador, la pelota por izquierda va saliendo rápidamente, verás que la juega hacia atrás, pelota para Rica, viene parando Rica, se viene Rica, encara contra la banda, Rica casi se cae, la hizo bien Rica, recién rebotar y gana el lateral, y la juega rápido Velázquez, la pelota por el medio, y le va a quedar a Velázquez, mira por la izquierda Juan, la juega por el medio, Juan es buena para el Chino, viene el Chino, corre el Chino, pégale, se acabó del Chino, metió para el Mudo, pégale, la cambió para Rigoni, viene Rigoni, pégale, el centro arriba, cabezazo, sacando de Mafini, la viene bajando Longo, la cambió para Velázquez de nuevo, se viene Velázquez, la picó en el área, sacan de cabeza, y le viene a buscar a Ezar, trababa bien Morales con el cuerpo de falta, tiro libre para Estudiantes.
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0: La pelota por el medio, 1200 ingenieros.
2: Vamos.
0: Seguimos creciendo, 1200 escuchando a través de YouTube de Cadena 3 Argentina. La pelota por el medio va saliendo rápidamente ahora desde el fondo. Valenti levanta la cabeza, pelota larga para Ezar, corre Ezar. Se viene Ezar por izquierda, viene para buscar la pelota Valiente. Meterá el centro, se acomoda Valiente, va a meter al centro, rebotaba el hombre, corre Ezar. Saca de cabeza, bien parado, le queda rigor y no llega. Le queda el Colo Cabrera, va el Colo Cabrera, encara contra la banda. Juega para Valiente, meterá el centro, gira para un lado, sale para el otro. Corre Valiente, la viene pisando, metió el taco para que venga otra vez. El centro al área, no podía, saca la pelota y sale Belgrano media. Porque le queda la pelota otra vez a González. La cambia para el Colo, la picó al área, va González, la peinó al medio. Viene Ezar para buscarla, sacar a Jotito. Le va quedando la pelota por el otro lado. Le van a pegar, Oh, le pegó muy mal del otro lado. ¿Quién era? Me parece que Rodríguez. Esa salida corresponde ahora a Belgrano.
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2: González ajuste con de Belgrano en el fondo cuando Estudiantes buscó primero por derecha y después por izquierda.
0: Era Gonzalo González el que remató mal. Ahí está Gonzalo González parando de nuevo. La viene parando, juega por el medio. Va saliendo rápidamente, la cambia, la pelota avanza a la derecha. Viene para buscar a Ezar, ahora viene el turco. Va Ibrahim, la cambia más atrás, pelota para el Colo. Se viene Cabrera, marca, viene el modo, agarró bien el modo. Traba el modo y va. Tres contra tres. Se viene el modo. Encara el modo, meterá en el área, pelota por el medio. Otra vez agarra el modo. Viene el mudo, la viene parando, se demoró mucho. La va sacando Estudiantes en el medio. Y juega la pelota para que venga Gonzalo González. Gana bien la pelota Velázquez, marca la falta, no sé qué cobró. Tiro libre en la salida del León del Imperio.
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0: ¿Qué me dice Víctor Rapetti a esta hora del partido?
3: Que Estudiantes está respondiendo un orden que habitualmente desarrolla tácticamente, pero que Belgrano tiene todas las chances de sorprender, porque cuando retrocede en el centro lo hace en medio en la misma línea los tres centrales de Estudiantes. Eso me preocupa.
0: La pelota por derecha va saliendo González, la cambia larga por derecha, va sacando de cabeza Rica, la pone por el medio. Buscaba Velázquez, chocaba Velázquez, caía, le queda González, va saliendo por el medio, quedó muy sentido Velázquez, pelota por derecha, se viene Ibrahim, va Ibrahim, ahí va Ezar, la metió en profundidad, pelota para Valiente, va Valiente, encara Valiente, le pegó Valiente, Cardoso de nuevo lo salva Belgrano. Cardoso, la pelota por el medio, mano a mano de Valiente con Cardoso, ingeniero.
2: Sabes que no se le achicó a ninguna amague que le hizo el de Estudiantes. Soto tapadón del uno.
0: Y se viene Velázquez, va y viene, pelota para el Chino, le mete al medio, se pasaron todos de largo, la viene bajando, va y viene, está lindo el partido, juega para Longo, la viene parando Longo, encara Longo, la cambia para la derecha, viene para buscar por aquel sector, le queda Longo de nuevo, y encara Longo, que mete para el mudo, y viene el mudo en cara, tiene un caño bárbaro, el mudo caía, pero le quedó al Chino, que sale entre dos, caño bárbaro, va el Chino, juega Belgrano, ahí está el Chino, está en el piso el mudo, pelota por derecha, viene para buscar el centro, viene Benítez, la metió en profundidad, viene para él, va Benítez de nuevo, la cambió en medio, sale Estudiante, pelota para Valiente, corre Valiente, lo tuvo recién Estudiante, lo tuvo Belgrano, va y viene, pelota en el medio, va sacando la pelota rápidamente ahora, le queda sin embargo en la salida Antonini, cambia por el medio, va saliendo ahora Estudiante 0-0.
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0: Lateral corresponde a la visita por izquierda, ingeniero.
2: Se anima Estudiantes, se juega por los dos laterales, por derecha y por izquierda. Ahí mete la pelota, a Belgrano le cuesta por ahora el retroceso.
0: Bueno, ahí está, gracias a ver quién es el que escribe, Silvana Avellaneda, me parece. Bueno, ahí está la pelota por izquierda, va saliendo rápidamente, la saca Licha, pone la pelota por el medio, viene para buscar otra vez, viene Estudiante de nuevo, de cabeza la gana de arriba Valente, juega por el medio, recupera el mudo, va saliendo bien el caño que metió el mudo recién.
2: No, una cosa técnicamente una belleza.
0: Se está acostumbrando a esto, ya Gaby viene haciendo varios seguidos, ¿no?
4: Sí, señor, y no sea chica.
0: No sea chica. Bueno, la pelota de Belgrano sale, dame dos.
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0: La pelota para Ezar, perdóname, viene Ezar. La camión izquierda viene para buscar por aquel sector Rodríguez, meter el centro, viene el centro por abajo. ¡Ah! Cruzó todo el área, chica. área chica, si la empujaban era gol. Cuente, ingeniero, cuente.
2: La tercera para Estudiantes de Río Cuarto, clara, tres. Tuvo tres, por afuera, le hace daño a Belgrano.
0: Ahí está el lateral ahora por la izquierda. Le agradezco a Daniel Dillon por las palabras que tiene para con nosotros, ingeniero, escuchando a través de YouTube de Cadena 3 Argentina. Lateral para Belgrano, va a salir Belgrano. Desde el fondo, el lateral, si la tocaba, si la soplaba.
2: Era gol. Lo ha sorprendido Estudiantes a Belgrano.
0: La pelota por el medio, ahora le va quedando al Mudo, va saliendo el Mudo, le trababa el Colo Cabrera, la tira fuera, el lateral corresponde, le salía a Belgrano.
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4: Este equipo Bocha, recordamos, también le hizo penar la cosa a Instituto, ¿no?
0: Sí, mucho. Es que le ha cambiado la cara a Forestelo, me da la sensación. O no, Víctor, le ha cambiado la cara a este equipo Forestelo, ¿no?
3: Yo no tendría ninguna duda al respecto. Ha reforzado, ha conseguido, inclusive, si ves el porcentaje de los que están en cancha, no son muy distintos. Hay algunos cambios, pero están casi todos los de la apertura y están rindiendo de otra manera.
0: Sí. El otro día con el Instituto lo vimos y ahora lo estamos viendo en estos primeros minutos frente a Belgrano, donde tuvo ya tres situaciones de gol.
2: Tres situaciones claras, clarísimas. Dos atajadas por el arquero Cardoz.
0: La va a sacar Lastra ahora. Meterá fuerte arriba la pelota. Largo y arriba. Estamos en 10 minutos ya de este primer capítulo. Pelota arriba y larga. Mira para buscar a Ibrahim Gesa. No chocaba con Longo. Le va a caer en la salida Mafini. Mete de cabeza Mafini. Le viene bajando Rigoni. Va Rigoni y la pierde con Alaní. Va saliendo Alaní. Cambia Alaní por derecha ahora. La pelota larga a la derecha para Ibrahim. Viene Gesa. Corre por el medio González. Va González. Antes llegaba Cardoso. Sale Belgrano.
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0: La pelota por derecha, va saliendo Longo, la cambia más a la derecha, viene para buscar por aquel sector Benítez. Se mira Benítez, la pide el Chino, va Benítez, se frena, mete para Longo otra vez. La viene parando Longo, esto es cadena 3 Argentina, está la cara del gol. Estamos en 11 minutos, primer capítulo. Se viene Rica por la izquierda, encara Rica, ahora lo corre González, va Tomás González en la marca. Cambia a la izquierda, viene a buscar Velázquez, lo marcaba Gonzalo González. Y va saliendo Gonzalo González, la tira larga y arriba. Va para esa, remete el cuerpo, saca, viene Liche, le va quedando el Mudo. Viene bajando el Mudo Vázquez, va girando. Toca para el medio para que salga ahora Morales cambia para Longo, viene Longo, corre Longo, mete para el Chino, va el Chino, ya corre Rigoni, va el Chino para Rigoni, va Rigoni, sacaba a Mafini de cabeza el córner, todavía no se fue, a ver, es lateral, corresponde a Estudiante.
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0: La pelota va a caer por el medio, le va quedando la pelota en la salida rápidamente. Ahora Belgrano viene centro al área, buscaba el Mudo, se pasó de largo, corre el Mudo, va a llegar el Mudo, jugará hacia atrás la pelota, retrocede el Mudo, meterá por el medio, sigue el Mudo, que se lo ve muy bien físicamente. Iba el Mudo ahora, encara el Mudo, mete por el medio la pelota, ahora le va quedando sin embargo en la salida. Ahora Velázquez se frena, recorre el medio, Rica la sacan de cabeza, le va a quedar a Estudiantes en la salida, pero la recupera Longo, va saliendo Longo, mete atrás para que venga el Licha, viene parando el Licha, 12 minutos, ingeniero.
2: Trata Belgrano ahora de empezar a jugar su partido en el campo de Estudiante, que retrocede obligado.
0: Y viene Benítez, y va Benítez, la mete por el medio, pelota para que buscar el Ubita, no llegó de milagro. Y va saliendo ahora Estudiantes y la pone larga para Tomás González, va Tomás, la viene bajando, Tomás la baja de cabeza, retrocede, juega hacia atrás, cambia por derecha, viene para que venga a salir ahora González, va Gonzalo, González metió para Ibrahim, va Ibrahim, se viene César, lucha en el mano a mano, va ganando el Turco, la pierde ahora, había falta, tiro libre, corresponde Estudiante.
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0: ¿Qué hace el ruso, Gaby?
4: Bueno, al ruso no le gustan las decisiones que toma Merlos.
0: Espérame, que viene la nariz, viene por así, Valiente. Encara Valiente, metió, se entra el arquero Cardoso. Otra vez Cardoso, se le escapó a Cardoso y la pudo contener en la segunda cuota. Casi, se viene la contra, viene el Chino. Y viene el Chino, ya picó Rigoni por el medio de Lubita. Rigoni, Ubita, no llegó el Ubita. Se quedó parado Lubita. Rigoni dice, mirá cómo le abren los brazos a Rigoni. Como diciendo, la tiré hacia adelante y el Ubita tendría que haber corrido a buscar el gol. ¿Es tiro de esquina o es lateral?
4: No, lateral.
2: Lo que le cuesta a Estudiante la elaboración, a Belgrano le sale de una. O sea, va a los bifes directo el celeste, ¿eh?
0: ¿Te parece, Gaby, que era para adelante? ¿Lo viste? ¿Que se quedó parado?
4: Me parece que sí. Pensó otra cosa, pensó sí, otra jugada.
0: Pensó otra jugada, es verdad. La pelota por el medio va saliendo rápidamente. El mundo la cambia por el medio. Viene para Licha, va parando Licha. 14 minutos, primer capítulo. 0-0 de milagro. De milagro en los dos arcos, ¿eh? La pelota de Licha, ahora va saliendo Licha. La cambia para Benítez. Viene Benítez, ya pica Rigoni. Va para Rigoni, habilitado. Se viene Rigoni, meterá el centro. Se acomoda Rigoni, va para un lado, para el otro. Amaga, va a meter el centro. Metió por el medio. Viene para Benítez. Buena, Benítez, el centro arriba. Al arquero, el arquero Lata resbaló de así, que no llegaba nadie. La pelota le va quedando por la izquierda ahora, en la salida rápidamente ahora a Belgrano. Se viene la pelota ahora, la viene parando, la pierde, y va saliendo rápidamente Estudiantes ahora. Sale León del Imperio, 0-0.
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0: Muy enojado el Licha con el árbitro.
1: Coroneta le cobró falta y estaba bien, Gaby, ¿eh? O sea,
4: me parece que
1: tiene,
4: sí.
1: Lo tiene de cliente a César, ¿eh?
4: Vale. Hizo dos faltas. Fue atrás el Licha, está bien, me parece bien, bien cobrado.
0: Mirá vos, el Licha pide que no fue falta y César pide la amarilla, porque ya es la segunda consecutiva.
1: La segunda,
0: ¿no?
1: Sí, sí.
0: Bueno, ahí está. Bueno, ya está de pie César. Tiro libre, corresponde ahora a la visita. Estamos en 15 minutos ya de este primer capítulo. Pelotazo largo y arriba, sin embargo, de Antonini. Para la pelota arriba, venía para buscar Gesa, la quiere bajar. La acomoda, cambia a la derecha para González. Viene Gonzalo González, gana en velocidad Licha. Mete en el centro, viene el centro pasado del otro lado. Le quedó Rodríguez, no pudo Rodríguez. Decir que no la agarró bien, ingeniero, ¿no?
1: Sabés que Estudiante sabe que va a tener pocas en este partido. Y le sigue pasando lo que nos contaba Víctor Rapetti hace un par de semanas. La falta de contundencia que tiene este equipo, ¿no?
0: Es así, Víctor, ¿verdad?
3: Ninguna duda, pólvora mojada. Es una de las cosas que le pasa a Estudiantes. Genera, crea, llega, se mete al área, pero no define.
0: Había una canción, pólvora mojada, me parece.
1: Claro, claro, claro.
0: ¿O no, Daniel?
17: Sí, es medio antiguo, pero bueno, qué sé yo.
0: Bueno, ya. Cachito no la tenéis, el pólvora mojada. La pelota por medio va saliendo rápidamente. Ahora por medio le va quedando en la salida Morales. Morales cambia, más a la derecha para que venga a volcar. Por medio Longo, corre Longo. Encara Longo, se mira Belgrano. La cambian por derecha para el Chino, va el Chino. Encara el Chino, gira, se saca la marca, va el Chino. La metió a profundidad, qué pelota del Chino para Rigoni. Encara Rigoni, va Rigoni. Diagonal por el medio, metió por el Chino. De nuevo la mira parando el Chino, va Belgrano. Por el medio solo el Mudo, si lo ven. Se mira el Longo, la cambia para Benítez, va Benítez. Mete al medio para Morales, va Morales. Va a meter para el Mudo, a ver Morales. Encara Morales, va Morales. Metió del otro lado para que venga Velázquez. Se mira Velázquez, va Velázquez. Corre Juan, metió en profundidad, pelota para que vaya a buscar por la izquierda. Va a meter Rick el centro, viene el centro, corre el número.
4: El primero del partido, primero para Belgrano, va el Chino.
1: Necesita que Rica sea más profundo, ¿no? Que entienda esto de que por ahí Velázquez tira la diagonal hacia adentro para que él ocupe la banda y viceversa. Todavía no lo entiende el lateral.
0: Bien, 1800, ingeniero. Vamos llegando.
1: Bueno.
0: Vamos llegando a los 2000 en cualquier momento. Escuchado a través de YouTube de Cadena 3 Argentina. Ahí está para darle el Chino. El Chino es derecho, o sea que se va a cerrar junto al arco que defiende el arquero Lastra, que no tuvo una buena intervención en la primera. Ahí está, lo van a buscar a Lastra, veterano del centro, viene el centro, arriba va Rigoni, arriba, cabezazo, sacando de más firme la pelota, le va a quedar al Chino de nuevo. La viene bajando con una categoría bárbara el Chino. Va jugando el Chino, retrocede, meterá por el medio, la metió muy bien para Longo, la dejaron pasar. Se viene Morales, Morales, la picó al área Morales. Ahí va Licha, le va quedando, ahí está, media vuelta dio el arco. El remate de Rica. La pelota le queda al arquero Lastra, salida corresponde a Estudiante, dame dos.
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0: La pelota arriba larga para Valiente, corre Valiente, ganó Valiente de arriba Morales, le queda la pelota a Cardoso. Va saliendo, digo, cada vez que juegan con los delanteros de Estudiantes se complica.
1: Sí, sí, porque volvió a ganar, volvió a ganar. No está Belgrano en el fondo tan firme como siempre, al menos en estos primeros pasitos del partido.
0: La pelota para Benítez, viene Benítez, 18 minutos ya del primer capítulo, 0-0. Pelota por medio, va saliendo el hincha ahora. ¿Qué me dice Gaby esta hora?
4: Bueno, que el Luce está preocupado por dos cosas, por las decisiones de Merlos y por la marca de Rick en la izquierda.
0: Bueno, sí, ya ha tenido algunos.
17: Hay una que puede corregir, la ¿cuál? De Rick.
0: Ahí está, bueno, ¿y con quién? Ahí está la pelota por el medio, le va quedando el Ubita, la va sacando el Ubita, rebotaba en un hombre, entregó mal, le queda el Mudo, la viene parando el Mudo, encarga el Mudo, la metió hacia atrás, pelota para que salga Morales, va saliendo Morales, cambia por derecha para Benítez, se viene Benítez ahora, va a encarar a Benítez como le corre Regoni, va habilitado a Regoni, recontra habilitado, pero va a llegar antes el arquero Lastra, se queda con la pelota, esa salida corresponde a Estudiante.
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0: Antonini la juega para el Colo para Antonini, la saca Antonini por el medio, viene para buscar a González, le va quedando a Ibrahim, se viene Gésar, corre Gésar, la cambió muy bien a la izquierda, viene para Rodríguez, va Rodríguez, encara Rodríguez, se viene Rodríguez por la izquierda, mirá que metió otra, metió para Lanís, viene Lanís, corre Lanís, sigue Lanís, meterá el centro Lanís, viene el centro de Lanís, segundo palo, la sacaron al córner, la sacaron al córner, tiro de aquí la número.
3: El primero para la visita.
2: No complica por afuera Estudiantes a Belgrano, juega mejor el de Río Cuarto, maneja mejor la pelota, tiene inteligencia, racionalidad y los espacios por afuera.
0: Vos decís, Gaby, que preocupado con Rica, yo estaría preocupado también con Benítez, ¿no?
4: Del otro lado, claro, ya han llegado por los dos andariveles a Belgrano, exactamente.
0: Pero fíjate que los dos centros más peligrosos vinieron de izquierda a derecha, ¿no?
4: Sí.
0: Bueno, ahí está, ¿quién le va a pegar? Vamos a ver. González, me parece, Tomás González. Sí, señor, ahí está para darle. Tomás González va de arriba, Estudiante para buscar 20 minutos ya de este primer capítulo. Viene el centro arriba, buscan varios. Cabezazo desviado y de salida de Belgrano, dámelo.
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0: La pelota para Longo, viene saliendo Longo, juega atrás para Carlos. 2.000, ingeniero.
2: Créeme. Espectacular.
0: Créame.
2: Gracias a toda la gente.
0: 2.000 ya tenemos a través de YouTube. La pelota por el medio va saliendo rápidamente. El Mudo, qué pelota del Mudo. Mira, buena para Benítez. Le va quedando el Colo Cabrera que juega por el medio muy bien. La cambia por el medio para Tomás González. Va González, la cambia de izquierda para Lanís. Viene para buscar a Lanís, se hace el balón. Sin embargo, por la izquierda Rodríguez. Va Rodríguez, ahora mete por el medio para González. Se entrega otra vez dividida González. La pelota le va quedando en la salida al Mudo. Retrocede el Mudo. Franco largo del Mudo. Mete el medio para Velázquez, viene Velázquez, corre Velázquez, va Belgrano, encara Velázquez ahora, pelota por izquierda, viene Velázquez, va jugando para Rica, la viene parando Rica, se viene Rica, metió por el medio para el Chino, va el Chino, encara el Chino, metió para Rica de nuevo, se viene Rica, va Belgrano, pelota para Velázquez, viene para el Chino, se acomoda el Chino juega más el medio, pelota para el Mudo, va a cambiar para Benítez, viene Benítez, Benítez va a jugar para Rigoni, va Benítez, retrocede, cambia, toca para Rigoni, se viene Rigoni, espera el Ubita, retrocede Rigoni, más atrás para que venga a buscar la pelota. Morales en la mitad de la cancha y la cambia para el Licha, viene Belgrano y va, se viene Licha, vaya, pelota por el medio, viene para el Chino, viene el Chino, cayó el Licha, quedó sentido el Licha con la falta del Colo Cabrera, le va quedando la pelota al aire de ventaja, dijo el árbitro Merlos, se viene por derecha el Mudo cambia a la derecha, viene para Rigoni, va Rigoni, ya se recupera el Licha, viene Rigoni, encara Rigoni, el Rigoni metió por el medio para el Mudo, viene el Mudo, pégale, le pegó al arquero, el rebote el arquero, la va sacando por el medio, ingeniero.
2: La primera del Mudo al arco, la primera de Belgrano en la circulación, terminó en remate.
0: Ahí está la pelota, la van a sacar ahora, no es muy seguro Lastra.
2: No, ha dado las primeras dos no han sido seguras, en una sí.
0: La pelota por el medio, la saca ahora el Mudo, la cambia para el Chino, viene el Chino, acá el Chino, pégale, se acomoda el Chino, metió para Lubita, muy larga, corre Lubita, el taco de Lubita no prospera, le queda en la salida González para González, los hermanos no son nada estos González, Víctor, ¿no?
3: No, nada que ver, Gonzalo González llegó a Estudiantes ahora en el clausura procedente de Gimnasia de La Plata.
0: Bien, ahí está, salida corresponde a Estudiantes 22, mitad del primer
2: sería
0: tiempo.
2: Sería como Fernando Fernández o Rodrigo Rodríguez.
0: Ahí está, ¿por qué empata 0-0, ingeniero?
2: Porque Estudiantes, que tuvo las más claras de este partido, no tiene punch, no tiene contundencia. Belgrano todavía no empezó a jugar el partido que más le conviene.
0: No me puso cachito por la mojada, que ya va a querer que le haga un favor. Ahí está, la pelota la va a sacar Lastra, la pone fuerte y arriba la pelota viene para buscar en el fondo Licha, va de arriba Licha, la viene bajando Ibrahim Gesa, le va quedando la pelota por allí para que venga Valiente, viene Valiente, retrocede, gira, va contra la banda, se viene Valiente, va a meter el centro, metió el centro al área, rebotaba en un hombre lateral, corresponde Estudiantes por la derecha, 23 del primer capítulo, la juegan rápido para que venga González para Valiente, viene buscando González otra vez, va Tomás González, sacaron al medio, le queda el Colo Cabrera, la cambió todo lo ancho, pelota para Rodríguez, va Rodríguez, la quiere bajar, no puede, el lateral de Belgrano.
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0: Se la pellizcó de atrás el Colo Cabrera, la pelota para que salga rápidamente. Ahora le queda en la salida Belgrano, la pierde y sin embargo se va al lateral. Corre, ¿qué me dice, Gallero? ¿Cómo lo ve el partido?
1: No está seguro Belgrano con la pelota. No, no. El chino busca socio, todavía no lo tiene en Vázquez. Rigoni pica siempre y por ahí se repite. Entonces ya se avivó Rodríguez lo que tiene que hacer para controlarlo al volante.
0: La saca Antonini, la pelota al medio, viene para buscar Valiente. El rebote que va y no mala, va a sacar en el fondo el Licha. Va saliendo el Licha, va saliendo rápidamente. Ahora López, arranca el Licha López, mete para Rica, viene Rica, la viene parando Rica, metió para el mundo, viene el mundo, mirá que solo que está Rigoni en la cabeza para Benítez. Se viene Benítez, va Benítez, va a jugar para Rigoni, todavía no. La pide el mudo de nuevo, círculo central, la para el mudo, amaga el mudo, juega el mudo, viene el mudo, metió para el medio, la entregó mal. Y la va sacando la Nil. Y la pisa la Nil, la juega hacia atrás, pelota por el medio para Gésar, para la Nil. Se viene el turco, el caño que le metió el árbitro Merlo. Y se viene por el medio y va saliendo rápidamente. Ahora le queda por derecha para que venga a buscar Tomás González. Y González juega para que venga otra vez Antonini. La pide Valenti más atrás. Viene para Maffini. Va saliendo Maffini. Para Valenti ahora sale Estudiante.
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0: 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Empata Belgrano y Estudiantes 0-0 y la pelota por derecha. Y viene para buscar González, la cambia larga, va para el otro González, va Tomás. Corre González, oh, pelota que casi se va al córner. Esa salida corresponde el lateral para Estudiantes, ingeniero.
1: Cada vez que Estudiantes dice voy por Rico, voy por Benítez, lo complica Belgrano.
0: Muy bien, ahí está para levantar las manos Gonzalo González. Meterá la pelota en juego, la va a jugar rápidamente para que venga Tomás González, otra vez para Gonzalo. Se me hace un trabalengua. La pelota para Gonzalo González, la hace rebotar lateral de Estudiante.
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0: Ahí está la pelota de González, la mete en el área, ahora a buscar varios de arriba, la peinaron. Segundo palo, sacó justito Benítez. Cuando se metía del otro lado, ahora está la libre en el centro. Le va quedando Valiente, viene Valiente, va girando, le pegó el arco. ¡Oh! Por arriba se salvó Belgrano de nuevo, lo tuvo Estudiante. Cuenta, ingeniero.
1: El que juega mejor no tiene punch, no tiene golpe. El que juega mejor no tiene gol. Llega hasta ahí, pero no tiene gol. Y son cuatro ya, son demasiadas frente a un Belgrano que todavía no juega el partido. Son demasiadas las chances que se le han ido a Estudiantes.
0: ¿Y cómo lo vive el ruso, Gaby?
4: Bueno, preocupado, ¿no? Con gestos en la cabeza diciendo no puede ser.
0: La pelota por derecha viene para buscar ahora Benítez, viene Benítez, corre Benítez, la pide Rigoni. Va Benítez, la metió en el centro, va para Benítez. No, ¿a dónde, Benítez? ¿Y qué dice Forestero, querido Víctor?
3: Está tranquilo, lo veo a Yagi tomándose, cruzándose los brazos. Bueno, la verdad que no está mal, no está nervioso, no está inquieto el técnico de Estudiantes, porque creo que encuentra la satisfacción de que conectan. Lo que pasa más arriba es otro tema.
0: La pelota para Velázquez, viene para que venga Rica, la viene parando Rica otra vez para Velázquez, viene Velázquez, encara Juan, se viene Velázquez, pelota fuera lateral, corresponde a Belgrano. 27 se van a cumplir de este primer capítulo. Ahí está Juan para levantar la mano, la mete por el medio, pelota para que venga a buscar Lubita, Lubita la frenó, casi se le va, no se fue la pelota, la van a sacar como pueden. Ahora le va a quedar a Velázquez, metió Santo Velázquez, llegamos Rigoni, sale el arquero Lastra arriba seguro para que salga Estudiantes ahora.
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0: La revienta fuerte Lastra, pelota arriba, viene para buscar César. Cabezazo sacando a Rica, le va a quedar la pelota en la salida ahora a Estudiante. Viene para González, viene buscando el Colo Cabrera, metió para César, viene buscando el turco. Corre César, la gana, viene Licha, pero la tira fuera lateral de Estudiante. Se apura Estudiante. Estudiante vino a llevarse mucho.
1: Estudiante vino a jugar palo y palo y lo está consiguiendo. Es más, juega mejor que Belgrano.
0: Digo, no vino Víctor a meterse atrás Estudiante a buscar un punto, ¿no?
3: Ninguna duda de que Estudiante se está tratando de conseguir esos puntos que tal vez sumen algún signo de más esperanza a las matemáticas que todavía le permiten soñar.
17: Lo mismo hizo con Instituto, ¿no? Vino bien, sí, jugó bastante bien y no ha ganado de visitante Estudiante de Río Cuarto.
0: Es que el ingeniero lo dijo en el comentario previo. Yo lo escucho, ¿usted lo escucha el ingeniero?
2: Sí, bueno, sí, no, no, claro.
0: No. Preste atención cuando habla el ingeniero.
2: Ah, ¿no? Lo dijo él, sí, sí.
0: No, pero dijo que él, y dígame, ingeniero, si estoy mintiendo, usted usó la palabra utopía. Dijo, en esta utopía que tiene Estudiante de creer que todavía puede, qué sé yo, juega relajado. Es un equipo que juega relajado y que te da problemas.
1: Claro, y hoy lo ha hecho, Bocha, pero hoy está concentrado, ha sido más inteligente, lo ha metido en problemas a Belgrano, que no puede salir a escena, Le ha copado arriba del está Estudiantes,
0: Tiro de esquina, número, ya me decía, vendrá el centro arriba para buscar varios. Ahí está Estudiantes, otra vez el tiro de esquina para el equipo de Río Cuarto, para meter el centro, buscarán de arriba. Está esperando que se viene el centro arriba, un caballo, cabezazo, la bajaron en el área. Media vuelta, dio al arco, rebotaba, pero no nadie. Salida corresponde en el fondo, Belgrano, dame dos.
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0: La pelota ahora la va sacando rápidamente por la izquierda. Rica va, diagonal para el medio, buena, va la rica, metió al medio, pelota para Lubita. Lubita la cambia ahora para el Chino, viene el Chino, mira cómo le corre Benítez, va para Benítez. Encara Benítez, la deja correr para Rigoni. Se viene Rigoni, encara Rigoni, ahora 29, casi 30 del primer capítulo, 0-0, viene el Mudo. Encara el Mudo, se viene el Mudo, la cambió, pelota para Rigoni, va Rigoni. La mira parando Rigoni, se acomoda Rigoni, la pide el Mudo, va para el Mudo, muy fuerte Rigoni. La va cambiando en la salida el Colo metió para González, va González. Mira cómo corre por la izquierda, no alcanzó a verlo, decía vos, que hice salva neta Belgrano, le queda Morales, iba Morales, se encara Morales, por ahí no queda bien parado Belgrano.
1: Bueno, recién lo salvó Lomulo, el retroceso,
0: Ahí está la pelota, le va quedando Velázquez, va saliendo Velázquez ahora, estamos en 30 minutos, 2100, escuchan a través de YouTube, pelota para que venga el Mudo, viene el Mudo, ya viene parando el Mudo, corre el Mudo, lo corre a la Nice, la marca metiendo para que venga Benítez, ya viene Benítez, meterá el centro Benítez, 0-0, va Benítez, juega para el Mudo de nuevo, ahí está, no le puede entrar Belgrano, estudiante, pelota para el Chino, va el Chino, lo corre Valiente, va el Chino, va a meter para el Mudo de nuevo, toquetean, juega para Lubita, Lubita para el medio, para el Chino, muy fuerte salida, dame dos.
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0: Dame otra.
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0: La reventó casi contra la cabina la pelota Antonini, el ingeniero ya volaba para...
1: Sí, me
2: como... Es el instinto.
1: Salí a descolgarla.
0: Le quedan los reflejos.
1: Es más, le grité mía al Bocha.
0: Sí, me gritó mía. Y digo, si no viene para acá. Ahí está la pelota, le va quedando Rigoni. Va saliendo Rigoni, ganó Rigoni. Mete al centro, mira el centro, Rigoni arriba, cabezazo, sacando de González. Pero mira vos, y le va a quedar al hondo, corre a toda velocidad, se viene Rica, en que era Rica. Viene Rica, meterá Rica. Metió el centro muy abierto. Dame dos más, vamos.
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0: Mirá cómo le cuenta Merlo al arquero Lastra. En cualquier momento, ¿qué se cobra ahí si se demora mucho? Tiro de esquina,
2: Claro, tiro de esquina.
0: La pelota arriba larga, viene para buscar por el medio, le va quedando ahora Valiente, la cambia, la saca, viene el Mudo, juega hacia atrás peligrosamente, la revienta Rica mal, le queda el Colo Cabrera, cambia por derecha la pelota para González, viene González, va jugando Gonzalo González, la juega para el Colo Cabrera, no juega más atrás, va saliendo Estudiantes ahora, la pelota larga por el medio, va a saltar Longo, va ganando, sin embargo, desde el fondo Licha, cambia Licha para el Mudo, va saliendo el Mudo, cambia de izquierda para Velázquez para el Chino, va el Chino para el Mudo, la para el Mudo ahora, ya picó Rigoni, va para Rigoni, a ver, corre Rigoni, sale Lastra se queda con la pelota. Esa línea corresponde, Estudiantes.
1: La pregunta es obligada, Bocha. Belgrano no tiene juego, no tiene fútbol. Todavía no enhebró ningún ataque. Ahora, cuando tenga una, va a tener falta de contundencia como Estudiante. Esa es la ecuación que si Estudiantes no resuelve, Belgrano en una la puede resolver.
0: Yo pensaba exactamente lo mismo recién cuando erró otra vez el gol Estudiantes de Río Cuarto. Gran pelota por el medio, va saliendo rápidamente ahora. Longo la pierde ahora con Alanis, va Alanis de nuevo. Ahí está la pelota por el medio. Arranca Alanis, viene Alanis de ganar por el medio, metió para González, para Alanis. Corre al fondo, cierra, sin embargo, del otro lado. Benítez que va girando por un lado y sale por el otro. La pone larga por el medio, la recupera el Colo Cabrera. Va saliendo Cabrera, mete por izquierda. Se viene Estudiantes, insiste Estudiantes, viene el centro y buscará otro córner más número.
3: El número 3 para la visita.
1: Mejor de los dos, el que mejor juega Estudiantes no tiene gol. El otro sigue pensando, ¿cómo hago? ¿Cómo hago con este equipo que me maneja todo?
0: 2200 ya en el YouTube de Cadena 3 Argentina. ¿Quién le va a pegar? González, ¿verdad?
4: González.
0: El zurdo. Ahí está para meter el centro. Van arriba para buscar. Viene para buscar. Sin embargo, Antonini, viene Valenti. Viene Maffini. Viene el Colo. También a buscar de arriba. Se viene Estudiantes para buscar. Viene el centro arriba. Buscan varios ahora. Cabezazo. Pasó la pelota. Le queda Velázquez. Pero la corre, la gana González. Y viene Tomás González. Y el lateral de Estudiantes.
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0: Ahí está la pelota por derecha, viene para Ibrahim, viene buscando el turco, no podía, pelota afuera, otra vez el lateral, pero ahora corresponde a Belgrano. Dice Sergio Fasano, hola Boche, Ingeniero y equipo de Cara 3, saludo a mi familia de Barrio San Martín, alentando al Pirata. Valiente Fernando, me acabo de enterar que ahora tengo un primo, dice, mira vos, mira Fernando Valiente, escribe, no, pero este Valiente se llama Mauro. Bueno, pero Valiente la pelea. Ahí está la pelota por medio. Va saliendo rápidamente ahora. Sin embargo, le va quedando a la NIL. Juega para
4: Valiente. Tiene a Valiente y a Valenti.
0: Mira vos, Valenti y Valenti. Se me ha salido. Y Barrios González. Pelota de ahora larga. Cerraba justito Rodríguez del otro lado. La queda Rigoni. Rigoni metió la pelota para que venga Benítez. Benítez para Rigoni. Ya viene parando Rigoni. Encara Rigoni 35 minutos 0-0. ¿Y por qué 0-0, Ingeniero?
1: Porque, insisto, Estudiantes maneja todo. Belgrano hace un esfuerzo, pero no consigue dos pases seguidos.
0: 2300. Escuchando Cadena 3 a través de YouTube de Cadena 3 Argentina. La pelota de Liche la va a cambiar, no, la cambia para Morales. Va saliendo Morales, encara Morales ahora, la cambia más atrás, va saliendo Belgrano.
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0: Qué fuerte le fue ahora Antonini al chino. Es amarilla eso, ¿eh? Eso es amarilla, dice que no, Merlo. Tiro libre para Belgrano, Ingeniero.
1: Es la primera aparición del chino con una amarga como Antonini, que salió sin tiempo y distancia. Coincido con vos, en esta el árbitro se olvidó la tarjeta.
0: Bueno, ahí está, dice Bocha te amo, dice Eduardo. Bueno, pero son amores de futbolero, será. Bueno, ahí está Silvia Avellaneda, vamos,
16: Belgrano. Ni siquiera averigüe, qué sé yo, no sé.
0: Sí, bueno, es amor. Mientras sea amor, está todo bien.
16: Sí.
0: Prepara punta.
4: No, no busque demasiado, Bocha.
0: Gabriel dice, prepara punta, gol celeste. Bueno, ahí hay tiro libre, Ingeniero.
1: Un rodillazo, Gaby, de Antonio.
4: Sí, muy dolorido el chino, pierna izquierda para él.
1: Era una mancha amarilla para Merlo, mamita querida.
0: Sí, era una amarilla, grande como una casa. Bueno, ahí está, y lo reta Merlo al chino, mirá. Y el chino le discute a Merlo y lo va a terminar.
4: Le está pidiendo la amarilla.
0: Lo va a terminar amonestando al chino, vas a ver. Mirá, le pusieron cara a cara. Se pusieron cara a cara. Ahí lo separa el hincha.
1: Qué papelonero que es este árbitro. Dios mío.
0: Por favor. ¿Cómo te va a parar para cara a cara con un jugador? Echalo o.
1: Pero claro.
0: O
1: mirá,
0: pero no podés. Es espectáculo. Es un espectáculo. Lamentable, además. Chino, quédate piola. Con este quédate piola porque es un peligro. Bueno, ahí está. Y el chino le sigue discutiendo y le sigue reclamando. Uno es un talentoso jugador de fútbol y el otro es un mediocre, malo árbitro. Bueno, ahí está. No tiene que discutir, chino, ahí. Usted tiene que seguir jugando. Y haga lo que realmente sabe hacer. Déjelo. Tiro libre para Belgrano. Le va a pegar Rigoni. Ahí está Rigoni para meter la pelota. Buscará el centro de arriba. Estamos exactamente en 37 minutos. Algo pasa en el área, para allá van todos. 37-15, 37-16, 37-17, 37-18. Le va a pegar Rigoni. Va Belgrano para buscar de arriba. Vendrá para buscar. Espera Licha. Espera Morales. Va a buscar Lubita también. Espera el Modo. Amagan todos. Se pasan otra vez Rigoni. Vamos, Rigoni. Mete el centro de una vez. Viene el centro arriba. Segundo paro. Sale el Astra. Golpe de puño. La sacó del área. Quedó para el Mudo. El Mudo le pegó. Rebotó en la cara. Fuera de juego. Esa herida corresponde a Estudiantes. Dame dos.
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0: Cañero, no me hable más, cañero, por favor. No me hable más. Porque me hace reír. Basterra, ponga un poco de orden.
17: ¿Y qué sé yo si nos podíamos reír todos?
0: Claro, pero no, me hace caso. Y la pelota para el Colo Cabrera viene metiendo por el medio. Le va quedando la pelota al Colo. Va cambiando un contado. Viene para Rodríguez. Va Rodríguez otra vez para el Colo. Viene el Colo, encara el Colo. La mete larga el Colo, muy larga. Y salida corresponde a Belgrano. Dame otra.
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0: 2400.
1: Epa. Ustedes, en pocos minutos récord, Bocha.
0: De lo que estamos viendo, ingeniero, ¿usted se parecía más a Cardoso o a Lastra?
1: A
17: Bruera.
0: Bueno, ahí está la pelota por el medio. Le va quedando a Cardoso, la va sacando Cardoso. La picó muy bien Cardoso. Pelota para Benítez, va saliendo Benítez. Benítez la pone a media vuelta al medio. La peinaron al medio, le va quedando en la salida. Ahora Antonini, le pone larga Antonini. Viene para buscar, saca de cabeza al Hongo. Levanta la pelota, la viene bajando otra vez. Viene la pelota para Lanín, cambia por la izquierda. Pelotazo largo, está habilitado. Se viene por la izquierda, no está habilitado, viste, parecía. Salida corresponde a Belgrano.
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0: Caía Velázquez, tiro libre, corresponde a Belgrano. Entre Valiente y su compañero lo dejaban patear. Pelota para el Mudo, viene el Mudo. Encarga el Mudo, viene el Mudo, viene el Mudo. Metió el centro, todavía no, la perdió el Mudo. Mira vos, la había hecho bien el Mudo, pero después la perdió, la saca la pelota fuerte. Y arriba para nadie, le va a quedar a Cardoso. Se viene Belgrano, ingeniero.
1: Era para estirar el centro de una, vos sabés. Cuando quiso hacer la gambeta, el que lo iba a marcar adivinó la intención y se sacó.
0: Y se viene Morales, Morales la cambia a la derecha para Benítez. Va Benítez, va a jugar para Rigoni. Viene Benítez, meterá por el medio. Se viene Benítez, juega para Morales, la viene parando Morales. La pelota por el medio, ahora le va a caer en la salida rápidamente. Ahora, feliz cumpleaños Martín Núñez Piquillín, querido, que tengas un gran cumpleaños. La pelota por la izquierda, viene para buscar Rica, la saca de cabeza hacia atrás, le va quedando la pelota otra vez en la salida. González, corre Velázquez, se viene Velázquez, la corre Tomás González, sale muy bien Elicha, casi la pierde, muy bien Elicha, giró en su eje y ganó bien, y va Elicha, y va Elicha, y va Elicha, y en cara y juega hacia atrás, va saliendo Belgrano, ingeniero.
1: Licha es el que trata de ordenar un poquito esta sucesión de pases, pero vos sabés que Belgrano recibe los pases parados, entonces para Estudiantes es muy fácil tomarlo.
0: Quedó sentido Licha, capitán, me contás, se viene ahora el chino, viene el chino, en cara al chino, le va a pegar, le pegó, desviado, no pisa bien, ¿no?
4: No, se está a la pierna derecha, es
0: tobillo derecho, dame dos.
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0: La pelota al medio para el chino para el Mudo, viene el Mudo, encara el Mudo, la metió bien el Mudo, decía vos, que justo se cruzó la pierna, la pelota le va quedando en la salida rápidamente, la recupera Longo, Longo mete para el Mudo, va Belgrano, y viene el Mudo, metió el centro al medio, muy pasada, se pasaron todos de largo, le va quedando en la salida rápidamente, ahora Rigoni, la perdió Rigoni también, pero mira qué lástima, y la pelota le queda el Colo, y la cambia el Colo, pelota le queda, viene para Marín.
1: Siempre termina allá, fíjate, a la banda izquierda o a la banda derecha, la descarga del Colo Cabrera siempre por afuera.
0: La pelota ahora para que vaya a buscar Valiente, la cambia larga a la izquierda, viene para Lanín, meterá el centro Rodríguez, va Rodríguez, va a meter el centro, viene el centro arriba, la sacaba justito el Licha, si no estaba solo Ibrahim César, la pelota por el medio, la recupera bien el Mudo, ahora salen de dos, la pierde el Mudo, había falta, tiro libre, corresponde a Belgrano.
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0: Ahí está la pelota detenida, de salida corresponde.
4: El esfuerzo del mudo, ¿no? Desde lo físico, digo, va todas. A veces gana, a veces no, pero siempre está.
1: Un esfuerzo solitario, Gaby, por ahora.
0: Yo dije recién que lo veía tan bien físicamente, porque es lo que está desmarcando. Ahí está la pelota para el chino, metió el chino, rebotaba en un hombre ahora, pedía mano a mano.
1: ¿Quién pegó en Merlo? Mamita.
0: Ah, Merlo pegó.
1: Papá.
0: Ahí lo abraza.
5: Sí, se le había jurado, te había metido un pelotazo en el anterior. En el pecho.
0: ¿O usted dice que le apuntó?
5: Yo digo que sí.
0: Bueno, ahí
4: está. Una por tanta, ¿viste?
0: Le tiró la cabeza. Ahí está la pelota, la saca el hongo, la cambia a la derecha, viene para buscar a Benítez, va Benítez, la cambia a la derecha, viene Benítez, viene parando Benítez, Benítez para que venga a buscar otra vez el hongo, lo viene parando el hongo, la pide Morales, va para Morales, cambia Morales, viene, pero casi la roban, casi la roba González, robó la falta de Licha y va a haber amarilla, Y va a haber amarilla para Licha, me parece, querido Gaby.
4: Sí, señor, fue fuerte abajo el yacaré, Lisandro López. Primera amarilla para un futbolista de Belgrano.
1: La falta de pase seguro, ¿viste? O sea, el que la recibe parado. Por eso Licha tuvo que abortar, porque se le iba solo el hombre de Estudiantes. Las fallas de Belgrano a la hora de pasarse la pelota.
5: Belgrano no tiene jugadores al límite de las amarillas. La segunda para Lisandro López en la clausura.
0: Bueno, tiro libre. Corresponde ahora a Estudiantes. 43.5 del primer capítulo. ¿Por qué siguen 0-0, ingeniero?
1: Porque Estudiante, que ha sido mejor, no tiene gol y Belgrano no tiene juego.
0: Ahí está para pegar el Colo Carrera. Va a meter la pelota en juego el Colo. Ahí está para jugar justo en la mitad de la cancha. Tiro libre para Estudiante de Río Cuarto. Sin embargo, le deja el tiro libre para que lo haga Maffini. Mete el pelotazo largo Maffini. Va por la izquierda. Viene Valiente para buscar cabezazo en costado. Va a salir la pelota fuera del terreno lateral. Corresponde a Estudiante. Lo hacen rápido. Viene Valiente por la izquierda. Corre Valiente. Gira hacia atrás para meter el centro. Rodríguez viene al centro.

0: Lubita, la mete al medio para González. González metió de primera, se viene la Aníbal, jugar para Valiente, viene por la izquierda, se viene Rodríguez, meterá el centro, espera Valiente en el área, va Rodríguez, metió el centro, rebotaba en un hombre lateral.
1: Siempre a las espaldas de Benítez, lo ha sufrido el partido.
0: Allá está el problema, más que el ruso dice acá rica, para mí Benítez el problema, ¿no?
1: Por uno aquí, más.
0: Uno más, iremos al sería, 45, 46, hasta los 46 vamos, la pelota va a caer por la izquierda, ahora meterán el lateral con sus manos en el área, la pelota arriba, van a buscar Barrio, la quiere peinar, no puede, la saca bien Morales, quedaba en el medio, muy bien el Ubita, qué bien la ganó el Ubita, la va a meter larga, viene la pelota larga, corre a toda velocidad el Chino, va a llegar, llega el Chino contra la banda, está muy solo pero va el Chino, corre el Chino, va solo pero va, corre el Chino, va el Chino, va el Chino, va el Chino, meterá el centro, se acomoda el Chino, juega hacia atrás, pelota para que venga Velázquez, viene Velázquez, la pide el modo, viene al centro, arriba, sacan de cabeza, viene para buscar ahora González, caí, tiro libre de Estudiante.
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0: La pelota la van a sacar, estamos en los últimos 10 segundos del primer capítulo. La va a echar a volar ahora Mafini, la pone del otro lado. Va saliendo por aquel lado, ingeniero.
1: Siempre por allá, siempre por allá. El partido Estudiante lo ha jugado siempre por izquierda.
0: Se viene el anillo, va a terminar, señora. Sí, señora, ha terminado el primer capítulo. Por ahora no se mueven los violines en Alberdi. Por ahora Belgrano, el Pirata y Estudiantes, el León, 0-0.
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1: Hay uno que jugó mejor, lo convirtió en figura Cardoso, tuvo 4 chances netas, claras, pero no tiene gol. El otro, Belgrano, todavía no salió a escena, no tiene ni juego.
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9: Estamos convocados por la 10ª fecha del torneo clausura de Primera División en la cadena del gol por Cadena 3 Argentina. El relato del Bocho Uriel, los comentarios de Gustavo Gutiérrez, los aportes del Gaby Rodríguez. Estamos junto a Seba Martínez, que está en la mesa en estos momentos, allí apoyado por Martín Rodríguez, que le está dando las indicaciones, obviamente instruyéndolo a nuestro nuevo operador. Cachito Oviedo ya partió a la casa, suponemos que ha ido para la casa. Gustavo Corradini está en la producción. Belgrano, Estudiante de Río Cuarto, 0-0, zona B del torneo clausura, y con eso arrancamos el repaso. En esta zona fue victoria de Racing, le ganó a Sarmiento de Junín por 3-1. En La Plata, Gimnasia y Banfield empataron 2-2. La victoria de Huracán anoche en el Monumental frente a River por 2-1. Hoy Rosario Central, gol de Ignacio Bando de cabeza, le ganó a Argentinos 1-0. Lo dicho, Belgrano y Estudiantes de Río Cuarto están igualando 0-0. Para mañana en la zona B van a jugar a la hora 14:30 Aldosivi de Mar del Plata y Atlético Tucumán. A la hora 19, Barraca Central, Independiente Rivadavia. En la zona A, Central Córdoba en Santiago del Estero y Defensa empataron 2-2. Gimnasia de Mendoza, Riestra 0-0. Independiente lo dio vuelta en Santa Fe y ganó a Unión por 2-1. Instituto, lo vivíamos una fiesta anoche en Alta Córdoba, le ganó a Talleres por 3-1. En la jornada de hoy, siempre repasando zona A, Boca le ganó en el nuevo gasómetro a San Lorenzo 2-0. Leandro Lozano marcó a los 12 de la etapa complementaria y Miguel Merentiel a los 27. Los dos goles de Boca, que jugó ante un San Lorenzo disminuido de los 31 minutos de la primera etapa por la buena expulsión, bien Arasa allí, de Manuel Insaurralde en el conjunto de San Lorenzo. Newell's Old Boys, gol de Santiago Solari en los 18, le ganó en Vicente López a Platense por 1-0. Mañana van a jugar en esta zona A a la hora 21:15, Lanús frente a Estudiantes de La Plata. El partido internacional se juega esta noche, en un rato nada más, 21:30, Vélez Sarsfield, que suma en la zona A, frente a Tigre, que lo hace en la B.
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9: Bueno, repasamos también la

0: Porque ya falta poquito, ¿no? Faltarían 6 fechas, entonces ya hay que ir viendo quiénes son los clasificados y después, obviamente, más adelante estaremos viendo cómo son los hipotéticos cruces. Ustedes saben que se van a cruzar de una zona con la otra, el 1 con el 8, el 2 con el 7, el 3 con el 6 y el 4 con el 5. Los primeros clasificados serán local en los octavos de final y después los mejores clasificados volverán a ser local en las semifinales, octavos de final, cuarto de final, después las semifinales, la final será a partido único. Y el empate lo mete a Belgrano con 14 unidades en la sexta ubicación. Tenemos en la zona A, líder Instituto, el mejor de todos, 22, Defensa 18, Gimnasia de Mendoza y Vélez Arfiel 17, lo mismo que Boca, que queda quinto. E Independiente, todos con 17, hay 4 equipos con 17. Después con 16 está Ñuble con la victoria de hoy. Con 13 está Lanús, pero Lanús tiene que jugar frente a Estudiantes en esta fecha, los que estarían clasificando. En la otra zona tenemos Argentinos Juniors, que hoy perdió, 18, alcanzado por Central, que fue el que le ganó. 17 para Gimnasia de Grima La Plata, 16 Huracán, los 4 primeros. Luego 16 Sarmiento de Junín. Belgrano queda sexto con 14 unidades, Independiente de Rivadavia también tiene la misma puntuación, 14, y Atlético Tucumán con 13 sería el octavo. Está quedando afuera, por ejemplo, River está en la novena ubicación, pero tiene peor diferencia de gol que el Decano Tucumán. Eso es lo que tiene que ver entonces con el fútbol de Primera División, torneo clausura, tras jugarse parcialmente la 10ª fecha.
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0: Hablamos ahora del fútbol del ascenso de la República Argentina. Decíamos en la Primera Nacional, zona A, a Casuso le ganó a Mitre 2-0. Ferro, puntero, le ganó a Ciudad de Bolívar 1-0. Estudiantes de Caseros 1-0 a San Telmo y Old Boys y San Miguel empataron 1-1. Hoy Godoy Cruz le ganó al Deportivo Morón de visitante 2-1. Deportivo Madryn le ganó a Racing. Por 2-0, victoria de Colón, que le ganó a los Andes 3-0. Defensores de Verano le ganó Central Norte 1-0 y Chaco Forever 1-0 Almirante Brown. En la otra zona, donde ayer había ganado Temperley 3-1 Almagro y Rafaela 4-2 a San Martín en Tucumán, hoy ganó Chacarita, le ganó a Quilmes 3-0 Agropecuario, 1-0 a Gimnasia y Tiro. Deportivo Maipú y Gimnasia y Jujuy empataron 1-1. San Martín de San Juan le ganó a Colegiales 2-0. Milan 2-0 de visitante a Güemes, muy complicado con la permanencia. Conjunto santiagueño quedó para mañana Tristán Suárez Atlante y Nueva Chicago frente a Patronato. Clasifican 8 en la zona A. Ferro 58, Morón 55, Godoy Cruz 52. Los otros que están clasificando son Madryn, Colón, Almirante Brown, Estudiantes de Caseros y Bolívar. En la zona B, Tristán Suárez, que tiene que jugar todavía mañana, 53, lo mismo que Temple y Gimnasia de Grima en Jujuy. Está lindo ese primer puesto, ¿no? Aunque decimos, Tristán Suárez todavía tiene que jugar. Y luego están clasificando Atlanta, Milan, San Martín, San Juan, Gimnasia y Tiro, Atlético de Rafaela. Lo habíamos prometido también a decir cómo han quedado los cruces por el primer ascenso del Federal A a la Primera Nacional. Será instancia de cuartos de final. Recuerden que los que ganan van a seguir avanzando, los que pierdan se meten en la rivalidad, en la lucha por el segundo ascenso. Y van a jugar San Martín de Formosa con Atenas de Río Cuarto, Gimnasia Grima de Chivilcoy con Olimpo de Bahía Blanca, Alvarado de Mar del Plata con Defensores de Verano de Villa Ramallo y Chipoletti de Río Negro frente a Sol de América de Formosa.
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0: ¡Qué grande el Seba! ¡Qué rápido que aprende! Vamos a repasar lo más rápido posible, lo que tiene que ver con el fútbol internacional, que es mucho. Que a esta hora, por ejemplo, tenemos a ver previsto que juegue el Inter Miami con San Diego en la Major League Soccer. Como siempre, retrasado el inicio de los partidos en Estados Unidos, pero lo estaremos siguiendo al mejor de la historia. El fútbol de Inglaterra perdió el Arsenal, yo no es que quiero recordarlo, pero bueno, el Brighton le ganó al Arsenal 3-0, ganó el Liverpool y al Bournemouth 1-0, ganó el City, un golazo de tiro libre de Enzo Fernández, 5-3 al Sunderland, y empató el Fulham con el Manchester United. Lisandro Martínez se le atropelló, se clavó al lado del palo, fue gol en contra a favor del Fulham, en contra del United. El líder es el City, tiene 15, el Arsenal tiene 12. En España hoy ganó el clásico el Atlético Madrid, lo estuvimos viendo con Gustavo Gutiérrez, le ganó al Real por 2-1. Grimaldo de penal y Jonathan David, el canadiense, marcaron para el Atlético Madrid, le puso suspenso a la historia el gol del Real Madrid, que sobre el final entonces se fue con todo. Jugó gran parte del partido con uno menos el Real por la expulsión de Hausen. De esta manera ganó el Atlético, también ganó el Villarreal 3-1 al Levante, había ganado el Barcelona, 3 goles de Rafinha, Barcelona 21, 16 para el Betis y el Atlético Madrid, 15 para el Real, Rafinha con 12 es el goleador. En la Liga Italiana hoy un gol del Rulo Romero, el Parma le ganó al Genoa 2-1, Fiorentina y Napoli empataron 1-1, Juventus le ganó al Atalanta 2-0, perdió el Como con el Frosinone 2-0, tenemos 3 punteros, Inter, Roma y Lazio que tienen 13 unidades. En la Liga de Francia ganó el Paris Saint-Germain, pero líder es el Mónaco que tiene 13 unidades, el Leverkusen le ganó al Leipzig de Martín de Michelis, el líder es el Dortmund, escoltado por el Bayern Múnich, y a esta hora se están jugando partidos que tienen que ver con el Brasileirão. Está jugando Flamengo, está ganando Flamengo, le gana al Bragantino 1-0, Fluminense le ganó al Corinthians 3-1, Palmeiras y Gremio empataron 0-0, recordando que ayer un gol de Colidio y uno de Alan Lescano de penal para la victoria del Vasco da Gama, rival de Boca en la Sudamericana. Vasco le ganó al Curitiba por 5-0.
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0: Importante del polideportivo, obviamente, la consagración de Argentina, que avanzó en Copa Davis, le ganó en Neuquén a Turquía 3-1, perdió el doble, pero luego Fran Cerundo lo puso el 3-1 definitivo para Argentina, una enorme cobertura de Jorge Parodi. En los Juegos Odesur ganaron los Leones, ganaron las Leonas. El fútbol masculino, recuerden, una derrota y una victoria, y mañana a la hora 15 ante Venezuela se juega el pasaje a la instancia semifinal. El motociclismo, en Austria ganó Pedro Acosta, Jorge Martín terminó segundo, es el puntero del campeonato, Mar Márquez terminó quinto, está a 12 unidades del otro español. Las motos son italianas, los pilotos son los españoles, así como viene el dominio. El Moto 2 ganó Izan Guevara, Manu González terminó segundo, es el líder del campeonato. En Moto 3, Máximo Quiles terminó ganando y es el cómodo líder del campeonato. En el orden nacional, Turismo Nacional en Río Cuarto, ganó Julián Santero en la clase 3, decimotercero, terminó el Facu Yapur, que está tercero en el campeonato, y Agustín Canapino, que es el líder del campeonato, abandonó. En la clase 2 ganó Gastón Ianza, Ezequiel Bastidas terminó quinto, es el líder del campeonato, y Francisco Coltrinaris terminó decimoquinto, está a 5 puntos del líder en el certamen. Lo más importante para repasar en el polideportivo, ahora es momento de presentar a Gustavo Gutiérrez en la cadena del gol por Cadena 3 Argentina para que explique por qué Belgrano y Estudiantes de Río Cuarto están igualando 0-0.
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5: Hubo uno que jugó mejor. La pelota, los espacios, la profundidad, tuvo 4 claras. Cardoso figura por aquel atajadón en la primera, por aquel mano a mano en la segunda. Hubo uno que jugó mejor que el otro. Lectura de juego, pelota dominada, pase, sucesión y abrir la cancha. Por izquierda y por derecha Belgrano sufrió. A las espaldas de Rica para que Lisandro se cruzara todo el tiempo. A las espaldas de Benítez para que por ese lado Morales fuera el bombero. Pelota, circulación, espacios, llegar al área. Pero el pecado de gol que lo persigue Estudiantes hace tanto, ¿no? Por eso está donde está. Por eso la gran diferencia entre un equipo y el otro. Belgrano desconocido. Sin sucesión de pases, con el esfuerzo de Vázquez, que por ahora no alcanza, con el Chino todavía no entrando en partido, con Ubita fuera de partido, con Rigoni poquito, con Velázquez casi nada, es decir, un equipo que no suma pase como el otro, un equipo que no suma circulación como Estudiante, un equipo que casi no tiró al arco. En contrapartida, Estudiante estuvo generando juego, las posibilidades más importantes para ser no solo el dueño de la pelota y de las posibilidades, sino el dueño del partido. Pero no tiene gol, no tiene golpe. Te amenaza que te va a pegar, ¿viste? Dice, esta va a ir a la mandíbula izquierda, pero no te pega. Esta va a ir a la mandíbula derecha, pero no te pega. Esta va a ir al mentón, pero tampoco te pega. Entonces el otro que está de frente dice, este amenaza pero no pega, yo en la primera que tenga lo duermo, lo pongo knockout. ¿Estará pensando Belgrano eso? De tanto que ha pecado Estudiante cerquita de Cardoso, no vaya a ser que el Celeste tenga una en el partido y cambie de manos y Estudiante se dé cuenta que el pecado de gol a veces te cuesta demasiado.
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7: Muy bien, todavía no regresan muchísima gente a YouTube de Canal 3 Argentina. Mailén Rivera, vamos, Boche y equipo, gracias. Los Celeste me pone contento. Silvia Avellaneda, vamos Belgrano. Bueno, saque lateral, dice uno, vamos Belgrano. Bueno, y también tengo que mandar un saludo, a ver, por acá lo tenía. Hola, amigo Maribel Oviedo. Hola, amigo, escuchando el Pirata mientras vamos a cubrir el partido de Escuela versus Junior por el torneo regional. ¿Qué me dice de ese partido, Daniel?
0: Bueno, ahí vamos a estar actualizando la información. El Gaby, el que sabe todo lo del Junior. ¿Cómo va eso, Gaby? ¿Te acordás?
8: El Junior viene invicto, viene de ganar en la fecha anterior, y este es una especie de clásico, digamos, de la Liga Cordobesa, puesto en el Regional Federal Amateur del Consejo Federal de la AFA. Entiendo que una victoria de Juniors lo deposita en la próxima fase.
7: Mira vos, bueno, ahí está Maribel Oviedo cubriendo ese partido. Bueno, nosotros, ¿se viene Ramiro Hernández o no? Se había sacado el chaleco, parece que se lo volvió a poner.
8: Y da toda la sensación que sería la primera variante, ¿no?
7: ¿Le parece a usted?
8: Es como en el básquet, es el jugador número 6.
7: Ajá.
8: Sexto hombre.
7: Bueno, claro. En el básquet, y acá sería...
8: sería el duodécimo hombre.
7: Duodécimo.
8: O décimo segundo.
7: Bueno, ahí está. Muy bien, clarito como el agua. Bueno, ahí estábamos entonces, no viene nadie todavía. Se juega acá el segundo tiempo, Gaby, ¿usted está seguro?
8: Sí,
7: ¿no?
8: Sí, por supuesto, estamos todos acá.
0: Bueno, y aprovechamos con el Seba, ¿querés, Bocha?
7: Dale.
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7: Bueno, ya está Estudiantes sin cambio, Víctor, ¿verdad?
14: Sin cambios de Estudiantes. Y déjame reforzar un concepto del primer tiempo, cuando te decía aquello de Forestelo para esta clausura y estos cambios de orden, de funcionamiento, tienen que ver con una mayoría de jugadores que tuvieron la apertura. 8 de los jugadores que están en campo estuvieron en la apertura. Solamente 3 difieren de aquellos que estuvieron en la primera parte del año.
7: Bien, ¿quién se viene en Belgrano?
8: Pacerini con la 9.
7: Bien. Vamos a presentar el cambio en Belgrano, vamos.
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8: Bueno, a la cancha Lucas Pacerini, se va el paraguayo con la 26, quedó en camarines Alcides Benítez, tenía razón Guti, ¿eh?
7: Sí, era por ahí.
8: Todo venía por ese lado.
7: Está bien, pero no metió un reemplazante. ¿Cómo va a jugar ahora? ¿Morales de marcador de punta será?
8: Entiendo que sí.
0: Bueno, con línea de 3, Gaby, ¿no?
8: Con línea de 3 centrales, sí. Y bueno, de hecho, eso entrenó también en la semana.
7: Para comenzar a jugar los segundos, 45-0-0.
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7: Y lo comenta el queridísimo ingeniero Gustavo Gutiérrez. Estamos con el Gabi Rodríguez, con Víctor Rapetti, con Daniel Basterra, con Gustavo Corradini, con Marito Celedón, con Cachito Viedo, con Martín Rodríguez, con Sebastián Martínez, con Fede Gelli en técnica y Daniel Cacique. Ya arrancaron y juegan. La pelota hacia atrás viene saliendo rápidamente en el fondo. Ahora Cardoso, la va a sacar Cardoso. Esto es cadena 3 Argentina, está en la cadena del gol. Sale Belgrano 0-0.
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7: Rigori. La
12: pelota en el medio, le va quedando a Lanín, la va sacando Lanín, pelota por el medio, le va quedando en la salida, Valiente, corre Valiente, viene Valiente, traba Valiente ahora, va ganando Valiente, gira para un lado, sale para el otro, lo corría Rica, la pelota le va quedando por el medio, va saliendo, me parece que ahora lo van a buscar a Rica, ingeniero, la pelota arriba y larga, para sacar la pelota por el otro lado, le va a buscar el Chino, pelota en lateral, dale, perdóname, vamos con otra, vamos.
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12: La pelota por derecha viene Valiente para buscar, va girando Valiente, se saca la marca, mete para el coro Cabrera, va Cabrera, cambió a la derecha, pelota para Valiente, no, para Cabrera, encara Cabrera, va a cambiar de frente, Cabrera no, metió profundidad, viene para González, va Tomás González, va girando González, metió por derecha, otra vez la saca bien Longo, pero la tira fuera en laterales de Estudiante.
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12: La pelota de González, pero no podía, el lateral corresponde, otra vez no puede salir Belgrano, ingeniero.
20: Claro, y Estudiante le propone de nuevo eso, ir por afuera, ahora cambia de banda.
12: Ahí está el lateral, la pelota que va a la área, viene para buscar a Lanín, peinó a Lanín, buscaba esa, ahora la saca justito el mudo, saca de cabeza cuando volvió Morales, le va a quedar a Lubita, la tira para Pasarini, viene Pasarini, cambia Pasarini, pelota para que vaya Velázquez, ya viene Velázquez, encara Velázquez, la pide Pasarini, dásela a Pasarini, va para Pasarini, corre Pasarini, lo marca Maffini, va Pasarini, le gana Maffini, y la saca la pelota por el medio, le va quedando en la salida rápidamente a Lanín, le cambian del otro lado, se viene la contra ahora de Estudiantes, pelota para Rodríguez, va Rodríguez, mete la pelota en medio para Lanín, viene Lanín, la viene parando Lanín, meterá para Rodríguez, de nuevo va Rodríguez, la para Rodríguez, la pide por el otro lado, César va cambiando otra vez para que venga a buscar la pelota a Lanín, va Lanín, sale Estudiantes.
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12: La pelota en el medio viene para buscar a Cabrera, la juega para Isa, otra vez para Lanín, va saliendo el Gaby, va girando, se saca la marca, ahora se para Forestero, pelota para en profundidad, viene para Valiente, corre Valiente, cerraba abajo el hincha, se quedó sentido del codo, quedó sentido del codo Gaby.
8: Me parece que lo pisó, sí.
12: Ajá. Bueno, mira, quedó muy dolorido el hincha, Ahí está. Le cuenta los segundos Merlo para que haga el lateral, la meten para que venga a buscar otra vez Valiente, la va a jugar por el medio. Cambia atrás para Rodríguez, Rodríguez para Valiente, va Valiente. En cara Valiente, metió un caño bárbaro, va para Rodríguez, el centro Rodríguez. Le queda en la salida Morales. Y Morales que saca la pelota casi a la mitad de la cancha, recupera bien ahora. Y viene para buscar Valiente. La viene parando el lateral, corresponde a Estudiante.
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12: Pelota para que venga a sacar Morales, Morales juega atrás para Cardoso, la viene parando Cardoso, sale Cardoso ahora, la pelota por medio, enseguida con Daniel Bastera, repasamos todos los resultados de la fecha hasta acá, viene buscando rápidamente la pelota para Licha, la viene parando Licha, juega Licha ahora, meterá por el medio casi 4 minutos del segundo capítulo, una multitud acompaña a Belgrano, la roba, viene el coro Cabrera, metió para Ibrahim, se viene Exar, meterá por el medio para Cabrera, viene Cabrera, va Cabrera, se olvidó la pelota, retrocede, se hace el balón, jugar hacia atrás, sale Estudiantes ahora, la vuelve a tener Estudiantes, ingeniero.
20: La tiene siempre, ¿eh? El 5 es como un imán, Cabrera, ¿viste? Toda la pelota le llegan a él.
12: Yo era un imán, ¿eh?
20: No me dijiste.
12: Yo era el imán Uribe, me decían. Juega el imán hoy, me decían. Bueno, ahí está la pelota. La van a jugar y bueno, si uno no puede soñar. Claro, si uno puede soñar, sueña y bueno. Ahí está la pelota. Uno siempre soña. Y bueno, uno los ve, los jugadores. La pelota para Lanín, viene Lanín, corre Lanín. Se viene Lanín, metió profundidad, viene para González, va González, centro de González. La sacó Cardoso, era centro y tiro al arco. Sale Rigoni ahora jugando para el mudo, viene parando el mudo, juega hacia atrás el mudo, muy fuerte. Casi que la tira el córner, la salva Morales, pero le queda la pelota a Ibrahim. Va a Isar ahora, traba pelota para que venga ahora. El centro Rodríguez arriba, cabezazo, lo erró, lo tiró por arriba del techo, le cobraron falta.
20: De todos modos, es un Belgrano desconocido, que todavía no despierta al partido. Estudiantes inclusive va con más determinación a la pelota dividida, a la segunda pelota de Estudiantes,
12: La pelota ahora, ¿qué me dice Gaby?
8: Bien atento Rica en esa jugada, porque termina impidiendo que cabecee bien el hombre de Estudiante, ¿no?
12: Un
1: Estudiantes, Víctor, no sé si coincide, que jugando como jugó contra Instituto y jugando a lo que ha jugado estos minutos, que ya son muchos, ya son 50 minutos del partido, digo, hubiese sido otra historia con este rendimiento parejo así en lo que va el campeonato. Ya me contesta, pelota para que venga el Chino, va el Chino, encara el Chino, viene el Chino, Laiza, viene el Chino, va el Chino, le va a pegar, la cambió, pelota para Pasarini, cerraba Jotito Maffini, le queda la pelota a Valenti, la revienta fuerte y arriba, va saliendo la pelota para Ezar, viene a buscar a Ezar, caía Ezar, no le corraron nada, le queda Rigoni, retrocede Rigoni. Decime, Víctor, no sé si entendiste la pregunta.
14: Totalmente comprendida la pregunta. Claro, el interrogante es si Estudiantes hubiera encontrado el orden táctico que tiene hoy por hoy, otra sería la realidad. Se la ponen pardas al campeón del fútbol argentino. No es poca cosa para un equipo que está ahí nomás de descender.
1: Y el otro día se la puso parda al puntero.
14: Tal cual, tal cual.
20: Lo que pasa es que tenés que tener gol, Bocha, también, ¿no?
1: Bueno, bueno.
20: Sea, la razón final la tenés que tener para tomarlo al partido definitivamente para vos, ¿no?
1: Bueno, es verdad eso también.
8: Está,
1: bueno,
8: está caído Pasarini hace un rato y recién otro tole-tole entre Licha López y César. Ahí está reclamando Licha a César, mira.
1: Bueno, ahí va a verlo, falta Pasarini y ya se pone de pie. Bueno, ahí está, dame otra, vamos.
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1: Porque no es la realidad en cancha, ingeniero, de un equipo que como se lo ve en la tabla. Eso,
20: claro,
1: que
20: aparte juega hasta con cierto desparpajo, ¿viste? O sea, seguro de lo que tiene que hacer.
1: Pero también tiene que ver con lo que usted dijo en el comentario principal del partido, ¿no? Que a veces ese desparpajo tiene que ver con la situación.
20: Claro.
1: Todo tiene que ver con todo. Pelota a Rigoni, viene centro a Rigoni, arriba busca Mario, pasado de largo. La saca González, justito, le va a quedar del otro lado ahora para que venga. Se viene Rica para buscar la cámara de izquierda, va para el Chino, viene el Chino. En cara, pégale, Chino, pégale, le pega al arquero, rebote el arquero. Otra vez la tiraron por arriba. Se salva increíblemente ahora Estudiantes, el arquero con el pecho. No la tomó la pelota, la rebotó en el pecho. Se salva Estudiantes de milagro, ingeniero.
20: Hizo el Chino una del Chino. Esa que te amaga, que va a patear y hace ese pique corto y le queda todo el arco de frente. En esta resolvió muy bien con todo el cuerpo, como si fuera un arquero de handball, no Lastra.
1: La va a sacar Lastra ahora. Meterá fuerte arriba. Eso es lo que tiene la jerarquía. Un equipo con jerarquía.
20: Claro, ¿no? En una jugada te resuelve todo.
1: La pelota arriba viene para buscar de arriba Valiente. Sacaron el rebote. Le queda González. Va González. Se levanta el grito de Belgrano. La pelota que rebota. Le va a quedar el Chino. La viene parando el Chino. Que viene entre dos, entre tres. Mirá cómo salió el Chino. Dios mío. Dios mío. Tiro libre para Belgrano.
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1: Se viene Velázquez, el centro de Velázquez. Rebotaba, pero no, siempre hay una pierna. Ve que a Pasarini le puede pegar. Se acomoda Pasarini, la perdió Pasarini, recupera Pasarini. Encara Pasarini, va Pasarini, metió en el medio, le quedó Pasarini. Rebote, va Pasarini, pelota al córrero. Es falta el ataque, salida corresponde Estudiantes. Dame dos.
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20: Aún chocando y todo, Pasarini es un tanque. Un tren que por ahí Estudiantes con esfuerzo intenta parar.
1: Muy bien, la va a sacar la pelota en el fondo ahora. La van a echar a volar, meterá la pelota fuerte arriba ahora. El arquero Lastra va larga arriba. Viene para buscar Valiente, mete el cuerpo, le va a quedar el rebote, revienta. No, todavía no sale Morales. Corre Morales, lo corre Morales, sale Morales por el medio, va para Lubita, la perdía Lubita. Recupera Valiente, no puede a medio, va a Pasarini. No puede Pasarini, la pierde, recupera ahora Rodríguez. Va girando, viene el Colo Cabrera, la pierde otra vez. Pedía falta, no le dan. La recupera, había falta, dice que siga. Va saliendo Estudiante, la cambian por la izquierda ahora. La pelota para Rodríguez, mete por el medio, va para Cabrera la pica, pelota para Rodríguez, va por la izquierda, se viene Rodríguez, se encara Rodríguez, va Rodríguez, qué peligro, corre Rodríguez, la va a cambiar Rodríguez, sigue Rodríguez, metió el centro al medio, no había nadie, le rebotaba la pelota y la saca justito, ahora le va a quedar a Cabrera, insiste Estudiantes, había falta de salida, corresponde a Belgrano.
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20: No se achique, Estudiantes, le responde a Belgrano, ataque por ataque, es un partidazo ahora, ¿eh?
1: La pelota por la izquierda, viene Pasarini para buscar, viene parando Pasarini, encara Pasarini, gira para un lado, para el otro, la jugó bien al medio para el Chino Manchino, encara el Chino, la cambió Chino Cubito, Cubito, será gol, el centro será gol, no, la sacaron, le quedó al Mudo, ahí está, le dio el arco, rebotaron, hombre, y va el córner, tiro de esquina número.
0: El segundo para Belgrano, el número 5 del partido.
20: Si se mueve el Chino, Belgrano empieza a jugar mejor, ¿eh?
1: Ahí está, la pelota le va a pegar el Chino, se levanta el público para buscar varios de arriba. Se viene Belgrano para buscar, quiere abrir el marcador de frente a la cabecera alta, viene al centro, arriba, Boca Mar, sacan de cabeza, le queda el Mudo. La viene parando el Mudo, en carre Mudo, meterá el centro, la cambia todo para el Chino. Va el Chino por la izquierda, va a meter el centro, el Chino se acomoda, le va a pegar al arco, amaga, amaga, le pegó, metió el centro arriba, pasado y está Licha. La bajó el Licha metió el medio, pelota para que venga el Mudo, Mudo, Mudo, Mudo, fuera, fuera, fuera, dame dos.
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1: Muy bien, les cuentan los segundos. Lastra, Lastra la echa a volar fuerte arriba, la pelota larga. Viene para buscar Valiente, Valiente la dejó para Ezar. Va Ezar, la saca justo el Licha. Se le metía a Ezar, no sé qué cobró.
0: Falta.
1: Falta el ataque. Esa salida corresponde para Belgrano. Viene el Mudo. Va todo de nuevo. Sale Belgrano.
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1: 12 minutos del segundo capítulo, 0-0, la pelota para que venga Rigoni, va Rigoni, la viene parando Rigoni, lo corre Rodríguez, juega bien este Rodríguez, saca
20: sí,
1: buenos centros,
20: muy bien,
1: ¿eh?
20: Sí, sí, sí.
1: Saca buenos centros, me hace acordar el de Boca, como el de Boca que saca buenos centros.
0: Blanco.
1: Ahí está, la pelota para Pasarini, la metió con el pecho en costado, viene para él, viene Pasarini, corre Pasarini, estiró el brazo Pasarini, cayó el hombre de Estudiante, pelota por el medio, le queda en la salida rápidamente ahora para que salga ahora en Colo, y la cambian hacia atrás, pelota en el fondo, rebotaba el hombre de Belgrano, pero le queda rica, viene, pone por el medio. Viene el Mudo, la viene parando el Mudo, metió para el Chino, buena, la dejó correr para Nubita, va Nubita, no podía Nubita, la saca, va firme en el fondo, amaga, la pone larga para que vaya a buscar ahora González, va a tomar González, corre con la marca de Licha, se va a ir la pelota, no, la juega, se da para Cardoso, sale Belgrano.
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1: Se viene por la izquierda Velázquez, va Velázquez, Velázquez, centro atrás, está Pasarini, Pasarini, la perdió Pasarini, la recupera en la salida Estudiante, va Valiente, Valiente para el Colo Cabrera, va el Colo Cabrera, encara el Colo Cabrera, la juega larga el Colo Cabrera, viene por la izquierda, viene para Ezar, viene Ezar, corre Ezar, encara Ezar por el medio, espera ahora, también a la nariz, viene el centro, pega el arco Ezar, pega la parte externa de la red, dame dos.
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1: Perdóname, pero viene Belgrano y la pelota del Mudo, la cambia a la izquierda, viene para buscar ahora Rica, en cara Rica, metió por el medio, pelota para la que venga Pasarini, va Pasarini para el Mudo, va el Mudo, la perdió el Mudo, recupera, viene Ezar, va saliendo Ezar, van y vienen ingeniero, ¿eh?
20: Claro, palo y palo, a cara descubierta juega Estudiante.
1: Ahí está la pelota por el medio, va larga para Araní, no llegaba, le queda en la salida ahora para que venga a buscar la pelota por el medio, le va a quedar en la salida el Chino, va saliendo el Chino, se le rayar, metió por el medio, pelota para el Mudo, se viene el Mudo Vázquez, va saliendo Vázquez ahora, se frena, cambia para que venga Alongo, la viene parando el Sandy, metió para el Chino, se le arrasa de nuevo, se viene, se le arrasa, levanta la cabeza el Chino, va, amaga, la cambia otra vez a un costado, viene para buscar Morales, viene parando Morales, viene Morales, 2500 ingenieros,
20: espectacular, gracias
1: 2500,
20: a todos,
1: 2500, una maravilla, la gente prendida, YouTube de Cadena 3 Argentina, pelota para Longo, viene parando Longo, la cambia Longo en costado, viene para Rica, en cara Rica, la P de Pasarini, cerraba Mafere, y le queda la Nigue, y va el Gaby a la Nigue, y en cara la Nigue, la va a jugar un costado para Ezar, se viene por el medio para el Colo Cabrera, el Colo cambia a la derecha, viene por derecha, ahora estamos en casi 15 del segundo, 0-0.
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1: La pelota ahora de la Nira, tan fuerte, demasiado larga. Esa salida corresponde a Belgrano. ¿Qué me dice Gaby del ruso hasta ahora?
0: Bueno, el ruso quiere un equipo más práctico, que esté en las líneas más juntas, no algo demasiado largo como se lo nota Belgrano por momento.
1: ¿Y qué dice Forestero?
14: Lo veo con total tranquilidad dialogando con su ayudante de campo y esperando naturalmente el momento de ver qué refrescos va a necesitar Estudiantes. Hay esfuerzo que ya puso el equipo.
7: Hablando de refresco, ¿qué temperatura tenemos, Daniel Bastero? Ya me cuentan. Se puso frío, ¿eh? Nos tuvimos que poner camperas con el ingeniero.
0: 26.
7: Viste, bajó mucho, ¿eh? Una temperatura que anduvo ayer cerca de los 30 grados, Daniel, ¿no?
0: Yo te voy a actualizar ahora. Sí, claro, sí. Estaba lindo.
7: Sí, ha bajado como 10 grados. La pelota por el medio va saliendo rápidamente. Ahora le queda la salida y la saca Antonini. Por otra larga, le va a caer a Licha del otro lado.
20: No sé si le conviene a Estudiantes jugar cara a cara con Belgrano. Me parece que tiene que ya la máquina desgastada por el esfuerzo que ha hecho. Y Belgrano recién empieza a jugar.
7: Ahí está la pelota ahora de Cardoso. 15 del segundo capítulo. Va saliendo Belgrano.
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7: Y la pelota para Lubita, viene Lubita, la viene parando, juega hacia atrás, la pelota le va quedando por el medio, sin embargo la salida, el Mudo, encarga el Mudo, se viene el Mudo, la cambia el Mudo, lo ancho va para el Chino, emerge y gana bien Rodríguez, y va de arriba, y la saca Morales, queda Rodríguez de nuevo, la baja, va contra la banda donde está parado Juan Caolave, ahí el lateral corresponde a Belgrano en la salida, cerquita del ruso Sierinqui, la juega Morales, pelota hacia atrás, pelota para que venga a buscar Longo, la viene parando Longo, encara Longo, cambia, va a la izquierda para Rica, va saliendo Rica, se viene el Federica, va a cruzar la frontera, estamos en 17 minutos del segundo tiempo, todo sigue 0-0, ya nos cuenta el ingeniero por qué están 0-0 todavía. La pelota por el medio, va saliendo ahora Rica, en cara Rica, mete para el Mudo, juega hacia atrás, ingeniero.
20: Hay más circulación en Belgrano, Estudiante en algunos jugadores ya empieza a sentir el esfuerzo, por eso digo cuidar máquina,
7: Se viene el Chino, va el Chino, en cara el Chino, de Coral para el medio, va el Chino, metió para Longo, es buena esta, Se viene el Longo, es buena esta, escúcheme, viene para el Mudo, se viene el Mudo, la va a perder, la perdió el Mudo con González, y va saliendo González, y en cara González, se frena González, caía González, tiro libre para Estudiantes.
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20: Digo, porque Estudiantes perdió la contra. Aquella contra que tenía ahora la perdió. Quiere decir que hay poquita pierna. Entonces hay que cuidar la pelota con desplazamientos más hacia los laterales, como hacía.
7: Se viene Cabrera, va Cabrera. Amaga Cabrera, meterá por el medio para González. Viene parando González, metió para Cabrera de nuevo. Cabrera la mete por el medio para Lanín, va Lanín. La jugó por el medio para Ezar, viene Ezar otra vez para Lanín, va Lanín. Le va a pegar, le pegó Lanín. El arquero Cardoso. Y el arquero Cardoso se quedó con la pelota, ingeniero.
20: Seguro Cardoso, figura de Belgrano, Figura, no se olviden de aquellas dos o tres jugadas donde llegó mano a mano Estudiantes y el arquero resolvió.
7: A Valiente le sacó mano a mano, pelota para el Chino, va el Chino, cara el Chino, viene el Chino a toda velocidad, metió la pelota, se cae el Ubita, se resbaló el Ubita. La pelota para el medio, le queda la salida al Colo, se viene Cabrera, mete el costado, viene la pelota para Rodríguez, va Rodríguez, encara Rodríguez, va Rodríguez, Colo Rodríguez, metió para el medio, pelota para que venga Lanín, va corriendo Lanín, dejó en el camino, lo bajó Longo, la pasadita, tiro libre a Estudiantes.
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20: La segunda de Longo debió ser amarilla, Gaby, esta,
8: Sí, coincido. Fue abajo contra el jugador Estudiante.
7: La pelota le va a quedar a la nariz, el tiro libre para el Colo Cabrera. Ahí está, 2.600 ya tenemos en el YouTube, van creciendo y creciendo.
20: Vamos por 3.000, vamos.
7: Vamos por los 3.000, vamos por los 3.000.
8: Se viene Metili.
7: Se viene González Metili, el Pancho, le va a pegar González, pero el otro. Tomás González, el Estudiante de Río Cuarto. Va Tomás González, metió el centro al área arriba, va al segundo palo, ahí está Ezar. La metió por el medio, Ezar la sacó a la pelota por el medio, le va a quedar a Rodríguez. Va Rodríguez, la metió, se le había ido a Ezar. Esa salida corresponde a Belgrano.
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8: También creo que se viene Picuí, el actor Gutiérrez.
7: Gutiérrez, bueno.
8: Y parece número... que entre Ribón y Velázquez va a salir uno y el otro se lo gusta.
20: Ese tiene la mitad del talonario, Lubita.
7: 37, ¿no?
8: 37, Lautaro Gutiérrez.
7: Bueno, ahí está la pelota por el medio, va saliendo rápidamente, le va quedando la pelota. Viene para buscar Pasarini, va Pasarini, lo tiene solito Lubita, viene el centro, saca justo Lastra, sacó justo Lastra, había fuera de juego, pero esa salida corresponde ahora a Estudiantes.
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7: ya prueba con 3-9. El Ubita primero, Pasarini, ahora Piscuino. Presentamos los cambios, vamos, dale derecho, dale.
8: Bueno, 11 por 20 y 37 por 22. Entonces a la cancha Francisco González Metile para que se retire el mudo Franco Vázquez. Se va el Ubita Fernández. E ingresa con la 37 el Piscuino Gutiérrez.
7: Bueno, hizo un desgaste muy grande. O sea, queda con 3-9. No, se fue Lubita. Bueno, hizo un desgaste muy grande el mudo, ¿no, ingeniero? Realmente, ¿no?
9: Sí, lo que pasa es que nunca tuvo sociedad, ¿viste? Nunca tuvo otro que se acomodara a lo que él intentaba hacer. Por eso el esfuerzo fue medio como estéril.
7: La pelota arriba viene para ella, va sacando desde el fondo, le va quedando a Rodríguez. Mira Rodríguez, meterá al centro Rodríguez. Desbordó Rodríguez, corría Rigoni, va a ganar Rigoni, ganó Rodríguez. Se viene Rodríguez, va Rodríguez, juega bien este Rodríguez. Da pisas, lo quemé, se le va la pelota afuera.
8: No diga nada,
7: no, lo maté, pero mal, pobre muchacho. Venía jugando bien, se le escapó la pelota afuera. La salida corresponde ahora arriba. ¿O no fue así, ingeniero?
9: Sí, señor.
7: Lo destruye. Bueno, ahí está. La salida corresponde ahora a Belgrano, que sale 0-0.
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7: Se viene González Metini, pelota para Velázquez, viene Velázquez. Me gusta, espera Piquí por el medio, espera Gutiérrez, viene el centro, va Gutiérrez. Le va a quedar la pelota en la salida, sin embargo, ahora Rodríguez. Cambia por el medio, va Rodríguez para buscar de nuevo. Corre Rodríguez y gana la pelota. Viene ahora, viene Morales, va Morales. Encara Morales, espera Piquí por el medio, va Morales, mete el centro. Gutiérrez rebotaba y corre número.
8: El tercero para Belgrano. Sexto del partido.
9: Es un hecho espiritual el que lo lleva Belgrano hacia el arco del Astra. En cambio, es un hecho futbolístico el que lo sigue llevando Estudiantes hacia el arco de Cardoso.
7: ¿Quién le va a pegar, Gaby?
8: Chino.
7: El Chino se le rayará, meterá al centro, van a buscar la arriba. Mirá cómo viene Rica, con la fe que viene Rica para buscar en el área. Espera Pasarini, espera Liche, va a buscar la arriba Morales. Meterá en el centro ahora, le va a pegar ahora el Chino, van a buscar varios. Se mueve Pasarini en el área, buscan varios, la pelota arriba, larga, saca de cabeza a Maffini. Y le va quedando la pelota otra vez a González Medina, viene para buscar en el fondo. Otra vez viene Belgrano, la viene parando el Pancho, se viene el Pancho, meterá por el medio, la cambia más atrás, sale Belgrano.
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7: Ahí está González Betínez, juega para el Chino, viene el Chino, va a meter el centro, el Chino, viene el centro del Chino, saca la pelota bien parado Antonini. Y la pelota que vuelve, viene a buscar el Pancho de nuevo. ¿Sabe cuánto, ingeniero, ya?
9: ¿Cuánto?
7: 2.800.
9: Vamos por 3.000.
7: Vamos por los 3.000. 2.800, ya escuchando a través del YouTube de Cadena 3 Argentina, la pelota por el metro le va quedando a Cardoso.
9: Hasta ahora Maffini y Antonini sin un solo error. Impecable los dos, ¿eh?
7: La pelota para Rigoni, va Rigoni, le juega a sentar Rigoni, pelota para Licha, viene Licha, la viene parando, mete para Morales, va saliendo Morales, se viene Morales, 23, ya hemos superado la mitad del segundo tiempo, se encienden los celulares celestes y blancos en la noche del domingo. Ahí está la pelota de Cardoso, la pone frontal para Pasarini, va Pasarini, la peinó Pasarini, corre Gutiérrez, acaba la pelota en el medio y la revienta afuera donde está parado el ruso, lateral por Belgrano, ingeniero.
9: Viste lo que te decía, otro pelotazo largo, no sé, debe ser táctico eso, porque es la segunda pelota que mete Cardoso así, ganó Maffini.
7: Y se viene la pelota para el Piquí, viene el Piquí, va Pasarini, llegaba Pasarini, esperaba el Piquí, la va sacando, falta, dice que sigue, tiro libre para Belgrano, buen tiro libre, tira el pirata, ingeniero.
9: En bandeja, en bandeja le dejaron la pelota a quién, al Chino, al 10, que dice, de acá la meto.
8: A veces no se entiende lo que hace, lo que dice Merlo.
7: No, créeme que yo no sabía qué decir, porque hace una seña tan artística, hace ademanes tan exagerados, que no sé qué cobró, si cobró o no cobró, porque a veces para que siga hace el mismo gesto, y ahora para que cobre hace el mismo gesto. Ahí está para darle el Chino, le va a pegar el Chino, y va para Rigoni, me parece tiro libre, Gaby, ¿no?
8: Sí, para un zurdo.
7: Ahí está.
8: Aunque Rigoni le pega con las dos, ¿no?
7: Sí, bueno, pero el Chino le puede pegar por afuera de la barrera, yo le pegaba así por afuera de la barrera, chac, chac, le daba yo.
8: Enzo hizo un gol así hoy, Enzo, claro. Fernández.
7: Ahí está, la pelota le va a pegar. Ahí está el Chino para darle.
8: Y se van a venir dos cambios en Estudiantes.
7: Ya vamos a los cambios. Primero viene el tiro libre. Le va a pegar el Chino. Para mí le pega el arco. Mete el centro. Veremos. Ahí está. Va a dar la orden. Se la va a tocar Rigoni el Chino. Cuatro en la barrera. Agazapado Lasta. Viene el Chino. Pégale al arco. Ahí está el Chino. Se acomoda para darle. Mira a sus compañeros. Lo mira el arquero. Prepara. Punta. Fue.
12: por arriba del tete, dije que le pegaba al arco. Rebotó el hombre, tiro de esquina número.
8: Corner para Belgrano, en cuarto, para la vez, el séptimo del partido.
20: Con el chino que toma la batuta del celeste una vez más.
12: Ahí está para meter el centro, el chino va a buscar, no se hacen los cambios todavía. Meterá el centro, mirá cómo se amontonan todos en un metro cuadrado. Están todos los jugadores en el área. Ahí está para meter el centro, para buscar varios de arriba. Se viene para pegarle el chino, se defiende Estudiantes en esta 26 minutos ya. Algo pasa en el área, para allá van todos. Le va a pegar el chino, se amontonan como en un scrum de rugby. Viene el centro arriba, busca varios, cabezazo, la sacaron. La va a sacar Bafi de nuevo, saca Antonini, rebotaba. La va a sacar al córner, tiro de esquina número.
8: El quinto para Belgrano.
12: Meterán ahora la pelota otra vez en el centro, ingeniero.
20: Claro, Belgrano se lo lleva de prepo y de guapo, ¿eh? En un equipo que resiste con Maffini, con Antonini, con Valenti, después con todo el esfuerzo que ha hecho Estudiantes. Ahora Belgrano toma el partido como terco y como testarudo.
12: Bueno, se van a venir Ferreira y Garnerone, ¿no?
14: Así es, Martín Garnerone y Javier Ferreira. Uno de los que sale seguro es el turco César.
12: Bien, ahí está. Bueno, meterán el tiro de esquina, va Belgrano, insiste Belgrano. Quiere ganar Belgrano, quiere volver a la alegría al gigante de Alberdi. Ahí está, junto casi con la primavera que la tenemos encima. Le va a pegar el chino. Será ahora para gritar, será el momento de gritar, será el momento del alarido pirata. Meterá el chino, busca Morales de arriba, busca el Licha. Se viene para buscar Belgrano, va a meter el chino ahora. Viene Rigoni, la jugaron cortita para Velázquez, Velázquez para el chino para Velázquez, viene Velázquez, va a meter el centro. Velázquez la picó al área arriba, cabezazo, quedó ahí nomás. La pelota le va a quedar a Rigoni. Viene Rigoni, la cambia por derecha. Viene para González, me tiene la cambia por el medio. Pelota para que venga a buscar Longo. Viene Longo, encara Longo, la cambia de izquierda para el chino. Sacan de cabeza, la busca González. Viene Tomás González, va llegando González. Qué peligro, ojo, Se viene por el medio esa, le encara esa, la entregó mal esa, decía. La corre a la ni de cualquier manera, cierra Longo. Le queda Rigoni ahora. Le va quedando a Rigoni, la saca de la Rigoni. Ganó bien Rigoni, va Rigoni. Pone Rigoni, gana Rigoni. Lo bajalo, bajalo, bajalo, bajalo, bajalo, bajalo, bajalo, bajalo, bajalo, bajalo, bajalo, bajalo, bajalo. Tiro libre de Belgrano, ingeniero.
20: Y este era para amarilla también. Flojito Merlo hoy. Con las tarjetas vienen los cambios.
14: Así es, va a entrar el Chucky Javier Ferreira, el delantero paraguayo, con la número 9. Y se va a retirar Ibrahim César. Y además se va a retirar Mauro Valiente, el otro delantero. Va a entrar Martín Garnerone.
12: Bueno, ahí está, ahí por el lado de Belgrano.
8: Se viene Ramiro Hernández con la número 8. Se va a Longo con la 5. Hernández por Longo, el cambio en Belgrano.
12: Bueno, claramente va con todo el ruso.
20: Con todo, con todo, no deja nada, no deja nada en el asador, metió todo. Absolutamente todo, saca el único volante de corte.
12: Bueno, ya está Ramiro Hernández en el terreno de juego. La pelota detenida ahora, le va a pegar el chino, el tiro libre para Belgrano. Ahí está el chino para meter, va a meter el chino ahora. Ahí está, le va a dar el chino, meterá el centro, está muy lejos para pegar el arco ahora. Ahí está, tres cuartos de cancha, mete el centro, el chino arriba, va a buscar varios, saca ahora Antonini de cabeza. La corría González, la gana Tomás González, se le va, pelota al lateral, corresponde para Belgrano. Ahora es todo de Belgrano, ingeniero.
20: Y claro, claro, no pasa la mitad de la cancha, estudiante que va sintiendo todo el esfuerzo que hizo.
12: La pelota hacia atrás la juegan ahora para que venga González. Metini muy cortita la jugó, le va a robar el hombre de Belgrano, la ganó. El hombre de Estudiante le va a pegar al arco, le pegó. Cuarto Garnerone, la robó Garnerone a los 29 minutos de este segundo capítulo, la llevó al fondo de la red. Gana el León del Imperio, gana Estudiantes, lo venía diciendo el ingeniero, con buen fútbol, 1-0 Garnerone al recién ingresado.
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20: Cuando todo el equipo aguantaba ahora por Estudiantes, porque ya las piernas hacían sentir semejante esfuerzo, le tocó ver qué hacía González Metil y se equivocó, la dejó corta. Apareció Garnerone, entró recién y metió el gol, quizá uno de los más importantes de su carrera.
12: Sí.
0: Es el segundo gol de Garnerone. Había marcado el primero allá por la tercera fecha de la apertura. Muy poco gol Estudiantes de Río Cuarto. Por ahora, primera victoria de visitante.
12: La revienta fuerte la pelota, ahora lastra fuera del terreno.
20: El error de Metini fue increíble, Gaby. insólito.
8: Se la dejó muy corta, Carlos.
12: La pelota por medio va saliendo rápidamente, la tiran afuera, lateral de Estudiante, va saliendo Estudiante, 30 minutos del segundo tiempo, gana el León 1-0. ¿Y por qué gana, Ingeniero?
20: Porque era el mejor de los dos, pero no tenía gol. Ahora que lo tuvo, gana el mejor de los dos.
12: La pelota la va a sacar Rodríguez, ahora meterá la pelota en juego. Está ganando, no ha ganado todavía de visitante.
0: De visitante no, ganó solamente dos partidos en condición de local, uno en la apertura, uno en el clausura, al comienzo ante Tigre, y es la primera victoria. Sería la tercera victoria en el año y la primera de visitante.
12: La pelota la van a jugar, pero falta mucho. Estamos en 30, recién quedan 15 y era larga. La pelota arriba larga, viene para buscar ahora. Viene el Chucky, la viene parando Ferreira. Tiraron afuera, lateral corresponde a Estudiantes por la izquierda. Se adelanta Rodríguez para levantar la mano. ¿Sabe cuántos, ingeniero?
20: ¿Cuántos?
12: 2.900.
20: Vamos por los 3.000.
12: 2.900 en el YouTube de Cadena 3 Argentina. La pelota va a caer de las manos de Rodríguez por la izquierda. La va a meter en el área. Viene el Chucky para buscarla. Va a peinar, la peinó. El rebote le queda a Rodríguez de nuevo. Viene el Colorado. Viene a buscar ahora. Carrera la gana bien. Carrera la mete. Carrera por el medio. Va para el Chucky. El Chucky la picó en el área. Va al segundo paro. La metieron al medio. Está González. Le pegó. ¡Sale! El arquero Cardoso. Casi el segundo de Estudiante. La saca Cardoso. Larga para Pasarini. Corre Pasarini. Sale Pasarini a toda velocidad. Lo tuvo otra vez Estudiante. Y ahora lo tiene Belgrano. Viene Pasarini. El centro de Pasarini rebotaba. Y el lateral es para Belgrano, ingeniero.
20: Otra atajada de Cardoso que lo deja Belgrano con vida futbolística en el partido, ¿eh?
12: Se viene González Martínez y se resbaló González Martínez y la pisó y se cayó. Le queda la pelota para que venga el Chino. Viene el Chino, encara el Chino, pégale, le pegó la zurda, no, la perdió, la recupera otra vez González Martínez, viene por la derecha, la viene parando, encara, casi la pierde ahora, la recupera, retrocede demasiado, cambia hacia atrás, pelota para que venga Morales, va a jugar más atrás, sale Belgrano.
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12: La va a sacar Lastra, la pelota pierde Belgrano. Sorpresa, ¿eh? El gigante ingeniero.
20: Sí, sí, lo ha sorprendido totalmente Estudiantes, ¿eh?
12: La pelota fuera el lateral.
20: Uno de los más flojos rendimientos de Belgrano de local, jugando bajo la batuta del Cieliki, ¿eh?
12: Y la pelota para Cardoso, lo corre Garnerore, la van a cambiar, lo corre González, casi la roba González, salió mal Belgrano, pelota había falta de González, tiro libre en la salida de Belgrano que sale ahora. ¿Qué dice el ruso, Gaby?
8: No sabe si la cancha está muy mojada, se resbalan todos los jugadores de Belgrano.
12: Sí, sobre todo González Martínez, que ya se cayó varias veces, ¿no? Y también Ramiro Hernández, que ha ingresado hace un rato. La pelota por el medio va larga arriba, va a sacar de cabeza ahora, la viene bajando, sin embargo, Antonini. La Antonini la pone larga para que vaya el Chucky y va Ferreira. Corre Ferreira con la marca de Morales. Morales
20: juega. Ya no es táctico lo de Carlos, es una equivocación, ¿eh? Porque siguen ganando Maffini y Antonini, tienen chichones esta noche.
12: La pelota por el medio le va a quedar en la salida ahora otra vez a González Martínez. Viene González Martínez, la jugará otra vez a un costado, viene para buscar al Chino, va el Chino, quiere empatar Belgrano ya nomás, 30 y casi 4 pelotas del Chino, va el Chino, encara al Chino, se viene el Chino, corre el Chino, metió por el medio, pelota de profundidad, viene para salir el Chino, déjasela al Chino, la pelota, pues déjasela al Chino, la pelota la está cambiando por el medio, le queda sin embargo la pelota ahora para que venga a buscar a Lanín. A Lanín la juega en larga para el Chucky, corre Ferreira, va a llegar Ferreira, va a llegar Morales, quién llegará, llega Morales, juega atrás para Cardoso, la viene parando Cardoso, va saliendo Cardoso, le va a pegar fuerte arriba, juega para el Licha, cambia el Licha, ahora van y vienen, partido intenso, terrible, viene por el medio, 34 minutos, viene González Martínez, la pone larga para que vaya Pasarini, Pasarini corre, la pierde Pasarini, recupera Rodríguez, sale, sale Estudiante.
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12: Se viene Lanís, va Lanís, metió pelota para Rodríguez, va Rodríguez, qué peligro, va Rodríguez, Rodríguez le va a pegar, Rodríguez le pega. Decí que le pegó mal, Rodríguez. Decí que le pegó mal. Era gol, ingeniero.
20: ¿Vos sabés que no miró? Venían dos de frente. Venían dos de frente para asegurarse. Metían con pelota y todo. De contra. De contra. Estudiantes tienen bandeja. Empezar a liquidar el partido, ¿eh?
0: Increíble lo que hizo Rodríguez. Le robó por 3 metros al arco.
12: No se puede creer. ¿Quién se viene?
8: Se viene Gonzalo Celarrayán con la 30. Afuera el 53. Juan Martín Velázquez.
12: Bien, el 30 Gonzalo. Bueno, y se va Velázquez.
20: De flojo partido, Bocha, también, ¿eh?
12: Bien, ahí está, entonces. Bueno, es
14: Esperame, ya me sí, contás. Sí. Facundo Cobos va a entrar en Estudiantes, aparentemente va a salir, claro, es marcador lateral izquierdo por marcador lateral izquierdo. De puestos naturales estamos hablando. Facundo Cobos va a marcar punta izquierda por Fernando Rodríguez.
2: Bien.
14: Entró el 28.
2: Extenuado Rodríguez, porque ha jugado bien, ¿eh?
9: Un gran partido Rodríguez. Va los cinco del fondo de Estudiantes, ¿eh?
14: Bueno, ahí está, Cobos tiene la 28, ¿no? La pelota por el medio, va saliendo rápidamente. Ahora le va quedando al Chucky Ferreira, David, trabaja, cambio en costado. Para pelota larga, rebotaba el lateral, corresponde a Estudiantes que sale.
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2: Digo, tiene la 28 Cobos, ¿verdad, Víctor?
14: No te escuché, pero perdona, Bocha.
2: La 28 tiene Cobos, digo.
14: Sí, 28 tiene Facundo Cobos, el mendocino, sí.
2: Bien, ahí está la pelota por derecha, va saliendo rápidamente por el medio, le queda el rebote. Otra vez el lateral corresponde a Estudiantes. 36, ingeniero, ¿qué me dice?
9: Claro, el desafío para Estudiantes ahora es tener la pelota lejos del Astra, o sea, manejar el partido otra vez por afuera.
2: Ahí está el lateral largo de González, viene para el Chucky, la viene parando el Chucky, queda para el medio, recupera bien la pelota y sale rápidamente. Ahora González me tiene que jugar por el medio. Pelotazo largo, viene para que vaya a buscar el pico y viene el empate, está Gutiérrez, prepara.

0: Piqui, piqui, piqui. Gutiérrez la llevó al fondo de la red. A los 36 minutos decíamos, todavía falta mucho. Ahora empatan Estudiantes y Belgrano 1-1.
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2: Se redimió González Metil y metió una pelota bárbara. Después el pique de Gutiérrez, como si fuera Carlui, viste, en los 100 metros. Definió como un veterano lo que no pudieron hacer los grandotes, lo hacen los pibes. Empata Belgrano.
3: Cuarto gol en 23 partidos para Lautaro Gutiérrez. Había marcado en la apertura Central y a Tigre y en la Copa Argentina Atlético Rafaela.
0: ¿Qué está revisando Gaby?
4: No sé.
3: El arranque, la jugada, la posición.
0: Bueno, ahí está revisado. A ver, gol, corre el gol, Corre el gol, bueno, ahí estaba. Empatan 1-1.
4: Digamos, ¿sabes? Protocolarmente se revisa siempre todo. Pero claramente acá no había nada.
0: No había nada, no,
2: inclusive él sale de atrás de los defensores de Estudiantes.
0: Bueno, empata Belgrano y llegamos a los 3.000, ingeniero.
2: Vamos todavía.
0: La pelota por medio viene para buscar. La pelota le va quedando en la salida ahora. Garnerones perdía, recupera ahora. Viene Rigoni, lo quiere ganar Belgrano. Pelota para Pasarini, va para Rigoni, todavía no. Encara Pasarini, la hizo bien Pasarini. Cambia pelota para que venga Ramiro. Ya viene Hernández, cambia a la derecha para el Chino. Viene el Chino. El Chino juega para Ramiro. Ramiro la va a cambiar. La viene pisando Ramiro. Lo quiere ganar Belgrano. Gira Ramiro, mete para González Metir y se abre para recibir por derecha. Viene la pelota ahora para Celarayá. Viene Gonzalo. Corre Gonzalo, mete hacia atrás. Pelota que le va a quedar en la salida rápidamente ahora a González Metir y juega al medio. Le va a quedar a Licha. Licha la cambia para Rica. Viene Rica, corre Rica, espera el Pecuín en el área, espera para salir y le entregó muy mal Rica. Y le queda la salida al Chucky. Y viene el Chucky, le viene parando. Pelota fuera lateral, corresponde a Estudiantes.
2: Doble 5 ahora Metir y Hernández por izquierda. Rigoni por derecha, Gonzalo Celarrayán.
0: 3.000 escuchando a YouTube a través de Cadena Argentina. Una maravilla. Bueno, y el partido 1-1. Golazo de Piscuí. Golazo de Gutiérrez. La pelota por derecha. Viene buscando rápidamente ahora. Le queda en la salida. La ponen fuerte y arriba. Viene para Pasarini. La baja Pasarini, pero la pierde. Recupera en la salida Estudiante. Pelotazo a ningún lado. La viene bajando Morales. Va saliendo Morales, ingeniero.
2: Bueno, Estudiantes ahora intenta. Va a intentar achicar las líneas, porque recién le salió un pelotazo para Gutiérrez. Los agarró a los dos centrales en línea.
0: La hizo bien el Anís, va el Anís, 4-3, ojo, 4-3, viene Estudiante, va el Anís, le va a pegar, la cambió a la derecha para González, viene Tomás González, el centro, y lo erró Garnerone abajo del arco, había fuera de juego, no sé, ahí está, pero Garnerone lo erró de cualquier manera y sale Belgrano, y viene Ramiro, qué partido que tenemos, y va Ramiro, y la mete para el Chino, dásela a Rigoni, va para Rigoni, y Rigoni mete el centro, viene el centro atrás, le queda Pasarini para el Chino, el rebote, le queda el Chino de nuevo, ahí la bajan de cabeza para que venga Ramiro, va Ramiro, la metió, venía de al trotecito Gonzalo Celarrayán, saliendo del fuera de juego, sale ahora del fondo Estudiante.
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0: La revienta el Astra. Qué partido, ingeniero.
2: Termine como termine, Estudiantes ha jugado un partidazo.
0: La pelota por la izquierda va saliendo Rica, la viene parando Rica. Encara Rica ahora, va saliendo, juega por el medio ahora para Licha. Va saliendo Licha, la para Licha ahora, juega por el medio. La pelota la sacan otra vez en costado. Viene para buscar Rica, la viene parando Rica, la pide el Chino, va hacia adelante. Encara el Chino, viene el Chino, ya viene el Chino, la va a jugar la pelota por el medio, viene para buscar ahora González Metigre, va González Metigre, la entregó mal, el recupero es de Estudiante, pelota por el medio, le queda el Colo Cabrera, lo bajaron de atrás, tiro libre para Estudiante.
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2: Fue figura contra el Instituto. A lo que jugó el 5 hoy de Estudiantes una vez más. Qué partido de Cabrera.
0: La pelota por medio va saliendo la Nisa. La Nisa cambia de izquierda. Viene la pelota para Cobos para la Nisa. Viene parando la Nisa. Juega por el medio donde está parado Forestelo. Ahí está la pelota para la Nisa. Para la Nisa ahora. Mete la pelota ahora otra vez. Que bien le hizo. Sin embargo, Cobos corría, pero no llega. Va saliendo la pelota en el fondo de Morales. Va saliendo Morales. La pone por medio para el Chino. A ver, Chino. Lo marca Cabrera con falta. Tiro libre para Belgrano.
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